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0: 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Las 9 en punto.
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2: El diario de Chiapas dio a conocer en días recientes que la Fiscalía de Delitos Electorales abrió un expediente en contra de Carlos Morales Vázquez, delegado de la CONAFOR y aspirante a la presidencia municipal de Tuxtla Gutiérrez por presuntos delitos en materia electoral. Sin embargo, nada se sabe sobre el curso que lleva dicho expediente, si continúa vigente o si fue suspendido, puesto que, de acuerdo con la información obtenida, la denuncia contra Morales Vázquez debía ser ratificada ante dicha fiscalía más tardar el pasado 27 de julio por el ciudadano denunciante, pero casi mes y medio después se desconoce si esta persona acudió al llamado de la autoridad. En el fondo, por la manera en que este caso ha sido conducido, todo huele mal. La denuncia fue recibida primeramente por el Instituto de Elecciones y Participación Ciudadana de Chiapas, órgano que abrió un procedimiento sancionador contra Carlos Morales y hasta le ordenó que bajara los espectaculares donde aparece su nombre e imagen y toda la propaganda electoral identificada con la organización Recuperemos Tuxtla AC que él mismo encabeza. Pero ante el desacato, el caso fue turnado a la fiscalía encargada de atender las denuncias por delitos electorales. El asunto es que hay muchas incógnitas en torno al caso, pero entre todo, resalta una gran certeza, la responsabilidad política, cívica y ética por parte de Carlos Morales Vázquez, quien prioriza su proyección personal por encima del respeto a las instituciones.
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0: Toluca campeón. Toluca se agenció este fin de semana un título más. Son 6 bajo el mando de Antonio Mohamed. Y ahora de víctima, pues tiene ni más ni menos que a los Rayados del Monterrey, ex equipo del Turco, que pues de nueva cuenta sabe lo que es perecer ante este entrenador. Y aunque por ahí dicen que de Monterrey no salió mal, pues tras ser campeón ganándole en penales en 2019, diciembre de 2019, ganándole en penales al América en el Azteca, el siguiente torneo que fue el Guardianes, acuérdense que al Turco no le fue nada bien, apenitas se alcanzó a meterse a la repesca, al play-in o repesca, como le quiera llamar. Acuérdense que desde hace algunos años del 1 al 4 entraban a cuartos de final, y del 5 al 12 hacían otra eliminatoria. Bueno, pues en aquella ocasión, tras haber ganado el título, al Turco no le fue nada bien. Rayado se metió en quinto lugar, jugó la repesca y lo eliminó en penales el Puebla. Y eso le terminó costando el trabajo al Turco. No tuvieron mucha paciencia con Mohamed, porque aparte en aquel torneo le fue bastante mal. Hilvanó muchísimas jornadas antes de conseguir el primer triunfo. Y pues bueno, evidentemente desde aquel momento a la pandilla le ha costado encontrar un entrenador que lo pueda llevar a la gloria de nueva cuenta en el fútbol mexicano. Y han visto cómo su vecino acumula títulos al por mayor. Pues bueno, este fin de semana Mohamed volvió a ganar, ganándole a Monterrey. Sexto título con el Toluca, y de paso aprovechó para enviar un mensaje a quienes lo ponen en Argentina dirigiendo a uno de los dos más importantes de aquel país. El Turco se queda, y se queda con un título más. Y de aquí en adelante, con mucha seguridad, yo creo que van a apuntar a la liga. Toluca de nuevo querrá meterse por ahí. Así que bueno, vamos a analizar la final de la Leagues Cup y por supuesto los partidos que se disputaron correspondientes a la jornada 7 del torneo Apertura 2026 de la Liga MX. Gente, es lunes, es 7. Bienvenidos a Foot Show, aquí comenzamos.
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2: Mira.
0: Hola, ¿qué tal? ¿Cómo está? ¿Cómo le va? Muy buenas noches, bienvenidos a Foot Show. Los saluda Eduardo Solís. Lalo para los compas, para los cuates, para los camaradas, para los cuadernos de doble raya, para toda la gente que nos acompaña de lunes a viernes a las 9 de la noche a través del 97.7. Les recuerdo que estamos transmitiendo totalmente en vivo a través del 97.7 de FM, la radio del diario contigo a todos lados, desde la torre digital de Diario Media Group, ubicados en Libramiento Sur Poniente número 1999, más al poniente que al sur, en el fraccionamiento Penipac. Y aquí estamos con el 961-61-228-60 para que nos mande WhatsApp. Y pues bueno, cuéntenos, América no pudo ni ser tercero en la Leagues Cup. Y dice Guillermo Almada, pues que este dice Guillermo Almada que este ha sido el peor partido que ha disputado el América desde que arribó al conjunto de Cuapa. Y pues eso propició que León, con un gol de Cambindo, ganara el tercer lugar de la Leagues Cup y por consiguiente se metiera a la próxima edición de la Conca Champions. Habrá 9 equipos representando a nuestro país en esa justa y veremos si consiguen el dominio. Ya lo tienen, porque con este resultado es la tercera edición de la Leagues Cup, pero es la primera ocasión que lo va a ganar un equipo mexicano. Y ya ni decir que en semifinales es la primera ocasión que 4 equipos que disputan las semifinales eran mexicanos. Y dicen los que saben que gran parte... ¿Qué pasó? A ver, muy carito, buenas noches, ¿cómo estás? ¿Cómo te va? ¿Qué pasa, hermano? Cuéntame.
3: Bien, mi querido Lalo, ¿cómo estás? Pues aquí checando todo, que ya suene al 100 para darle...
0: Tuvimos una pequeña interrupción en la energía eléctrica.
3: Correcto. Entonces, pero ya, ahorita todo bien.
0: Aquí tenemos una planta que entra en actividad, pero pues en el apagoncito sí se reinician aparatitos y todo el asunto, ¿no? En fin, le batallaron un poquito, pero aquí estamos listos para seguir con la programación habitual del 97.7 de FM. Yo le recuerdo, dice, una al azar, ¿desde dónde estás viendo ahora mismo esta transmisión aquí en el TikTok? Dile al Moy que quite el diablito. ¡Cha! No, no, no, espérense. No, vean, no es por presumir. No es por presumir, pero aquí en su casa, en el Diario de Chiapas, aparte de que puntualmente se paga el recibo de la luz, desde el año pasado, me parece, si mal no me equivoco, se colocaron alrededor de 300 láminas de energía solar. Para empezar, como 300 láminas de energía solar. Digo, para empezar a ahorrar un poquito en ese tema, tanto para en el pago de la luz eléctrica como también para empezar a utilizar energías renovables, ¿no? Un poquito más de 300 paneles de energía solar se colocaron aquí en el Diario de Chiapas. Además, por cualquier situación, digo, al final del día, un periódico depende en sus procesos ya importantes. Gracias, Moicano. Gracias, Eloy Moctezuma, por la donación. Entonces, en el proceso de impresión y todos los temas, porque aquí todavía se imprime en papel periódico, pues bueno, es imprescindible la luz, la energía eléctrica. Entonces, cuando nos cambiamos a este edificio, cuando estábamos en carretera Villaflores, ¿qué le cuento? Las que sufríamos constantemente precisamente por ese tema. Pero aquí en la Penipac, aquí donde estamos ahora, Libramiento Sur Poniente número 1999, por si nos quieren mandar cafecito, pan o lo que quieran, una hamburguesita. ¿Por qué no? Una hamburguesita, unas alitas o cualquier cosa, pues bueno, aquí estamos. Libramiento Sur Poniente número 1999, en el fraccionamiento Penipac. Entonces, pues aquí hay una... Se previeron todos esos temas de que un periódico no puede prescindir de la luz. Y se colocó una planta que en cuanto sucede algún tema con el alumbrado, pues de inmediato entra la planta, pero tampoco es como que dure mucho, ¿no? Por eso, ¿cómo cuánto tiempo anduvieron sin luz, muy canito?
3: 5:30 a 8:15, ¿cómo qué será?
0: Casi tres horas.
3: Casi.
0: Pero bueno, regresó justo para que nosotros estuviéramos al aire con todos ustedes, así que bueno, y aquí estamos, pues transmitiendo totalmente en vivo, y como le decía, en un momento más ya está por cerrarse el periodo de registros en el fútbol mexicano, y algunos equipos todavía están moviendo piezas, no va a creer, pero el América dice que todavía le hacen falta jugadores y apunta un refuerzo en defensa central, pero vamos a ver si es un mediocampista, ¿no? Pero vamos a ver si se consolida. Mientras tanto, pues bueno, le reitero, ahí está el 961-61-2860. Desafortunadamente el América finalizó en cuarto lugar, pero no está mal, ¿no? Pues digo, habemos otros que nos regresamos de vacaciones desde mucho antes, ¿no? Muy canito.
3: Es correcto.
0: Como las Chivas, por ejemplo. Como los Pumas. Cruz Azul. Pero bueno, no veo para manejar. ¿Cómo? A ver. No entendí el tema, pero bien, todo bien. Dice por acá, les debo una cena, no me olvido. Claro que sí, Carlitos Polo, no te preocupes. Con mucha calma. Sí, ya sé, ya te entendí. No estás totalmente bien de tu vista, porque creo que tuviste un problema, ¿no? Te operaste un ojo, según supe. Pero bueno, ojalá y todo vaya bien, Carlitos. Así que con mucha calma. No pasa nada. Entonces, gente, hubo resultados porque hubo algunos partidos. 5 partidos se disputaron en la jornada 7 del torneo Apertura 2026 de la Liga MX. Ganaron las Chivas. En fin, un sinfín de situaciones que se van presentando. Cruz Azul volvió a ganar. Y ahora, pues, los que hace 3 fechas querían correr a Wiki, pues ahora ya lo vuelven a querer. Y así con el Cruz Azul y este amor-odio que tiene con sus técnicos. Y algunos otros resultados que se fueron dando. Tigres no puede, ¿eh? A Tigres le cuesta mucho trabajo. Y Chivas, por supuesto, aunque van a decir que ciertamente se aprovechó del San Luis, pues esos partidos son los que hay que ganar, ¿no? Hay otros... que ni siquiera esos pueden. Bueno, gente, entonces ya quedamos, ¿no? Ahí está el 961-61-2860. Mándenos un WhatsApp, platique con nosotros. ¿Quiere souvenir? Le damos un souvenir, no pasa nada.
4: Me canso.
0: ¿Quiere souvenir? Oigan, por cierto, qué bonitas están las playeras de Jaguares. Yo las vi el sábado. Están muy bonitas. Están muy bonitas las playeras de Jaguares. Pero bueno, ya les voy a contar de eso cuando volvamos, porque también vamos a platicar de la Liga Premier y de los dos equipos chiapanecos. También la TDP arrancó su torneo. Curiosamente, Pijijiapan y Arriaga, Huracanes y las Iguanas. Pijijis FC, pues, Pijijiapan FC. Vecinos por la carretera costera. ganaron sus correspondientes duelos de esta jornada, pero los ganaron de manera administrativa porque sus rivales no acudieron a jugar. Pero bueno, de eso y más vamos a platicar, gente. Ya sabes, esto es Food Show. Vamos al corte y enseguida regresamos.
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4: Las 9:16.
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1: 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Parque ecoturístico Grutas del Mamut, ubicadas en San Cristóbal de las Casas, Chiapas, un lugar dentro de la naturaleza, un espacio de esparcimiento para toda la familia, ubicadas a 7 kilómetros de San Cristóbal de las Casas, a 20 minutos de este maravilloso pueblo mágico. Además de las grandes extensiones de áreas verdes arboladas y un riachuelo, encontramos palapas para el esparcimiento familiar. El lugar cuenta con canchas de fútbol y de voleibol. Podrás tomar paseos en lancha, practicar rapel. El atractivo principal de este lugar es una enorme cueva llena de formaciones rocosas. Tiene una altura aproximada de 15 metros y el lugar toma su nombre a una formación rocosa parecida a un mamut. Además, cuenta con un par de puentes colgantes. 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

0: Ya estamos de vuelta en Food Show. Gracias por continuar con nosotros a través del 97.7 de FM, la radio del diario contigo a todos lados. Aquí estamos, totalmente en vivo. Y aquí está con nosotros Moisés Jurado para que usted pueda interactuar con nosotros. 961-61-2860. Y vamos a comenzar platicando de los compromisos de la Liga Premier que se realizaron este fin de semana, principalmente para los equipos chiapanecos, arrancando por supuesto con el compromiso que disputaron Jaguares FC contra Montañeses el sábado ahí en el Víctor Manuel Reina, pletórico. ¿Y por qué le digo pletórico? En el exclusivo sentido de que consiguieron un tema ahí bastante importante desde la apariencia. Evidentemente no puede pasar esto de la noche a la mañana, pero los esfuerzos que se están haciendo para que la experiencia del aficionado sea mejor, pues ahí se fue notando hasta que pudimos ver ya, por ejemplo, el graderío, las cabeceras principalmente, verlas en color naranja y negro, pues ya fue muy bonito. Evidentemente, como siempre, nunca falta el negrito en el arroz. Perdón, porque esa frase me parece ya está media...
1: Oh, ya aplica.
0: No, ya, ya.
1: Las sanciones, no.
0: Ya aplica FUNA. Entonces les decía, pues el tema pasó por ese asunto, pero ya al final del día fueron corrigiéndose. Hubo un grupo, la banda Corceleña, hermano. Uy, lo animado que estuvo la gente allá en el Reina el sábado. Así que bueno, evidentemente van a mejorar a más. Y futbolísticamente, pues

0: Comenzó perdiendo al minuto 8, remontó al minuto, me parece, si mal no me equivoco, por ahí del 19, ya tenía la ventaja 2-1, y así se llevó el trámite. El problema fue que a los felinos, en el primer tiempo, les faltó puntería, porque se ordenaron bien, empezaron a recuperar alto, y empezaban a atacar con muy buena posición de campo. Y pues ahí tuvieron opciones que, desafortunadamente, entre las buenas intervenciones del portero, que por cierto en los 2 goles que anota Jaguares, en los 2 comete graves errores de fundamento. Pero bueno, ¿y sabe qué? Este portero no es novato, ni que digamos es joven, lo traen de TED. No, ya es uno de los más experimentados del plantel. Pero bueno, al final terminó empatando Montañeses por ahí del 76-77. Y así se fueron el resto del partido hasta llegar al empate a 2. En penales, Montañeses se llevó el punto extra a casa. Pero bueno, al final del día, seguir sumando es importante. Tiene 4 puntos Jaguares y pues bueno, hay que empezar a recapitular. Celaya también ganó. Desafortunadamente el Celaya le ganó a Tapachula FC allá en el Miguel Alemán. Un partido... que por ahí se vio parejo, pero que bueno, imagínese que hasta el 78 el partido estaba empatado sin goles, y me parece que Tapachula por lapsos jugaba bien a la pelota, trataba de encontrar su estilo y buscaba la portería rival. Sin embargo, no hubo manera de poder conseguir un gol. Al 78 se puso en ventaja Celaya por conducto de Alexander Salazar, y 4 minutos más tarde José Humberto Valera puso cartones definitivos. 2-0 concluyó el compromiso que se disputó ahí en el Miguel Alemán, y en estos momentos están jugando Inter Playa del Carmen contra Pioneros de Cancún. Sí, fue lunes Premier, y de seguro están durísimo con ese tema de ver quién este. Ah, por eso digo que después. Sí, es que no, ahorita no. Nada, qué mal te ve Moisés, qué mal te ve Moisés diciendo eso. Definitivamente.
1: ¿Y ahora sí yo no dije nada?
0: No, está bueno. No, pa, no está bueno. Lo que hace no está bueno, pa. Pero bueno, igual te perdono, no pasa nada. No, ahorita vas a buscar. Pasa que este iPad no, por alguna razón me actualiza todas las apps menos YouTube. Entonces tengo que venir a buscar, ya sabes, tengo que venir a buscar.
1: Cuéntame. Ya, el premio, padre, ya, padrino, ya, premio.
0: Sí, ¿no?
1: Yo digo, ¿no?
0: No, pero es que no está mal el iPad, No está mal, pareciera. Me podrás decir cualquier cosa, pero mira.
1: ¿Pero estás conectada a la red de acá?
0: Sí, papá. No, sí. Pero no es por el internet. No. Es la aplicación en específico. Uy, Pioneros le va ganando 3-0 al Inter Playa del Carmen. ¿Qué? Al minuto 50. Sí, sí. Oh. No, este resultado sí está inesperado,
2: Tiene que tratar de hacer...
0: Miren, escuchen.
2: Esa desesperación que ya tiene el conjunto local. Viene a Redondo, que ya la tiene... Balón a profundidad, Mosquera, el disparo, atenta la defensiva.
0: Es el duelo de la península, ¿no? Es el duelo de la península, claro. Están jugando allá en Playa del Carmen y va ganando 3-0 Pioneros, que va a sumar en calidad de visitante 4 puntos para meterse ahí en la pelea. En fin, y miren que Celaya le fue a meter 3 a Pioneros a Cancún. Entonces... de estas cosas, qué bueno que se den estas combinaciones para que la diferencia entre los equipos no sea mucha, las posibilidades se mantenga importante para todos los conjuntos. En el caso de pues Jaguares, pues ya veremos cómo termina la tabla una vez que concluye este partido, pero en el caso de Tapachula a mí me preocupa un poco. Tapachula está en el fondo de la tabla con 0 puntos compartiendo con Chapulineros, y ahí está Pioneros de Cancún sin puntos, pero va a sumar 4. Y Pioneros ya se va a poner junto a Jaguares, que se mantuvo en la tercera posición. Entonces, Racing de Veracruz y el Club Celaya sumaron 4-3 de visita y local en ambos casos. Están empatados con 7 puntos, primero y segundo. Tercero es Jaguares, a 3 puntos de cualquiera de estos 2. Y después está Montañeses con 2 unidades, producto de 2 empates. Y Deportiva Venados, producto de 1 empate y 1 derrota. Así que bueno, no, miento. Deportiva Venados descansó. No, estoy mintiendo. Sí, estoy mintiendo, pa. Pasa que también, saludos primo, saludos Carlitos.

0: Luis Villatoro, hasta donde quiera que estés, papá. Me encantaría saber si estás bien, si todo está saliendo como que tú te lo propusiste, si te están pagando puntual, si comes 3 veces al día, si duermes tus 8 horas, si ya no has caído en los brazos del alcohol. Bueno, entonces, así está la tabla en el grupo 2 de la Liga Premier, que les recuerdo, Racing de Veracruz y Celaya comandan la estadística, y en tercer lugar está Jaguares FC. No hay variación respecto a lo que sucedió en la primera jornada, se mantiene, aunque, como le digo, ya con esta victoria en calidad de visitante que está sumando a Pioneros de Cancún por más de 2 goles, evidentemente se va a pegar ahí al cuarto lugar con Jaguares FC. Y la próxima jornada, pasa que la aplicación de la Liga Premier como que tarda mucho en actualizarla, pero bueno, ya veremos en qué termina todo este asunto. Continúa el partido allá en... No, pare un poco. Ay, Eduardo.
1: Maldito.
0: Sí, para tú también. Sigue 3-0 allá en Playa del Carmen. Sí, en Playa del Carmen siguen 3-0. Bueno, ya está el minuto 54 y veremos... Uy, estuvo cerca el Inter, ¿eh? Estuvo cerca el Inter, pero una gran atajada del portero, un tiro libre. Estamos bien, gracias a Dios. Qué bueno. Me da mucho gusto saberlo, Carlitos. Me da mucho gusto. Entonces les decía, no, 3-0 al Inter. El próximo rival de Jaguares FC es Deportiva Venados allá en Mérida. Así que ahí será el compromiso. ¿Qué pasó? ¿Hay penal para Pioneros de Cancún? Les vamos a poner el audio tantito. ¿Ustedes dan boletos de cortesía para los partidos de Jaguares de local? Normalmente sí, mi estimado Lobo 79. Para esta vez no dimos porque algo pasó en el club. Andan ajustando ahí unas cosas y creo que compusieron un tema de la boletera y todo el asunto como para que quedara todo bien. Pero no nos tocó, pero normalmente sí regalamos boletos aquí. Así que muy pendientes, y ahí está para que lo guardes de una buena vez, porque normalmente hacemos todas las dinámicas vía telefónica, al WhatsApp o a las llamadas 961-61-228-60. Aquí regalamos boletos para Jaguares FC cuando juega de local, sí. Y seguramente vamos a arreglar algunos para el partido de la jornada 5, porque van a jugar a Mérida, a Deportiva Venados. Descansan en la jornada 4 y en la jornada 5, lunes Premier, el partido va a ser el lunes, se lo anticipo desde ahora. Jaguares FC recibiendo al líder del grupo, Racing de Veracruz.
2: Ahora sí viene lo chido.
0: Bueno, gente, entonces ahí está. Ya les platicamos de la Liga Premier. Ahorita vamos a ver si cae el gol nomás de Inter Playa del Carmen. Ya se están preparando para tirar.
3: Tengo miedo en este momento.
0: Luis Mosquera va a ser el cobrador. Vamos a ver si consigue hacerlo válido para que sea el cuarto gol de Pioneros. El cuarto gol de Pioneros. Los dejo.
4: Oye, corrijo, Luis, son 28 jornadas.
5: 28 jornadas.
4: No hay que hacer tampoco un drama, pero tampoco. No es un buen inicio, ¿no?
5: Héctor Morales, el árbitro. Luis Diego Mosquera, con perfil izquierdo. Frente a Palestina. Puede llegar el cuarto de la noche. Aquí en el Mario Villanueva, Madrid. Todos en sus posiciones. Mosquera toma mediana distancia. Morales, atento. Silva, el árbitro. Viene Luis Diego. Mosquera ensaya el disparo, gol.
0: Le hizo el puente trágico el balón al portero y cayó el cuarto de Pioneros de Cancún. 4-0 le va ganando Pioneros de Cancún al Inter Playa del Carmen. Gente, nosotros vamos a ir a la pausa del medio tiempo. Mi moicanito prometió sorprenderlos con la canción que les vamos a... ¿Qué pasó, Moy? Cuéntame.
6: Todavía no la tengo, pero es sorpresa, padrino. Es sorpresa.
0: Okay. Ok. Bueno, vamos a la pausa y volvemos.
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1: Las 9:30.
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1: ¡Maldito alcohol!
2: Ya estamos de vuelta en Foot Show, gracias por continuar con nosotros. Sí, mamá, y tú tranquilo, pa, tú en lo tuyo, tú abandónanos aquí, no pasa nada. Oigan, por cierto, Jaguares FC también va a tener equipo en la TDP y el próximo sábado van a recibir a Pijijiapan FC o Iguanas FC, como usted le quiera llamar, ahí en el Víctor Manuel Reina, y me informaron que va a ser entrada libre en la tribuna de sombra, por si quiere ir. A las 4 de la tarde el próximo sábado en el Reina, Jaguares debuta en la TDP. Por si le quiere caer, no van a necesitar boletos, va a ser entrada libre. Solo hay que llegar bien, con orden, porque únicamente se va a abrir sombra. Tenemos llamada. Buenas noches.
3: ¡Buenas noches!
4: Muy buenas noches, mi amigo. ¿Cómo está?
2: ¿Qué hago con este tipo, Moy? Dime. ¿Qué hago con este tipo que ya había entrado de una manera y corrigió a la mera hora porque no le dio el agudo?
5: Ya no le dio el agudo. No.
4: Pon el audio.
2: No, es que acuérdate que en este programa no entras así, papá, si ni que fuera tu programa, pues aquí entras como gente de cena. Nada, ¿cómo estás? ¿Cómo te va, hermano? Responde de nuevo respecto a la música, ¿buscas algo en específico? No, ya le contestamos. TikTok recomendándole que yo le responda a este. ¿Cómo ves? No, mentira. Oye, te mandó un mensaje Luis, dice, ¿quieren unos tacos de cabeza? Ahí está para que entre la Betty, dice.
4: Pero cómpranos en Taquería El Colocho, carnal.
2: Para que les abra pedidos. ¿Qué dices? Ahí está para que entre la Betty, con buenas noches. Ahora, ahí está tu canción, dale, órale.
4: Buenas noches.
2: No, si por eso te pusieron la canción de las cuatro, papito.
4: Es
2: que ya está en su casa, seguro no nos está escuchando. Seguro no nos está escuchando, papá. Ya. A ver, ahora no, sí
4: platicamos. Voy a grabar un video para que te.
2: Ok, madre. No. Ya es delito eso, Que conste que nosotros no estamos solicitando absolutamente nada.
5: No.
2: Es iniciativa de nuestro radio escucha.
4: Pues ya te la sabes.
2: No, para un poco, pa.
4: No, triste por mi águilas, ¿verdad?
2: Pero no pasa nada, hermano. O sea, al final de cuentas, las Águilas del América creo que ya tienen su cita asegurada en la Conca Champions. Y ya, pues lo único que queda es que quizás hasta como experimento les va a servir este partido para tratar de ajustar lo que haga falta y volver con todo a la liga. Porque pues bueno, vienen partidos importantes para el América.
4: Eso sí.
2: Vienen juegos que le van a exigir al conjunto de Cuapa y yo quiero pensar que pues debe estar a tope. Si tú me dices que, bueno, el próximo sábado 12 de septiembre a las 9 de la noche en el Estadio de la Ciudad de México, el Cruz Azul recibe a las Águilas del América. Entonces, pues lo evidente aquí es sacar únicamente balance positivo, trabajar lo que haga falta y llegar para este partido bien. Además, también el próximo sábado es el Clásico Regio. Es el chiquiclásico. Es el clásico del H2O. Ey, Moy, ¿por qué no te ríes, pa? Si es un muy buen chiste.
6: No,
2: es el clásico. El Rayados Tigres. El Rayados Tigres no es el clásico del H2O.
5: Sí.
2: El clásico del agua, pues.
5: Sí, es el clásico.
2: El que gana le regalan una pipa de agua. El chiquiclásico. Sí, el chiquiclásico. Bueno, no pasa nada. dice Edson que quiere la canción Get Lucky de Daft Punk.
5: Va.
2: Pero la vamos a poner mañana.
4: Mañana.
2: No le entendí el modo del clásico. No, es que pasa que el modo está ocupado porque está recuperando su programación porque le estaba contando que se fue la luz. Se fue la luz, Betty, ¿sabes?
4: No, si le mandé mensaje y nunca me contestó.
2: Pues es que también.
5: Es cierto, también. A las 5 de la mañana me lo manda como si fuera echar base.
2: Quería saber si estaba tapada la calle en de corta vuelta.
4: Yo pensé que había sido otro botoncito como la vez pasada.
2: Bueno, dice Edson, mira, mira, oye, Betty, que ya el tío Edson aquí, va el tío Lalo, ya no me complacen con canciones, ya me voy. Ay, como que si fuéramos complacencias musicales, pa.
4: Si quieres canciones de las 10 de la mañana,
2: sí, sí.
4: Un camarada.
5: El de las 6 de la mañana sí te las pone.
2: Al de las 6 de la mañana pídeselas y te las pone bien.
4: Ah, dale, tú te lo sabes.
2: Entonces. Entonces ya, no, deja de andar llorando, sí, Edson.
4: Pero aquí estamos en fútbol.
2: Sí, pero aquí se habla de fútbol. Se habla de fútbol y se platica con la Betty.
4: Ándale, ya
2: está. Entonces, ¿qué, Dipa? Tristes por el América, pero contentos porque ya se viene el partido entre el Cruz Azul y el América el próximo sábado.
4: Pues ojalá y ganen mis Águilas. Lo único que no es perdonable es que pierdan un clásico. Pueden perder todo menos los clásicos, como americanistas.
2: ¿Estás seguro que pueden perder todo?
5: ¿Qué fue eso?
2: Ay, se atropelló un gato, creo.
5: Ya es este el rey Bagüín.
4: Ahí me saludas a Magneto.
2: Ahí pensé que Manolo, digo, pues. No, pero sí, con, no, sí, te lo
5: sé. Manolo es Magneto.
4: ¿Está
5: bien?
4: ¿No
5: está
4: bien?
2: Mi Betty. Como todos los días, te agradezco mucho la llamada, mi pa, y pues bueno, sí, yo quiero que el próximo fin de semana, no me gustaría, pero ojalá y empaten feo, sin goles, en un partido muy aburrido.
4: No, que sea de goles.
2: No, o sea que tú quieres...
4: 5-3, o 5-4, o 3-2.
2: O sea que tú quieres ver golazos.
4: Como el viernes.
2: Claro, papá, claro. Mi Betty, pues te agradezco, hermano, como siempre.
4: Ya te la sabes, pues aquí estamos a la escucha.
1: Buenas noches, mi amigo Moy, perdón.
3: Buenas noches.
1: Buenas noches.
4: Pues no se olviden que el día 14 de septiembre, ahí con el programa de Montes Jurado.
2: El día 14 de septiembre, la Federación de Chiapas a México.
4: Y se va a dar a conocer 15 días de viajes gratis ahí en su programa de Montes Jurado.
2: A la luna.
4: Tú lo sabes,
2: papi. Puro viaje astral.
5: Y pásala a 79-21. Ay, ay, ay. Vámonos, o sea, viaje gratis, ¿eh?
2: Pues es que, pa, a mí me hablan de viaje gratis y yo digo, órale, papaya, ¿qué pasa?
5: Y eso que no es Pantitlán acá, hermano.
2: Mirate, muchísimas gracias, hermano. Ya nos vamos al corte.
4: Va, que va, ¿sí?
2: Cuídate mucho. Ahora, ay, ahora está ahorrando megas. Bueno,
5: vamos de los 5 minutos todavía.
2: Íbamos a hacer menciones, pero pues primero nos vamos a ir a la pausa y volvemos enseguida.
0: 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Las 9:45. 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

0: Ya estamos de vuelta en Food Show. Gracias por continuar con nosotros a través del 97.7 de FM, la radio del diario contigo a todos lados. Revisando rápidamente la jornada 7, que disputó 5 partidos este fin de semana. Y el pasado viernes, Pachuca se metió a Juárez para vencer 2-0 a Bravos. Y con esto, pues bueno, tomar un poquito de oxígeno. Además, Salomón Rondón anotó otro gol y con eso llega a 7 goles. De a gol por jornada lleva el venezolano. El veterano venezolano de los Tuzos y es el líder de goleo. Por su parte, ya en sábado, a las 5 de la tarde, Chivas se metió a Alfonso Lastra y derrotó 3-0 al Atlético de San Luis. Una muy buena actuación de Chivas, que para su buena fortuna abrió muy rápido el marcador y eso le permitió tener un mejor trámite del compromiso allá en tierras potosinas. Un par de horas más tarde, Necaxa salvó los platos, De hecho, Tigres salvó los platos, porque Necaxa iba ganando, tuvo un penal para aumentar la ventaja y de no ser por Nahuel Guzmán que lo atajó, estuviéramos hablando probablemente otra derrota de los Tigres. Finalizaron empatados a un gol en este compromiso, mismo resultado que se dio allá en el Estadio Jalisco entre el Atlas y el Atlante. Y ya el domingo tarde noche, Cruz Azul, la máquina cementera, el equipo de Joel Wiki, derrotó por la mínima diferencia al Santos de Torreón. De esta manera, América comanda todavía la estadística con un partido menos. Por el momento, comanda, sí, aunque no lo creas, comanda la estadística con un partido. y bueno, atrasito está Chivas, aunque hay que decirlo, Toluca tiene un partido menos, y pues bueno, ahí se irán acomodando conforme se emparejen, porque ya sabe que estos duelos, estos 4 partidos que se postergaron, pues bueno, emparejarán algunos, en algún caso hasta noviembre, así que bueno. Entonces les decía, es líder el América, que tiene hasta el momento 16 puntos en 6 partidos, en 7 Chivas tiene 14, y ahí vienen Toluca y Xolos con 13 unidades cada uno, con un partido pendiente. Atlas y Cruz Azul ya son quinto y sexto respectivamente con 13 y 12 unidades. Los Gallos se mantienen en la séptima posición con 10, mismos puntos que León, que tiene un partido pendiente, mismo que Querétaro, y el Puebla de la Franja, que también tiene 10 puntos. Hasta la décima posición aparece Rayados con 9, Pachucas en la undécima con 8, mismos que los Pumas en el duodécimo. En el décimo tercero está Necaxa con 8 puntos, décimo cuarto es el Atlante con 7 unidades. Los Tigres, decimoquinto, no hombre, con 6 puntos, mismos que el Atlético de San Luis en la 16, el 17 Santos. Y el sotanero, sin puntos todavía en 7 compromisos, es ni más ni menos que el FC Juárez. Desafortunadamente para todos aquellos que siguen la actividad de su respectivo conjunto, pues bueno, ahí está esta situación. Así fueron los resultados de la TDP para los equipos chiapanecos. Lechuzos derrotó 2-0 a los Lobos y Teca en el Sospo. UDS en calidad de visitante derrotó 3-2 a los Felinos de la 48. FC Iguanas, les decía, ante Plataneros de Tabasco, fue administrativo el triunfo. Se dio gusto Pavones ante Chifú, 3-0 ganaron ahí en el Tec de Monterrey. Dragones de Oaxaca se impuso por la mínima diferencia a Alebrijes. Procamp Arriaga recibiría Antequera, pero también administrativamente se llevó el triunfo. Perdió Tapachula como local 3-2 allá en La Perla. No ha sido buen inicio para el conjunto tapachulteco. Y finalmente el debut de Jaguares, que estaba programado ante Oaxaca ante Academia Dragones. Es en Villahermosa, se va a jugar. Hasta allá se llevaron a este equipo. Jaguares FC iba a debutar, pero este partido se postergó para una fecha por conocer. En la fecha 2, pues esperan compromisos importantes, como es el caso de la UDS recibiendo en Comitán a los Pavones. Lechuzas visita a Alebrijes allá en Oaxaca. Jaguares FC, como les mencionaba, el sábado a las 4 de la tarde en el Víctor Manuel Reina, con entrada libre para todos aquellos en la tribuna de sombra, va a recibir a Pijijiapan o a FC Iguanas, como usted le quiera llamar, a las 4 de la tarde. Así que ya sabe, Chifud en el Sospo el domingo a las 3 de la tarde recibe a Huracanes de Arriaga. Y finalmente veremos si Tapachula está para viajar a Villahermosa al Olímpico para medirse a Plataneros de Tabasco el próximo domingo a las 5 de la tarde. esa es la actividad de la TDP. 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Así que ya se la sabe, gente. Oigan, mañana, gracias, hermano Ciflock Distribuidores, nos pone gran programa. Gracias, hermano. Muchísimas gracias, agradece de corazón. Entonces les decía, mañana vuelve la Champions League, señoras y señores. Mañana vuelve. Uy, Carla Nazar se acaba de unir justo segundos antes de terminar con el programa. ¿Cómo la ves, Moicanito?
1: Oli, oli.
0: Así, no, oli, no, oli. No. Pero bueno, Carlita Nazar, de todos modos, sabes que nosotros te queremos mucho, aunque hayas llegado bastante tarde. No importa, igual te queremos. Oigan, por cierto, la actividad para mañana en la Champions League, que les decía, la jornada 1 de la fase de liga, el Brujas de Bélgica recibe al Aston Villa, el AEK de Atenas al LASK, el Real Madrid recibe al Inter de Milán en el Santiago Bernabéu a la 1 mañana, el Borussia Dortmund ante el Villarreal, el Porto contra el Manchester City, el Lille hará lo propio ante el Real Betis Balompié. Esa es la actividad con la que vuelve la Champions League mañana, así que ya lo sabe, los dos primeros partidos en Bélgica y en Atenas es 15 minutos antes de las 11 y todos los demás se van a poner en marcha a la 1 de la tarde. Mañana juega el Barça de mi gente y ya les estaremos informando qué es lo que va a suceder. Mientras tanto, Moicanito, te quiero agradecer de nueva cuenta que arranques con nosotros esta semana de la cuarta temporada de Foot Show.
1: Una semana muy eléctrica, hermano.
0: ¿Por qué, hermanito? No, para. No. Mal inicia la semana para el que aborrega el lunes. No, Dios no lo quiera. No. Mañana en punto de las 9 volvemos, gente, ¿verdad, Moicanito?
1: Es correcto.
0: Mañana aquí los escuchamos, ¿vale?

se acabó el tiempo reglamentario por hoy. Gracias por hacer del Food Show el show del 97.7 FM. Nos escuchamos mañana, 9 en punto. Buenas noches.

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0: 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Las 10 en punto.
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6: El diario de Chiapas dio a conocer en días recientes que la Fiscalía de Delitos Electorales abrió un expediente en contra de Carlos Morales Vázquez, delegado de la CONAFOR y aspirante a la presidencia municipal de Tuxtla Gutiérrez por presuntos delitos en materia electoral. Sin embargo, nada se sabe sobre el curso que lleva dicho expediente, si continúa vigente o si fue suspendido, puesto que, de acuerdo con la información obtenida, la denuncia contra Morales Vázquez debía ser ratificada ante dicha fiscalía más tardar el pasado 27 de julio por el ciudadano denunciante, pero casi mes y medio después se desconoce si esta persona acudió al llamado de la autoridad. En el fondo, por la manera en que este caso ha sido conducido, todo huele mal. La denuncia fue recibida primeramente por el Instituto de Elecciones y Participación Ciudadana de Chiapas, órgano que abrió un procedimiento sancionador contra Carlos Morales y hasta le ordenó que bajara los espectaculares donde aparece su nombre e imagen y toda la propaganda electoral identificada con la organización Recuperemos Tuxtla AC que él mismo encabeza. Pero ante el desacato, el caso fue turnado a la fiscalía encargada de atender las denuncias por delitos electorales. El asunto es que hay muchas incógnitas en torno al caso, pero entre todo, resalta una gran certeza, la responsabilidad política, cívica y ética por parte de Carlos Morales Vázquez, quien prioriza su proyección personal por encima del respeto a las instituciones.
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1: ¿Cómo está, querido auditorio del 97.7 de FM? Qué gusto saludarlos ya en esta noche de lunes 7 de septiembre. ¿Y cómo le va? ¿Qué me cuenta en esta, pues en esta jornada de lunes, ¿no? Bastante tráfico, también varios accidentes aquí en la capital. Hay que salir con tiempo, hay que también, ahora sí, programarse bien con todos los trabajos que están realizándose en diferentes puntos de la capital chiapaneca para que usted pues llegue con bien a su destino y sobre todo, pues ahora sí, no manejar rápido en las vías de como los libramientos o los bulevares y sobre todo tener su ruta alta. Quiero saludar en esa noche, ni más ni menos, a don Arturo Vázquez, ahí en la colonia Pedregal, que ya se comunicó con nosotros. Muchas gracias por estar ya en sintonía de Las Inolvidables. Nos pidió algo de Luis Miguel, algo romántico, y con gusto lo vamos a complacer. Y creo que tengo la línea, si no me equivoco, mi querido Cristo Fernanda Yapa. Hola, hola.
2: Buenas noches.
1: Sí, ya me lo sabía, mi Christopher. ¿Cómo estás, hermano?
2: Pues nada más aquí recordarte que pues ya nada más faltan 7 días para que sueltes tú el ganador de 15 días de viajes.
1: Ahí está, ¿eh? Así que para todos aquellos que utilicen principalmente la ruta 71, pero con número económico, la 7021 es, ¿no?
2: Así es.
1: Va, ahora sí, va a becarlos por 15 días, ¿no? Por 15 días. Así que la otra semana vamos a dar a conocer el ganador en este espacio. Y mi querida Betty, tú platícanos cómo es la dinámica.
2: Bueno, la dinámica es nada más que manden un audio que vienen escuchando en la radio del diario. Bueno, vengo con la Betty escuchando la radio del diario, bien sea por audio de voz o por escrito.
1: Y así de fácil.
2: Cada ganador lo va a dar a conocer un locutor de la barra programática de la radio del diario.
1: Okay.
2: Así como el 14 le toca a mi amigo Moy, el día 29 de septiembre se va a dar a conocer el otro ganador en la remontada con Jorge Mazariego. De ahí nos va a quedar otros dos que son Ritmos Latinos y Food Show. De ahí va a seguir Food Show y no, perdón, Ritmos Latinos.
1: Ajá.
2: Y va a cerrar con este Cucho, con Lalo Solís. Y voy a dar un regalito extra solamente porque va a ser su programa.
1: Ya sabe, Betty, ¿eh?
2: ¿Ya?
1: Perfecto.
2: Así que pues quedamos peinados para atrás todos, así que nada más lo único que necesitan es mandar un audio o un mensaje de voz que escuchan la radio del diario y con eso se van a ganar 15 días de viajes gratis, no sé cuántas veces se puedan subir, si se pueden subir 20, 30, 40.
1: Mientras que pase la 79-21, ¿no?
2: Son clientes de, bueno, yo lo considero así, mira mi amigo.
1: Ajá.
2: Son conocedores de la mejor radio, que vienen escuchando la 97.7, y solamente por venir escuchando la radio del diario te hacen acreedor de 15 días, que la dinámica va así. Tú eres el ganador, me mandan el número a mí, la foto y toda la onda, y yo te marco a ti, tienes mi número privado, y si tú estás con tiempo me marcas y te puedo pasar a traer donde estés, yo te aparto el lugar de adentro.
1: Ya está, ahí está. Pues muchísimas gracias, mi Cristo Fernanda Yapa. Gracias también por aportar en esta dinámica y sobre todo también pues en el bolsillo de los que utilizamos el transporte público. Y se te agradece, mi querida Betty. Así que para los que van a Plan de Ayala, ahí al centro, pues bueno, ¿qué esperan para escuchar el 97.7 de FM? ¿O no, mi Betty?
2: Pues lo único que pueden esperar es que si se suben con nosotros en la 79-21, es, aparte de escuchar la radio del diario, puedes leer el periódico del diario de Chiapas y vienes acá adelante.
1: Ahí está.
2: Tienes un doble privilegio. O sea, aquí no andamos con cositas, mi amigo.
1: No, y aprovechas, ¿no? 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Así que, ¿qué esperas, no? Para disfrutar de esos privilegios por parte de la Betty y, por supuesto, del 97.
2: Es más, mi amigo Boy, solamente porque lo acaban de decir.
1: Ajá.
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1: ¿Mira?
2: ¿Ah?
1: Órale, ya está, Betty.
2: Ahora pues, mi amigo Moy, así que las mejores promociones y las mejores cosas las tiene la radio de Chiapas.
1: Eso sí que sí. Gracias, mi querido Christopher Landayapa, cuídate mucho. Mucho cuidado en la ruta. Gracias, Rey.
2: Va, cuídate.
1: Órale. Pues ahí tienen esta excelente promoción por parte de querido Cristo Fernanda Yapa, la 7921, rifando ahora sí y becando los pasajes. 15 días, pues obviamente cortesía de Cristo Fernanda Yapa, la 7921. Esta ruta que va hacia Plan de Ayala y hacia el centro, y por supuesto de Las Inolvidables y de la 97.7 de FM. De mientras, me voy a una brevísima pausa y regresando, complacemos a nuestro estimado Arturo Vázquez allá en la colonia Pedregal, que ya nos solicitó algo de Luis Miguel, algo romántico, por debajo de la mesa. Vamos a escuchar después de esta breve pausa y continuamos con más. Teléfono en cabina 961-612-2860, mismo número para el WhatsApp 961-612-2860. Comunícate y de mientras, pausa y volvemos.

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1: Las 10 con 16 minutos.
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4: Dana y Belinda, Dolce Vita.
5: La Dolce Vita.
0: Número 9.
4: Gloria Trevi, Pompas de Jabón.
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0: Número 8.
4: Shakira y Burna Boy, Die Die.
0: Número 7.
4: Tame Impala, Loser.
0: Número 6.
4: Imael Ángel, Moving to the Sun.
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0: Número 5.
4: María José, Respirar.
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0: Número 4.
4: Ariana Grande, Hate That Made You Love Me. Karol G y Bruno Mars, Still.
0: Número 2.
4: Yuridia, Eres mi nada.
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0: Número 1.
4: Karol G, Baby Wow.
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2: Las 10 con 32 minutos.
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1: Las 10 con 46 minutos.
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1: Es momento de despedir esta excelente programación de lunes y darle paso a la continuidad musical a través de esta frecuencia del 97.7 de FM. Por supuesto, lo esperamos en punto de las 8 de la noche. Mañana ya Miguel Sengar de nueva cuenta en Rock Show. A las 9, Food Show con Lalo Solís. Y por supuesto, a las 10, pues bueno, todas las canciones inolvidables con un servidor Moisés Jurado. Pasa excelente noche. Salga con tiempo, principalmente si vive en la zona oriente Tuxtla Gutiérrez o entre Chiapa de Corzo, porque ahorita hay un tráfico bastante complicado, y si también anda ahorita por las calles en esta zona, en la de oriente, pues bueno, también maneje con precaución, porque en un horario de 8 a 6 de la mañana van a estar laborando todo este personal, y así que pues hay que moderar la velocidad. Recordemos que este fin de semana lamentablemente también hubo un accidente ahí, donde estos trabajadores pues están dando todo para que quede estas vías, pero lamentablemente el exceso de velocidad de algunas personas e irresponsables pues bueno, provocaron un accidente bastante fuerte, así que hay que hacer conciencia, sobre todo para manejar con precaución. Pase excelente noche, nos escuchamos mañana, disfrute de esta programación, y por supuesto a las 6 de la mañana vienen los ritmos latinos con Manolo Vázquez, así que no se pierda de las noticias, música, contenido y mucho más a través de esta frecuencia 97.7 de FM, la radio del diario. Pase excelente noche.

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0: 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Las 11 en punto.
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2: El diario de Chiapas dio a conocer en días recientes que la Fiscalía de Delitos Electorales abrió un expediente en contra de Carlos Morales Vázquez, delegado de la CONAFOR y aspirante a la presidencia municipal de Tuxtla Gutiérrez por presuntos delitos en materia electoral. Sin embargo, nada se sabe sobre el curso que lleva dicho expediente, si continúa vigente o si fue suspendido, puesto que, de acuerdo con la información obtenida, la denuncia contra Morales Vázquez debía ser ratificada ante dicha fiscalía más tardar el pasado 27 de julio por el ciudadano denunciante, pero casi mes y medio después se desconoce si esta persona acudió al llamado de la autoridad. En el fondo, por la manera en que este caso ha sido conducido, todo huele mal. La denuncia fue recibida primeramente por el Instituto de Elecciones y Participación Ciudadana de Chiapas, órgano que abrió un procedimiento sancionador contra Carlos Morales y hasta le ordenó que bajara los espectaculares donde aparece su nombre e imagen y toda la propaganda electoral identificada con la organización Recuperemos Tuxtla AC que él mismo encabeza. Pero ante el desacato, el caso fue turnado a la fiscalía encargada de atender las denuncias por delitos electorales. El asunto es que hay muchas incógnitas en torno al caso, pero entre todo, resalta una gran certeza, la responsabilidad política, cívica y ética por parte de Carlos Morales Vázquez, quien prioriza su proyección personal por encima del respeto a las instituciones.
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2: Bienvenidas y bienvenidos a Revista del Consumidor Radio. Yo soy Leos.
3: Yo soy Cha. Y hoy estamos aquí con todos ustedes para cocinar el platillo sabio de Profeco.
2: Le traemos una receta que combina sabores dulces, ácidos y saladitos. Atún a la vizcaína.
3: Tome nota. Para preparar nuestro platillo necesitaremos 5 latas de atún, ya sea en agua o aceite, pero bien drenadas. Medio kilogramo de jitomate, una cebolla, 2 dientes de ajo finamente picados, 3 papas medianas cocidas y cortadas en cubitos y media taza de puré de tomate.
2: También vamos a utilizar aceitunas verdes, alcaparras y chiles güeros en escabeche al gusto. Además, 3 cucharadas de aceite de oliva, 2 hojitas de laurel, sal, pimienta y un poquito de sazonador de hierbas a la italiana. Y si le quieren dar ese toquecito crujiente, 1/4 de taza de almendras fileteadas. ¿Vamos a la preparación?
3: Para iniciar, en una cacerola u olla grande calentamos nuestro aceite de oliva y sofreímos la cebolla junto con el ajo hasta que estén transparentes y bien doraditos. Después agregamos los jitomates cortados en cubos pequeños y salpimentamos.
2: Añadimos el puré de tomate, agregamos un poquito de sal, el sazonador de hierbas al gusto y las hojas de laurel. Dejamos cocinar a fuego medio por unos 10 minutos hasta que el jitomate reduzca un poco.
3: Pasado este tiempo, agregamos las aceitunas sin hueso y las alcaparras. Y aquí va un paso que es opcional, pero que le da un toque muy rico, la verdad. Unas almendras fileteadas. Mezclamos todo muy bien y lo dejamos al fuego unos 5 minutitos más para que todos los sabores se integren a la perfección.
2: Ahora vamos a agregar la papa precocida para que termine de cocinarse con el calor del guiso. Después incorporamos el atún y lo mezclamos con muchísimo cuidado. El secreto aquí es hacerlo suavemente para que no se nos bata la papa ni se nos deshaga el atún.
3: Y para el toque final, sazonamos con sal y pimienta al gusto, pero mucho ojo aquí. Les vamos a pasar un tip muy importante. Recuerden que las aceitunas y las alcaparras ya son bastante saladas, así que prueben su guiso primero para que no se les vaya a pasar la mano con la sal.
2: Para cerrar, vamos a agregar chiles güeros enteros al gusto. Y un secretito es que le podemos poner un chorrito del mismo vinagre con el que vienen los chiles, que le va a dar un poco de acidez muy característica y muy deliciosa. Tapamos después la olla y dejamos a fuego medio por 10 minutos para que ahora sí todos los sabores se integren por completo. Y listo, ya quedó.
3: Ya podemos disfrutar de este espectacular atún a la vizcaína. Para presentarlo, decoren con unas hojitas de perejil fresco, un poquito más de almendras fileteadas y, por supuesto, acompáñenlo con unas buenas tostadas, puede ser también un bolillito.
2: Lo que quieran, galletitas, queda buenísimo. Anímense a prepararlo y cuéntenos en nuestras redes sociales cómo les fue. No se les olvide que también pueden ver esta receta en el canal de YouTube Profeco TV. Yo soy Leos.
3: Yo soy Cha y fue un gusto cocinar con ustedes aquí en Revista del Consumidor Radio.
2: ¡Hasta la próxima!
3: ¡Bye, bye!
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0: 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Hay números de teléfono que se te quedan grabados para toda la vida. Y otros que además de recordarlos, te sacan de un apuro. ¿Te suena esto?

0: es el spot musical que en los años 80 identificaba al teléfono del consumidor para dar a conocer los servicios de la Profeco a la población consumidora.
1: El teléfono del consumidor comenzó sus operaciones el 5 de febrero de 1980 como apoyo al programa ¿Quién es quién en los precios?
0: En ese entonces, un equipo de 16 telefonistas se encargaba de informar los precios de 40 productos básicos de la canasta básica en 31 mercados y cadenas de autoservicio de la Ciudad de México y el área metropolitana.
1: Pero además en periodos de alto consumo como la Cuaresma, el Día de Muertos, regreso a clases o fin de año. El servicio ofrecía información sobre los precios de artículos de temporada.
0: Desde sus primeros años, el Telcón logró que incrementara la confianza de la población. Inicialmente, en 1983, se atendían 273,561 llamadas. En cambio, en el 2025, se recibieron aproximadamente 1,262,672 llamadas. ¿Te imaginas?
1: Con el paso del tiempo, este espacio dejó de ser un simple módulo de consultas para transformarse en un escudo legal. Al comunicarte al teléfono del consumidor, no solo recibes asesoría jurídica y orientación general,
0: sino que también es posible presentar quejas y denuncias contra proveedores y prestadores de servicio que incumplan la Ley Federal de Protección al Consumidor.
1: Se atienden quejas como fallas o rechazos en la entrega de un bien o servicio, descripciones poco claras, incumplimiento de plazos establecidos, modificación o rescisión de contrato sin aviso o autorización y la negativa al realizar algún cambio o devolución.
0: También se busca solucionar las inconformidades de manera ágil con establecimientos registrados en el mecanismo Concilia Express. Este servicio te brinda orientación sobre la instancia gubernamental a la que debes acudir cuando la Profeco no tiene competencia legal en el asunto.
1: Además, ayuda a que puedas ubicar cualquiera de las 38 oficinas de defensa del consumidor del país y gestionar la inscripción al registro público para evitar publicidad para usuarios de telecomunicaciones.
0: No olvides que Telcón está de tu lado y que su equipo está capacitado para brindarte información en tiempo real sobre las diversas herramientas de la Profeco.
1: ¿Quieres saber si tu proveedor de bienes o servicios tiene quejas? Revisa el Buró Comercial para conocer el número de quejas y los motivos de reclamación.
0: ¿Buscas ahorrar al comprar tu despensa? Consulta el ¿Quién es quién en los precios? Para saber en dónde se venden productos a menor costo.
1: ¿Dudas sobre lo que compras? Consulta los resultados sobre los estudios de calidad realizados por el Laboratorio Nacional de Protección al Consumidor.
0: ¿Quieres cuidar tu bolsillo desde casa? En nuestro canal de YouTube, Profeco TV, puedes encontrar diferentes tecnologías domésticas que son alternativas sencillas y económicas para elaborar productos de limpieza, aseo personal, alimentos, entre otros.
1: Ya lo sabes. Con el teléfono del consumidor y las herramientas de Profeco, el poder de una compra consciente y responsable está en tus manos.
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3: Las 11 con 20 minutos.
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4: Tras consumarse la independencia, los restos de Miguel Hidalgo y los héroes patrios fueron sacados de sus jaulas de exhibición para recibir honores de Estado.
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2: 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Parque ecoturístico Grutas del Mamut, ubicadas en San Cristóbal de las Casas, Chiapas. Un lugar dentro de la naturaleza, un espacio de esparcimiento para toda la familia. Ubicadas a 7 kilómetros de San Cristóbal de las Casas, a 20 minutos de este maravilloso pueblo mágico. Además de las grandes extensiones de áreas verdes arboladas y un riachuelo, encontramos palapas. Para el esparcimiento familiar, el lugar cuenta con canchas de fútbol y de voleibol. Podrás tomar paseos en lancha, practicar rapel. El atractivo principal de este lugar es una enorme cueva llena de formaciones rocosas,

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2: Las 11 con 31 minutos.
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1: Las 11 con 46 minutos.
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2: Las 12 con 2 minutos.
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1: Las 12 con 17 minutos.
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2: Las 12:35.
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1: Las 12 con 49 minutos.
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2: La una con tres minutos.
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2: La una con 35 minutos.
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1: Yo creo en muchas cosas que no he visto, y ustedes también, lo sé. No se puede negar la existencia de algo palpado, por más etéreo que sea. No hace falta exhibir una prueba de decencia de aquello que es tan verdadero. El único gesto es creer o no. Algunas veces hasta creer llorando. Se trata de un tema incompleto porque le falta respuesta. Respuesta que alguno de ustedes quizás le pueda dar. Es un tema en Technicolor.

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2: Las 2:03.
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0: Las 2 con 20 minutos.
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2: Las 2 con 34 minutos.
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0: Algo bonito, dice.
1: Las 2 con 49 minutos.
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1: 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Las 3 con 3 minutos. 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

0: Las 3 con 19 minutos.
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2: Las 3 con 36 minutos.
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1: 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Las 4 en punto. 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

0: Las 4 con 16 minutos.
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2: Las 4:31.
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0: Las 4 con 48 minutos.
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1: 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Las 5 con 2 minutos.

0: Las 5 con 17 minutos.
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1: Las 5 con 33 minutos.
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0: Las 5:45.
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0: Las 6 en punto.
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3: Este 8 de septiembre, el Ejecutivo Federal hará entrega del paquete económico para su aprobación, a más tardar el 15 de noviembre por el Congreso de la Unión. ¿Cómo vendrá el presupuesto de egresos para 2027? ¿Le apostará más recursos a la educación, al sector salud y a la realización de infraestructura? ¿O continuará inyectando miles de millones a Pemex y CFE, empresas que desde hace varios años operan en números rojos y han perdido miles de millones de pesos? ¿Impulsará el desarrollo de las entidades federativas, poniendo especial interés en el fortalecimiento de las corporaciones policíacas para avanzar en la recuperación de la seguridad y del tejido social? ¿O pondrá como prioridad los programas sociales que, más allá de solucionar de raíz la pobreza y evitar que se profundicen las brechas de desigualdad, sirven para alimentar el clientelismo electoral? Ya veremos cuáles son las preferencias de la 4T para el próximo año. Mientras tanto, es exigible que nuestros diputados actúen con la razón por delante, y eso es anteponiendo las necesidades de la población a los caprichos del poder. México y los estados requieren recursos para avanzar en soluciones a sus diversas problemáticas sociales. No excusas de que no hay dinero cuando vemos cómo se despilfarran miles de millones de pesos en obras interminables, inviables y en paraestatales que son auténticos sacos rotos. El presupuesto de egresos de la Federación no debe ser tratado como carroña, sino ser en esencia justicia distributiva.
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Olis, olis, olis. Good morning. Muy buenos días por la mañana. Feliz martes espectacular. Ya estamos al día de hoy. Estamos ya a 8 de septiembre del 2026. Y pues bueno, para mí es un placer saludarlo como todas las mañanas. Iniciando tu programa de confianza Ritmo Latino a través de la radio del diario. Iniciando tu día pues con buena música. Iniciando también tu día con cumbia, salsa, bachata, tropical, merengue. Lo importante es que estamos empezando tu día. Primero, pues dale gracias a Dios por un día más que nos regala, y por supuesto también llegar a sus hogares a través de la 97.7 FM, transmitiendo totalmente en vivo, en directo y a todo color desde la torre digital de la radio del diario, para toda la gente hermosa que ya anda en sintonía con nosotros. Le mandamos un beso cachichurri a toda la gente hermosa, guapa, preciosa que anda ahorita en sintonía a través de las radios del diario. Y pues bueno, a partir de ahorita ya me puedes pedir alguna canción especial, por supuesto, como debe de ser. Y para eso te recuerdo el teléfono en cabina 961-61-228-60. Ahí les va, 961-61-228-60. Me puedes marcar a cabina, o también me puedes mandar un WhatsAppazo, como debe de ser, por supuesto,

Si hay cumpleaños el día de hoy, con mucho gusto vamos a felicitarlos. También alguna canción que tú quieras dedicársela a alguien o lo quieres escuchar tú solito, solita, con mucho gusto. Ya sabes que aquí, el día de hoy, martes, me puedes pedir canciones, así la que tú quieras, por supuesto, ¿verdad? Y también le mandamos un saludo muy especial y la bienvenida a la gente hermosa de Palenque. Muy buenos días a través de la 103.7 FM, la radio del diario, allá a la gente hermosa de Palenque que ya anda en sintonía con nosotros, por supuesto, allá en los controles técnicos saludamos nada más y nada menos que a mi amistad carísima de París, Lady Foster, ella Mayella, que le mandamos un beso cachichurri, por supuesto, más doble. Ella está allá en la colonia Pacalquín, mandando señal allá a Catasajá, Salto de Agua, La Libertad y parte de Tabasco, por supuesto, porque llegamos contigo a todos lados allá en Palenque, por supuesto, ¿verdad? Y bueno, también saludamos a los amigos de transporte público que todos los días nos escuchan, por supuesto, todas las rutas que van escuchando la radio del diario, se pueden reportar conmigo. En esta mañanita se siente medio calorcito, ¿verdad? No sé si es que yo ando con la perimenopausia, ¿sabes? Pero la verdad es que se siente el calor el día de hoy, ¿verdad? Pero bueno, vamos a ver la temperatura más rato, cómo va a estar el día de hoy acá en Tuxtla. ¿Qué tal amaneció en Palenque? Amaneció caluroso, amaneció fresco, amaneció lluvioso, qué sé yo. Pero bueno, mientras tanto, arrancamos con esta canción que se llama Mi Razón, Mi Razón, Mi Razón de Ser. Eres tú, de Lisandro Mesa, por supuesto. Y ahorita vamos a bailar algo de tribal. Esta canción que se llama La Noche es Tuya, América, Tribal Monterrey. Por supuesto, como debe de ser en esta mañanita y en este martes arrecho. Ya sabes, pídemelas y te las pongo. Comenzamos Ritmo Latinos, 6 de la mañana con 11 minutos.

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2: Las 6 con 14 minutos.
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4: La radio del diario, con el reporte del Servicio Meteorológico Nacional, el clima diario te informa. Hoy martes, San Cristóbal de las Casas, parcialmente nublado. Máxima 22, mínima 12. Suchiapa, soleado. Máxima 32, mínima. San Fernando, parcialmente nublado. Máxima 27, mínima 19. Berriozábal, soleado. Máxima 29, mínima 21. Chiapa de Corzo, soleado. Máxima 31, mínima 21. Tuxtla Gutiérrez, soleado. Máxima 32, mínima 22. El clima diario te informó. Ante la presencia de huracanes, resguárdate en albergues si vives en zonas de riesgo. Aléjate de arroyos y no intentes cruzar zonas inundadas.
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7: 6:16.

Y como dice la canción de Albita y Gilberto Santa Rosa, qué manera de quererte, qué manera. Claro que sí, ya estamos de regreso y esta canción me la pidieron. Por supuesto, voy a dar lectura a los primeros mensajes que acaban de mandar ahorita, que eso me da mucho gusto. Ya saben, si quieren alguna canción especial, con mucho gusto yo se las voy a programar como debe de ser. Bueno, por acá dice, buenos días, saludos a mis amigas Aisha, Claudia y Mara, dice, y a todo tu auditorio también. Por favor, me puedes poner la canción de Qué Manera de Quererte, Qué Manera, creo que sí, la original con Albita y Gilberto Santa Rosa, con mucho gusto, ahí estuvo la canción. Bueno, por acá nos acaban de mandar otro mensajito, dice, muy buenos días, mi estimado amigo Manolo Vázquez, dice, un fuerte abrazo de parte del Perico del Taxi 2295, y si me puedes poner una canción de El Cable con Nelson Cancela. Fíjate que esta canción la tengo, pero con Margarita la Diosa de la Cumbia y Abraham Quintanilla. Esta canción sí la tengo, ahí con Nelson Cancela, ahí te la debo, pero la voy a mandar a pedir, claro que sí, con mucho gusto. Pero bueno, ya saben, ¿no? 961-61-228-60 para que me pidas alguna canción especial en estos momentos, y con mucho gusto yo te la voy a programar como debe de ser. Bueno, también estamos a través de www.laradiodeldiario.com. 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Pero bueno, así es que también voy a dar lectura a otro mensajito que acaba de mandar ahorita. Dice por acá, hola Manolito, muy buenos días, excelente martes, te deseo lo mejor, te escuchamos acá en Palenque. Gracias, mi vida, que nos escuchan allá en Palenque a través de la 103.7 FM, la radio del diario, ¿verdad? Y bueno, ¿qué les parece si ahorita vamos a checar la temperatura del día de hoy, cómo va a estar acá en Tuxtla Gutiérrez? Porque sí, ya se siente el calorcito ahorita en Tuxtla Gutiérrez, pero bueno, así es que vamos a checar la temperatura del día de hoy, por supuesto, como debe de ser. Bueno, la temperatura en estos momentos es de 22 grados, la mínima, y la máxima podría ser de 31 a 33, o sea que el día de hoy no va a ser tanto calorcito como el día de ayer, pero sí se va a sentir el bochorno, con posibilidades de lluvia por la tarde-noche, ya saben que ya empezó la temporada de lluvia, que bueno, gracias a Dios, porque era un calor que era que para acá, que para allá, que no sé qué, luego se traba uno, y pues bueno, y un buen pretexto cuando hace calor es para ir al mercado a tomarse una jícara de pozol, pero bien fría, más si es de cacao. Ay, Dios Padre, que es una cosa divina, espectacular. Pero bueno, así que por lo pronto, ¿qué les parece si ahorita vamos a escuchar esta canción que me la pidieron, que se llama El Cable, cuando son las 6 de la mañana con 25 minutos? Ya saben, 961-612-2860, porque si quieres pedir alguna canción especial en este martes arrecho, martes espectacular, ya sabes, pídemelas y te las pongo.

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1: Las 6 con 29 minutos.
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Ya estamos de vuelta, son las 9:35 a través de la radio del diario. Y pues escuchamos algo del guapísimo de Víctor García con esta canción que se llama Enfermera, junto a la Sonora Dinamita. ¿Quién iba a pensar que él, pues después de estar en la academia, pues y ya hizo telenovelas? Y pues ahora ya dijo, pues vamos a cantar cumbia, a ver qué tal me va. Y sí sacó como un par de sencillos, y la verdad, muy bien. Y Yair también no se quedó atrás, después de que había dicho ahí en un programa de espectáculos, Víctor, cuando entró ya a ir a la Casa de los Famosos, que él nunca entraría, pero ay, mejor no digan nada, porque la mejor palabra no se dice, chulada. Ay, Dios, sí, ya lo voy a ver en la próxima edición de la Casa de los Famosos. Oigan, les voy a hacer una invitación, porque de veras que más a rato ya hace hambre y se antoja unos ricos tacos, y yo les voy a decir a dónde pueden ir. Chulada, por supuesto. 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Bueno, pues igual, ya saben, no quiero mandar un saludo muy especial a la gente hermosa que nos viene escuchando en estos momentos. Por cierto, voy a dar lectura a otro mensajito que me acaba de mandar ahorita, hablando del mercado, porque también voy a mandar un saludo muy especial a toda la gente que anda trabajando ahorita en el mercado. Dice por acá, buenos días, soy Imelda, un gran gusto escucharte, ¿me podías poner alguna canción de tu agrado? Dice, te escuchamos aquí en Mercosur, gracias, excelente día, martes lleno de bendiciones. Igualmente para ti, saludo muy especial para mi amiga Imelda, que todos los días nos escucha allá en el mercado Mercosur, en San Cristóbal de las Casas. Por supuesto, a toda la gente hermosa que nos escucha en San Cristóbal de las Casas, un saludo muy especial, que hay un clima rico allá en San Cristóbal. Sí, ya se me antoja ir a San Cristóbal de las Casas, la verdad, para dar ahí la vuelta, como de vuelta para la vuelta, por supuesto, ¿verdad? Bueno, por acá otro mensajito dice, hola Manolito, muy buenos días, excelente martes, ¿me podrías poner la canción Verano Sólido de Oro Sólido? Claro que sí, con mucho gusto, un buen merenguito para bailar en este momento, con mucho gusto, para mover la cuerpa, la esqueleta, y decir salte flojera de este cuerpo chambeador. Bueno, también un saludo muy especial a los que van ahorita en el transporte público, a todos los señores pasajeros que van rumbo a su trabajo, a los que ya están alistando para que se vayan a la escuela, también a las amas de casa que ahorita ya están haciendo el lunch ahí para los niños, para su marido, pues sí, porque ellas también se levantan tempranito, y pues bueno, y nada
nada mejor que si estás escuchando Ritmos Latinos y mientras ahí estás haciendo el desayuno y así bailando todo lo que da como debe de ser, por supuesto. Así que un saludo muy especial a las amas de casa ahorita que nos escuchan en estos momentos y también a los que van ahorita en el transporte público rumbo al trabajo. Un saludo muy especial. Ya saben, hay que manejar con precaución, chuladas, ¿eh? Bueno, mientras tanto, vamos a escuchar esta canción que me la pidieron de Verano Sólido, pero antes te recuerdo el teléfono en cabina 961-612-2860 para que ahí alguna canción me puedas pedir. También puedes mandar tu mensaje de texto, tu mensaje de voz o me puedes marcar la cabina directamente. Por lo pronto, vámonos con esta canción en 3, 2, 1, música maestro.

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1: Las 6 con 43 minutos.
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0: Ella Mayella, aquí bailando con Elvis Crespo Díaz, por supuesto. Escuchamos esta canción que se llama Tu Sonrisa, que fíjese que pues él es un cantante de origen puertorriqueño, que pues, se lanzó como solista en 1998 con su disco, más bien con su álbum Suavemente, que la verdad este sencillo Suavemente fue todo un exitazo en el 98, y por supuesto también le agarró la continuidad ahí Tu Sonrisa. Y pues bueno, él pues ha estado vigente ahí en el reality que se llama Top Chef VIP, que estuvo, ¿no? En la vez pasada, pero también se salió, fíjense también. Pero bueno, así que escuchamos algo de Elvis Crespo a través de la radio del diario. Por cierto, quiero mandar saludos muy especiales a un trío de guapos que nos están escuchando en estos momentos allá en San Cristóbal de las Casas, que andan en la trabajación como debe de ser. Ahí para el guapísimo El Sapito, que le hicimos ahí de cariño, ay, de veras, Bombón de Azúcar, te mando un saludo muy especial, que le mando un beso, cachichuris. Ahí también para Homero y para Ray Wan, que nos vienen escuchando allá de San Cristóbal de las Casas, que andan ahí trabajando. Es más, les voy a mandar triple beso, cachichuris, porque me la pidieron, por supuesto.
1: ¡Ay, caramba!
0: Ay, es una cosa divina, espectacular, por supuesto. Ay.
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0: No me voy a callar, yo le voy a mandar más saludos, claro que sí. Ahí para ellos que nos vienen escuchando en estos momentos allá en San Cristóbal de las Casas, y que, ay, dice que esta canción le gusta, la de Suavemente, Bésame. Bueno, por acá voy a dar lectura a más mensajitos que nos acaban de mandar. Ahorita dice por acá, buen día, Manolo, saludos especiales a Eduardo Roque, el chico guapo de la escuela primaria Francisco y Madero, y si nos complaces con la canción de Agüite Coco para matar la sed, con mucho gusto, claro que sí, te la voy a poner. Por acá dice, hola, buenos días, podías enviarle un saludo muy especial a la familia Nucamendi, que me andan escuchando ahí en Palenque, de Eddie Nucamendi. Bendiciones, que tengas un excelente día, igualmente para ti, mi vida, y para la familia Nucamendi. Por acá dice, buenos días, Manolito, podías mandar un saludo a mi amigo Iván y Mingo, dice, están cumpliendo años de estar juntos en el trabajo, y ven, dice, para Peña Limonar, ellos siempre te escuchan, muy especial, y para buen Iván, para Mingo, que están cumpliendo años de estar juntos. Ay, ella, Mayella, ay, cómo le harán, ay, que pasen la receta, por supuesto, juntos en el trabajo, dice, bueno, juntos en el trabajo. Y ahí también para Peña Limonar, que nos escuchan, por supuesto, allá en Palenque, por supuesto. Ay, de veras que es una cosa espectacular. Ahora sí, de veras, el amor anda todo lo que da como debe de ser. Bueno, ay, qué bueno, la verdad, el mes patrio, es el mes de fiesta, el mes de todo, por supuesto, como debe de ser. Bueno, ¿qué creen? Pues ya terminamos la primera hora, que se fue como hilo de media, pero se fue, pero rapidísima la primera hora, pero estoy de regreso en punto de las 7 de la mañana, para que así ya vayan haciendo su lista, alguna canción que ustedes quieran, con mucho gusto voy a ponerla, porque en la próxima hora también vamos a felicitar a los cumpleaños del día de hoy. Ya saben que todos los días felicitamos a los cumpleaños del día de hoy, como debe de ser, ¿verdad? Bueno, mientras tanto, me voy a despedir de la primera hora con esta canción que se llama Agüite Coco para matar la sed. Bueno, son las 6 de la mañana con 55 minutos, y por lo pronto ahorita vámonos con esta canción para mover la cuerpa a la esqueleta, y les mando un beso, cachichirris, porque escuchas
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2: Las 7 en punto.
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5: Este 8 de septiembre, el Ejecutivo Federal hará entrega del paquete económico para su aprobación, a más tardar el 15 de noviembre por el Congreso de la Unión. ¿Cómo vendrá el presupuesto de egresos para 2027? ¿Le apostará más recursos a la educación, al sector salud y a la realización de infraestructura? ¿O continuará inyectando miles de millones a Pemex y CFE, empresas que desde hace varios años operan en números rojos y han perdido miles de millones de pesos? ¿Impulsará el desarrollo de las entidades federativas, poniendo especial interés en el fortalecimiento de las corporaciones policíacas para avanzar en la recuperación de la seguridad y del tejido social? ¿O pondrá como prioridad los programas sociales que, más allá de solucionar de raíz la pobreza y evitar que se profundicen las brechas de desigualdad, sirven para alimentar el clientelismo electoral? Ya veremos cuáles son las preferencias de la 4T para el próximo año. Mientras tanto, es exigible que nuestros diputados actúen con la razón por delante, y esto es anteponiendo las necesidades de la población a los caprichos del poder. México y los estados requieren recursos para avanzar en soluciones a sus diversas problemáticas sociales, no excusas de que no hay dinero cuando vemos cómo se despilfarran miles de millones de pesos en obras interminables, inviables y en paraestatales que son auténticos sacos rotos. El presupuesto de egresos de la Federación no debe ser tratado como carroña, sino ser en esencia justicia distributiva.
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0: Pues ya estoy de vuelta y ya regresé. Claro, claro, por supuesto, con Ritmo Latinos en esta mañanita espectacular, cuando son las 7 de la mañana con 7 minutos, ya en este martes arrecho, martes espectacular, martes de que ustedes me las pidan y yo se las voy a poner acá en tu programa de confianza, Ritmos Latinos, ya saben, todos los días de lunes a domingo de 6 a 8 de la mañana, a través de la radio del diario y en todas sus emisoras de Diario Media Group. Claro que sí, por supuesto. Así que arrancamos a través de la 97.7 FM. Un saludo muy especial a la gente hermosa. Bueno, bienvenidos y bienvenidas a la gente hermosa que ya anda en sintonía con nosotros, que ya prendió su radio ahorita. Por supuesto, sí, porque mucha gente dice, bueno, igual me levanto un poquito tarde, pero aunque sea una hora, yo te escucho. Lo importante es que usted escuche Ritmos Latinos, para que así inicie su día muy feliz, contento, contenta, por supuesto, y así haciendo sus actividades, ¿verdad? Así es que también le damos la bienvenida a la gente hermosa de Palenque. Muy buenos días a mis palencanos y palencanas, ¿qué tal amanecieron el día de hoy? En esta segunda hora que la gente hermosa ya anda en la trabajación, por supuesto. Por ejemplo, estás en carnicería, estás ahí en una pescadería, por supuesto, estás en una tienda de abarrotes, en fin, donde quiera que estés, se puede comunicar conmigo para que así me digan, ¿sabe qué? Te estoy escuchando en tal lugar. Y un saludo muy especial, por supuesto, a ustedes les voy a mandar, ¿verdad? Bueno, por acá me pidieron la canción de Juguito de Piña hasta San Cristóbal de las Casas. Hoy, de veras que andan ahorita en divinas tropicales, ¿no? Que primero fue el agüita de coco, ¿no? Ay, ahorita el juguito de piña. Ay, Dios, padre, es una cosa, pero la verdad sí, es bien rico el agua de coco, porque aparte te ayuda mucho para tu salud, ¿verdad? Y también el juguito de piña, que eso te ayuda mucho a limpiar tus órganos, honestamente, la verdad. Pero bueno, mientras tanto, ya saben, 961-61-228-60, el teléfono en cabina para que se comuniquen conmigo. Igual también me pueden mandar su mensaje de texto, de voz o lo que sea, ¿verdad? 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
0: Ahí, para todos los que les gusta este tipo de música, por supuesto, están cordialmente invitadechón, ¿verdad? Pero donde están cordialmente invitadechón es que vamos a bailar con los Super Show de los Vázquez, que nos dice Juguito de Piña, 7 de la mañana con 10 minutos. Arrancamos Ritmos Latinos. Pídemelas y te las pongo.

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1: Las 7 con 15 minutos.
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Ok, Maguey, ya estamos de vuelta con esta canción que se llama Tú Eres Ajena. Ajena, de Eddie Herrera, por supuesto, que ahí me la pidieron hasta Palenque. Un saludo muy especial para el guapísimo de Ennio Huerta. Ahí también para Ennio Junior y para Camila, que ya se van para la escuela, por supuesto, y me pidieron esa canción. Que un saludo muy especial para ellos. Ahí estuvo la canción como debe ser. De hecho, está muy en tendencia en el TikTok esta canción, ¿verdad? Y yo voy a hacer ese baile. No me voy a quedar atrás, por supuesto, ¿verdad? Con esta, con la que dice, ajena, tú eres ajena. Y la verdad, espectacular. Como también, ¿saben cuál es? Está en tendencia. Yo cuando vi la foto de una de mi amistad, dije yo, la verdad qué bueno que se está vistiendo así en los 80 y se ve guapísima, así a todo lo que da cuerpada en Divina Tropical, pero no, es una tendencia y pues la verdad es la época de los 80s, la verdad, con las canciones que todavía las recordamos. Esta canción es una de mis favoritas. Bueno, pues fíjense que lo que está ahorita de moda y todo eso, pues es el trend de los 80s, que es un fenómeno viral, más fuerte en redes sociales como el TikTok, de Instagram también. Esta tendencia, fíjense que consiste en subir una de tus fotos favoritas que tú quieras y ya rápido con la inteligencia artificial te lo convierten así en cómo se vestían en los 80, la verdad, honestamente. Y pues bueno, ahorita está muy de moda, así es que ya pueden subir sus fotos así a las redes, así como hubo una vez que son varias tendencias que hubo que subían una foto y se veían así como en forma de caricatura, pues ahora se lo transforman en como si estuvieran ahí en la década de los 80, la verdad, y esto sí está de moda y espectacular. Esta canción hermosa, ¿verdad? 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Bueno, chuladas, un saludo muy especial a toda la gente hermosa que ahorita ya van en el camino a su trabajo, a la escuela. Yo sé que ahorita está el tráfico y se pone uno histérica, buen fil de que, ay Dios, pare que el tráfico para acá y luego el caloraje que parece que la lumbre tiene una encima. Por favor, relajados, tranquilos, serenos, no se pongan nervióticos, nervióticas, porque si no, de veras que, ay, los nervios son bien traicioneros. Ya saben, mejor relajado, tranquilo, sereno y con la bendición de Dios, la verdad, para que sí lleguen ahí a su destino. Mientras tanto, vámonos con esta canción para que se pongan a bailar mientras ahorita están en su casita, están en su trabajo o rumbo al trabajo o a la escuela, con eso que se llama del guapísimo de Chayanne, Salomé, 6:00 a.m. 26 minutos.

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2: Las 7:31.
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Ya estamos de regreso. Son las 7 de la mañana con 37 minutos y escuchamos esta canción que se llama Amor a Primera Vista con Belinda de Los Ángeles Azules, que ahí me la pidió. Un saludo muy especial para la señora Chelita, que se acaba de comunicar conmigo del barrio Las Canoitas, que me pidió esta canción de Amor a Primera Vista, y ahí estuvo su canción, por supuesto, que se me hace que se acuerda de su Amor a Primera Vista. Claro que sí, es que la verdad, sí, sí existe el amor a primera vista, ya cuando te enamoras y luego ya empiezas, primero pues lo quedas viendo, si te hace caso, pues luego ya no sé, se acercan o buscas un pretexto para platicar con esa persona, y lo primero es que le sacas el número de teléfono y luego pues ya empiezan las pláticas y todo eso, y si te hace caso, si van 3-4 salitas, ya alarmaste, porque a veces te dan el máximo golpe de la traición. Uy, ¿para qué les digo? ¿Para qué les cuento mejor? Pero bueno, mientras tanto, ya estamos de regreso y les quiero hacer una recomendación a toda la gente hermosa que nos viene a escuchar en estos momentos, porque pues ya saben que viene Ricardo Arjona acá a Tuxtla Gutiérrez, y pues bueno, ya pueden ir comprando sus boletos. 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

0: Ay, ella, Mayella. Bueno, ¿qué les parece? Ahorita vámonos con la sección de la escándala, porque estos dos reality que están ahorita al aire, están dando de qué hablar, por supuesto. Vámonos con la sección de la escándala.
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0: Efectivamente, así como dijeron, la granja VIP está dando de qué hablar porque ya Niurka y Dios, la mamanío que le dicen, ¿verdad? Por supuesto, la mujer escándalo ya anda dando de qué hablar, por supuesto, ahí anda ahí con la mano, ¿desde cuándo? Desde los reality, cuando han estado en la casa de los famosos y todo eso, pues se han traído y ahora otra vez las volvieron a juntar con el rating a todo lo que da, por supuesto, y pues bueno, así es que están dando de qué hablar, y por otra parte también la casa de los famosos que estaba ahí temblando de que decían, bueno, quiero más contenido y esto y el otro, pues que le van metiendo a Gala Montes, ella sí, ay Dios, padre, ella sí va a hacer contenido por ahí y a ver con quién se va a pelear, por supuesto, porque ya anda ahí buscando qué va a hacer, pero bueno, así es que pues ahorita sí estos dos realities están dando de qué hablar y vamos a ver cuál tiene más rating, si la granja VIP o la casa de los famosos, pero bueno, esto fue la sección de la escándala. 7:40 a.m. Vámonos con esta canción de Cañaveral, quien nos dice, yo soy el Bipiripao. 7:40 a.m. pídemelas y te las pongo.

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0: Las 7 con 44 minutos. 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

0: Ritmos Latinos. Ay, con esta canción que se llama La Vecina de Gloria Estefan, ¿quién de ustedes no tiene o tuvo una vecina que es muy comunicativa, que es como esas cámaras de 24 horas que ahí andan ahí vigilando qué es lo que andas haciendo, qué esto, qué lo otro? Yo les voy a contar aquí brevemente una historia de terror que me pasó a mí. Pues yo tenía hay una vecina que, ay Dios, cada vez que yo salía, pues yo venía aquí a la radio en Divina Tropical y pues bueno, ¿no? Y de ahí regresaba yo y así de repente pues me encontré a un amigo que es como mi hermano, que lo quiero mucho. Y entonces, pues bueno, pues le dije, bueno, si quieres pues te invito a un refresco de la casa. Bueno, y todo lo que da, bueno, ya salimos. Y ya sabrán que dijo que yo, que esto, que el otro, que era mi novio, que no sé qué, juajuajua. De veras, no malinterpreten las cosas. A veces cuando nos abrazamos y a veces porque tenemos un cariño de como hermanos y todo eso, ¿verdad? Pero, ay Dios, la vecina se le fue la boca. Ay Dios Padre, pero bueno, y de veras que sí, ¿quién no ha tenido o tiene una vecina así que le gusta el mitote al güente? Ay Dios Padre, pero bueno, así es que ahí estuvo esta canción que a eso se refiere la canción, a la vecina que es bien chismosa y argüendera. Pero bueno, mientras tanto, por acá voy a dar lectura a mensajitos que me acaban de mandar ahorita, dice por acá. Buenos días Manolito, saludos desde el Santuario de las Iguanas, te queremos, dice... Aunque no te escribas seguido, pero te escuchamos todos los días. Solo muy especial allá en el Santuario de las Iguanas, por supuesto, en La Libertad. Pues dice, también saludos al chulo show del patrón. Ay, si me está escuchando el show del patrón ahí, te mandan saludos, Y espero que tú le mandes un beso patronesco. Yo le mando un beso cachichurris, por supuesto, ahí para Dani y para toda su familia, por supuesto, que ahorita está escuchando la radio del diario. Ahí te va, Claro que sí, por supuesto. ¿Y qué creen? Pues ya terminamos el programa del día de hoy.
1: ¿Qué?
0: De veras, De veras que es una cosa divina, así de que ya terminó el programa del día de hoy.
1: ¡Ay, caramba!
0: Pero mañana estamos de vuelta. Se van a quedar con Lalo Cepeda en punto de las 8 de la mañana, que trae mucha información en AM Diario, por supuesto. Gracias allá a Lady Foster a través de las radios del diario en la 103.7 FM desde Palenque, toda la gente hermosa de Palenque que estuvo en sintonía con nosotros a través de las radios del diario. Y también allá en Radio Naranjo, voz de Berriozábal, a través de la 106.7 FM. Saludos muy especiales para Tío Quino y ahí para Don Ángel Caña Barabata, que también ahorita viene su noticiero que se llama Reporteros al Aire allá en la 106.7 FM. Bueno, yo los voy a dejar con esta canción que se llama La Danza de los Mirlos, que es la canción original que la canta Afro Sound, pero pues ahorita se llama La Cumbia de los Pajaritos, ¿verdad? Que está muy buena. Por supuesto, que tengan un bonito martes espectacular. Por supuesto, ya se siente el calorcito ahorita, todo lo que da como debe de ser. Bueno, soy Manolo Vázquez, esto fue tu programa Ritmos Latinos, pero mañana ya saben que es miércoles de Divina Tropical. Miércoles, mitad de semana. Bueno, que tengan un bonito y excelente día. Les mando un beso cachichuris y muchas bendiciones, por supuesto, para cada uno de ustedes. Que Dios me los bendiga. Hasta el día de mañana. Bye, cariños.

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4: Este 8 de septiembre, el Ejecutivo Federal hará entrega del paquete económico para su aprobación a más tardar el 15 de noviembre por el Congreso de la Unión. ¿Cómo vendrá el presupuesto de egresos para 2027? ¿Le apostará más recursos a la educación, al sector salud y a la realización de infraestructura? ¿O continuará inyectando miles de millones a Pemex y CFE, empresas que desde hace varios años operan en números rojos y han perdido miles de millones de pesos? ¿Impulsará el desarrollo de las entidades federativas, poniendo especial interés en el fortalecimiento de las corporaciones policíacas para avanzar en la recuperación de la seguridad y del tejido social? ¿O pondrá como prioridad los programas sociales que, más allá de solucionar de raíz la pobreza y evitar que se profundicen las brechas de desigualdad, sirven para alimentar el clientelismo electoral? Ya veremos cuáles son las preferencias de la 4T para el próximo año. Mientras tanto, es exigible que nuestros diputados actúen con la razón por delante, y eso es anteponiendo las necesidades de la población a los caprichos del poder. México y los estados requieren recursos para avanzar en soluciones a sus diversas problemáticas sociales. No excusas de que no hay dinero cuando vemos cómo se despilfarran miles de millones de pesos en obras interminables, inviables y en paraestatales que son auténticos sacos rotos. El presupuesto de egresos de la Federación no debe ser tratado como carroña, sino ser en esencia justicia distributiva.
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5: Las 7 con 57 minutos.
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0: alertan por acoso a menores a través de internet. Chiapas enfrenta una sequía sin precedentes. Fiscalía General de la República catea una bodega vinculada al vicealmirante Manuel Roberto Farías Laguna. Y fiesta en Ocosocuautla con la Copa Gladiadores. Es martes 8 de septiembre de 2026, son las 8 de la mañana, en puntito. Muy buenos días, mi nombre es Eduardo Cepeda y le doy a usted la más cordial bienvenida a su noticiero favorito, AM Diario. En este ya martes, le decía, segundo día hábil de esta semana. Es un gusto saludarle totalmente en vivo, transmitiendo desde Tuxtla Gutiérrez, desde la radio del diario para toda la zona metropolitana, a través del 97.7 de FM. Asimismo, la radio del diario presente allá en Tapachula, donde nos sintonizan en la Perla del Soconusco, a través del 96.3 de FM. Y en Palenque, también saludamos a toda la gente que nos escucha a diario desde allá, a través del 103.7 de FM. Les recordamos, tenemos líneas telefónicas en cabina a su disposición para que se pueda contactar con nosotros para compartirnos alguna denuncia, alguna noticia, algún servicio social que requiera. Para Tuxtla, llame al 961-61-228-60. Para Tapachula, 962-311-2796. Para Palenque, 916-282-1117. Si quiere mandarnos un WhatsApp, lo puede hacer al 961-545-8889. Pero, si aparte de escucharnos por la radio del diario, también quiere vernos, puede hacerlo a través de las diversas plataformas multimedia en donde también estamos en vivo, por ejemplo nuestro canal en YouTube, Diario de Chiapas TV, nuestra página en Facebook, Diario de Chiapas Digital, nuestra cuenta en X, Diario Chiapas, y le invitamos también a que nos siga en Instagram como Diario de Chiapas Oficial, en TikTok, en Diario de Chiapas y en Spotify, en Diario Chiapas. Así que todo Chiapas en un solo lugar y al mismo tiempo a través de todas las plataformas digitales. Y en este martes 8 de septiembre, aquí le compartimos cuál es el pronóstico de las temperaturas.
1: El pronóstico de las temperaturas. En Tuxtla Gutiérrez tendremos una jornada cálida con 32 grados como máxima y una mínima de 22. En las zonas altas, el ambiente será más fresco. San Cristóbal registra 22 grados durante el día y descenderá hasta los 13. Mientras que en Comitán tendrá una máxima de 24 con una mínima de 16. Y hacia la costa, Tapachula alcanzará los 33 grados con una mínima de 24 por la noche. Y en Palenque, también se esperan 33 grados, aunque por la noche el termómetro bajará hasta los 23.
0: Así que entre 32 y 33 grados de calor aproximadamente, habrá que sumarle también, por supuesto, la sensación térmica que podría aumentar entre 2 y 3 grados aproximadamente. Por otro lado, aquí le compartimos también cuál es el pronóstico de las lluvias para este día.
1: Calor extremo y tormentas, así será el tiempo en Chiapas. Este martes, Chiapas tendrá una combinación de calor intenso y lluvias fuertes. Las temperaturas podrían llegar hasta los 41 grados Celsius, generando un ambiente muy caluroso y bochornoso. Pero el calor no será el único protagonista. Se esperan lluvias muy fuertes en Norte, Frailesca, Itzmocosta y Soconusco, mientras que Mezcalapa, Bosques, Altos, Tulijá y Selva Lacandona podrían registrarse lluvias fuertes. Además, las tormentas podrían venir acompañadas de actividad eléctrica, rachas de viento de 50 a 70 kilómetros por hora y posible caída de granizo. Por eso, atención si vas a salir. El tiempo podría cambiar rápidamente y las condiciones serán distintas entre regiones. Calor extremo por un lado y tormentas por el otro.
0: Gracias a mi compañera Fernanda Vázquez por compartirnos precisamente los pronósticos tanto de las temperaturas como de las lluvias para este día martes. Y es que mire, a pesar de que hay pronóstico de lluvias y de que pues efectivamente en los últimos días ya empezaron poquito a poquito a registrarse lluvias en algunas regiones del estado, la gran realidad es de que hay un déficit muy importante de lluvias. Y por ello, nuestra tendencia es la siguiente: sequía en Chiapas. Con la pregunta, ¿cómo está afectando la sequía en tu vida diaria? ¿Cómo está afectando la sequía a tu vida diaria? Para que usted tenga más o menos la idea, tres cuartas partes del estado, hoy por hoy, tienen ya diversos problemas, diversas afectaciones precisamente por la falta de lluvias. Y de hecho, más adelante le voy a compartir un reportaje especial de Diario Media Group en torno a ello. Y arrancando de lleno con la información, le comento, están alertando expertos en seguridad sobre el acoso que niñas y niños pues están sufriendo muchas veces sin darse cuenta a través del uso de las redes sociales, pero también de los videojuegos electrónicos. Aquí la nota de Marco Alvarado.
2: Lenín Francisco Pineda, director de la Guardia Estatal Cibernética de la Secretaría de Seguridad del Pueblo, exhortó a padres y a madres a que presten más atención a las interacciones de los menores de edad en aplicaciones como Facebook, TikTok o en Instagram, así como los videojuegos en línea, porque el acecho de los depredadores sexuales es una realidad y un riesgo potencial.
3: Los menores de edad no deberían tener redes sociales, sin embargo, pues vemos menores de incluso desde 9, 10, 11 años que ya cuentan con redes sociales como Instagram, TikTok, entre otras, ¿no? Entonces, hacer cumplir eso como padres de familia es muy importante, y también usar la propia tecnología. ¿En qué sentido? Pues existen controles parentales. Ejemplo, TikTok tiene un control parental de que si ya tu hijo tiene los 13 años, va a tener una red social, la tiene que autorizar a través de un control parental, una cuenta que esté vinculada a un adulto. También las redes sociales tienen protecciones. Por ejemplo, en plataformas como Roblox han implementado, porque se vieron situaciones de este tipo que estamos hablando en esa plataforma como Roblox, fue muy mencionado en meses pasados, implementó medidas de que ya tienes una cuenta ahí, tú eres un adulto y te pones en contacto con un menor, no te lo permite la red social.
2: El funcionario explicó que los agresores suelen ganarse la confianza de sus víctimas mediante la búsqueda de afinidades en redes sociales y en los juegos en línea, haciéndose pasar por otros niños.
3: Es una técnica que la asociamos regularmente a pedófilos y pederastas, principalmente, donde buscan afinidad regularmente con menores de edad, niñas y niños, y afinidad, ¿en qué sentido? Crean perfiles falsos, principalmente en las redes sociales más importantes como Facebook, Instagram y TikTok, que es donde tiene mayor presencia esta última, nuestros menores de edad, nuestras niñas, niños, adolescentes. Entonces buscan afinidades de cosas de caricaturas, anime, artistas musicales, géneros musicales, e incluso les sugieren que les van a regalar algún dispositivo telefónico, etcétera.
2: En Chiapas, la Guardia Estatal Cibernética investiga casos de este tipo y ha logrado detectar varios más a tiempo. Cabe señalar que el Código Penal del Estado tipifica y sanciona esta conducta como acoso sexual a menores de 18 años a través de medios electrónicos. Dichas penas se agravan de manera significativa si el contacto traspasa el ámbito virtual y se concreta un encuentro físico, delito que además se persigue de oficio. Para Diario Media Group, Marco Antonio Alvarado.
0: Así que estar muy atentos, muy atentas con lo que hacen las niñas y los niños a través de internet, en los videojuegos, en las redes sociales y demás. Y ya que estamos hablando de estos temas, el DIF Tuxtla también alertó sobre una alta incidencia de violencia familiar contra la niñez en la capital chiapaneca. Aquí la nota de Edén Gómez.
4: La Procuraduría Municipal de Protección de Niñas, Niños, Adolescentes y la Familia del DIF Tuxtla Gutiérrez alertó sobre el constante incremento en los reportes de violencia intrafamiliar hacia menores en la capital chiapaneca. La titular de esta instancia, María Isabel Cruz Cruz, explicó que como organismo especializado en la defensa de los derechos de las infancias, enfrentan indicadores bastante preocupantes en el municipio, señalando que con respecto a la violencia familiar, sí se tienen números rojos. Lamentó que esta situación se esté presentando y también refirió que son diversas colonias donde se han agudizado estas situaciones.
5: Con respecto a violencia familiar, sí tenemos números rojos, es una incidencia alta, particularmente en lo que es a nuestra demarcación territorial. Lamentablemente sí hemos tenido muchos casos de atención de violencia, normalmente son de los familiares más cercanos a ellos. Las redes sociales juegan un papel muy importante ahorita, que también es muchos de los casos que nosotros también tenemos conocimiento, nos llegan a través de redes sociales.
4: Expresó que uno de los métodos que permitirán que este tipo de violencia se terminen es que haya denuncia, tanto de personas que lamentablemente están en esta situación, como de personas que sean testigos de algún tipo de violencia. Lanzó los diversos puntos de contacto para con ello acercarse, pedir asesoría y el respaldo necesario. Para Diario Media Group, Edén Gómez.
0: Y por otro lado, hay que estar atentos también del tráfico vehicular y de los accidentes que se han registrado en las últimas horas en la capital chiapaneca, y por eso me enlazo directamente con mi compañero Moisés Jurado, que nos tiene el reporte. Moisés, amigo, muy buenos días, adelante.
6: Muy buenos días, qué gusto saludarte ya en esta jornada de martes, a ti y a todos los auditores, mi estimado Eduardo Cepeda, comentarte que, bueno, los accidentes no cesan aquí en la capital chiapaneca, y entre ellos, la noche del lunes se registró ahí un corte de circulación en el barrio Socotumbac, justo sobre la 14 Oriente y Segunda Norte, donde un motociclista, pues bueno, fue arrollado por un conductor, una pipa de agua, el cual pues había pasado presuntamente la preferencia en esta zona, lo que provocó, pues bueno, que al lugar arribaran paramédicos de la Cruz Roja Mexicana para darle la atención prehospitalaria y posteriormente trasladado a un hospital derivado pues al fuerte impacto que recibió con esta unidad. El joven de oficio repartidor de comida, y bueno, lamentablemente se registró este hecho de tránsito ahí en el barrio Socotumbac. También comentarte que, bueno, la noche también de lunes, bueno, tarde, noche de lunes, también se registró pues un fuerte tráfico ahí en la zona poniente de Tuxtla Gutiérrez, principalmente sobre el periférico sur, luego de que una palmera pues provocara ahí un cortocircuito a un transformador, y esto pues bueno, también provocará que varias colonias se quedaran sin energía eléctrica, entre ellas Bugambilias, Santa Elena y también la colonia Penipac, la que estuvo, pues bueno, durante varias horas sin energía eléctrica, y también eso ocasionó, pues bueno, falla de semáforos justo en el crucero del Boulevard Belisario Domínguez y periféricos, donde eso ocasionó un congestionamiento vial bastante, bastante complicado la tarde-noche del lunes. Y ya en esta jornada de martes, comentarte que, bueno, el tráfico más pesado se encuentra en el lado oriente, principalmente para los que vienen en la vía de Chiapa de Corzo hacia Tuxtla Gutiérrez, por lo que invitan obviamente a ser pacientes porque estas obras van a continuar y se esperan que tiene un tiempo prolongado de al menos 2 meses para pues el tema del recambertamiento asfáltico en esa zona de la vía Tuxtla a Chiapa de Corzo, así que salga con tiempo, maneje con mucha precaución y sobre todo modere la velocidad. Este es el reporte que tenemos al menos en esta jornada de martes. Yo regreso contigo.
0: Gracias, gracias Moisés por la información que nos compartes. Y hablando precisamente de accidentes, le comento que al menos 13 turistas resultaron lesionados luego de que la unidad tipo Toyota Hiace en la que viajaban sufriera una volcadura sobre el tramo carretero Ocosingo San Cristóbal de las Casas a la altura de la comunidad Vistahermosa del municipio de Occhuc. De acuerdo con los reportes, este accidente ocurrió durante la noche de ayer, cuando el conductor perdió el control de la unidad donde viajaban varios turistas a bordo, provocando que se saliera de la cinta asfáltica y terminara en el fondo de un barranco. Habitantes del lugar fueron los primeros en auxiliar a los ocupantes del vehículo mientras arribaban los paramédicos de Protección Civil de Occhuc, quienes trasladaron, le decía, a estos lesionados, que suman 13 turistas, a pues hospitales justamente comunitarios de Occhuc para recibir la atención médica correspondiente. Son las 8 de la mañana con 13 minutos. Yo le invito a que siga con nosotros. Es momento de nuestra primera pausa.
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8: Las 8 con 13 minutos.
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0: 8 de la mañana con 16 minutos. Gracias por seguir con nosotros. Y ya se lo adelantaba al inicio de AM Diario. Hoy por hoy, Chiapas enfrenta una sequía sin precedentes que afecta por lo menos 3/4 partes del estado. Aquí le comparto un reportaje especial de Diario Media Group.
1: El campo espera la lluvia, pero la lluvia no llega. Y mientras los días avanzan, las parcelas se secan, el maíz no crece y los pastizales dejan de alimentar al ganado. De acuerdo con el Monitor de Sequía de México, el Servicio Meteorológico Nacional, 118 de los 124 municipios de Chiapas presenta algún grado de sequía. El déficit de lluvias alcanza a 3/4 partes del territorio estatal. Las regiones agrícolas más afectadas se concentran principalmente en el Soconusco, la zona fronteriza y la Frailesca. Y el impacto ya se refleja en las parcelas. Un reporte preliminar del Congreso de Chiapas contabiliza poco más de 45 mil hectáreas dañadas, principalmente en cultivos de maíz, caña de azúcar y cacao. Tan solo en el Distrito 10, con cabecera en la Trinitaria, se estiman alrededor de 7 mil hectáreas afectadas en 3 municipios.
2: Hasta ahorita llevamos un registro de más de 45 mil hectáreas afectadas, que son mucho más. No solo estamos hablando del tema de maíz, de caña, de cacao. Nosotros aquí como legisladores estamos trabajando también en que se dé ese apoyo tan importante. Creo en este momento que lo que haya para apoyar a los campesinos siempre van a ser buenos. Entonces, muy comprometidos, tenemos la fortuna de tener un gobernador muy comprometido y que conoce de las necesidades.
1: En Venustiano Carranza el problema se puede observar directamente sobre la tierra. Manuel Saraín Hernández Hernández sembró maíz, pero la planta simplemente no logró desarrollarse.
3: Yo siembro del 8 al 10 de julio, es mi fecha que siembro. ¿Para qué? Para que no nos agarre el verano. Pero ahora no valió ninguna fecha de siembra, ninguna. Todas están iguales. Esta se sembró el 6 de, lo que está más grandecito se sembró el 6 de julio, 6 de julio. Allá arriba sembramos lo que nació parejito, se sembró el día 9 de julio. Ya los demás días, ya no había humedad, ya no nació.
1: Calcula que perdió alrededor de 6 hectáreas. El año pasado, una superficie similar podía producir entre 6 y 7 toneladas por hectárea. Ahora la expectativa entre los campesinos es otra, que no habrá cosecha.
3: Ahorita digo yo que unas 6 hectáreas, porque ya no lo sembramos, allá que le echamos caña, ahí lo se está regando con un sistema de riego, aquí porque no lo logramos instalar.
1: La fecha de siembra, que durante años fue una referencia para los campesinos, esta vez tampoco funcionó. Para estas alturas, la milpa debería estar en una etapa avanzada cerca de entrar en el elote, pero la falta de humedad detuvo su crecimiento. El problema tampoco termina en las parcelas. Los pastizales dejaron de retoñar y el alimento para el ganado comienza a escasear. En otras regiones del estado, productores reportan afectaciones en maíz, frijol, café y ganadería. Ricardo Girón, representante legal de la Alianza Ciudadana por el Desarrollo Social y Sustentable de Chiapas, advierte que algunas comunidades podrían enfrentar pérdidas totales.
4: Los diferentes sectores, tanto de maíz, frijol, productores de café, del ganado también, porque se han estado muriendo sus ganados por el tema de la sequía, pues ya no hay con qué alimentar, no hay pasto. Entonces es generalizado la afectación, me imagino que a nivel nacional.
1: Pero el problema no se explica únicamente por la ausencia de lluvia. Especialistas advierten que el clima está cambiando y también los ciclos que durante generaciones utilizaron los campesinos para decidir cuánto sembrar. Marcelino García Benítez, especialista del Instituto de Investigaciones en Gestión de Riesgos y Cambio Climático, explica que durante las últimas 2 décadas los patrones de lluvia se han vuelto más variables.
5: O sea, son milímetros los que llueven, pero no en todo el estado. Entonces eso está originando que la sensación térmica se mantenga alta, pero no por encima del promedio que hemos registrado en otros años. La pérdida de cosecha, sobre todo en aquellas campesinos que utilizan el sistema de temporal, más o menos calculamos que unas 2 décadas al día de hoy, esto se ha modificado principalmente por estas condiciones de calor.
1: lluvias intensas en algunos periodos, largos meses de estiaje en otros. Una combinación que dificulta saber cuándo sembrar y aumenta el riesgo de perder la cosecha. Por ello, el especialista plantea utilizar modelos climáticos actualizados que permitan identificar con mayor precisión las zonas y periodos adecuados para la agricultura. Porque adaptarse al nuevo comportamiento del clima ya no es una opción, es una necesidad. En el Soconusco, la dimensión del problema también preocupa. Al menos 45 mil hectáreas habrían resultado afectadas y alrededor de 10 mil productores enfrentan daños principalmente en cultivos de maíz, soya, plátano y caña de azúcar. La Unión de Ejidos Emiliano Zapata solicitó al gobierno de Chiapas declarar una situación de desastre por sequía o implementar un programa emergente. Y hoy hay otro reclamo, el monto de las indemnizaciones. Productores de maíz cuestionan que el seguro contemple alrededor de 2 mil pesos por hectárea, cuando aseguran que producir una hectárea puede costar más de 15 mil pesos. Ante la falta de lluvias, algunos productores han buscado una alternativa, el riego.
6: Pues realmente ya tenemos un poco de tiempo con ese tema y hemos logrado hacer captación de lluvia, retener agua y también tenemos nuestros campos, tienen sistema de riego. Entonces, por ese lado hemos logrado como mitigar el riesgo que significan las sequías y todo esto, el cambio climático, y nos hemos preparado, pero realmente en la zona sí es un tema para todos los productores, ¿no? El cambio climático y todo lo que conlleva.
1: Pero instalar infraestructura para llevar agua hasta las parcelas requiere recursos que no todos tienen. En el caso de Manuel Saraín Hernández Hernández, un pozo profundo permite regar parte de sus tierras de caña. El problema es que la infraestructura no alcanza para cubrir toda la superficie. Así, incluso teniendo agua disponible, el costo de llevarla hasta los cultivos se convierte en otra barrera. Las consecuencias de la sequía no se quedan en las parcelas. Una menor producción significa menos ingresos para las familias rurales, menos alimento para el ganado y potenciales presiones sobre el abasto de productos agrícolas. Edgar Benítez Aguilar, presidente de la Confederación Patronal de la República Mexicana, Chiapas, advierte que la reducción de la producción puede impactar la disponibilidad de alimentos y la actividad ganadera.
7: Con el tema del maíz, que como bien sabemos, pues es uno de los, el cereal básico, ¿no? Y de que depende el mexicano, ¿no? Sobre todo por el tema de la tortilla y por todo el nixtamal y demás, y muchas de las variantes de nuestras comidas pues tienen el maíz. Entonces evidentemente va a haber una inflación, pero también se va a dar en la carne, se va a dar en el café, se va a dar, el café está teniendo un problema muy severo por este tipo de situaciones, porque requieren de un clima sumamente húmedo y pues los bosques de niebla ahorita se van a empezar a disipar precisamente por esta falta de lluvias. Eso es lo que están pronosticando los expertos.
1: El riesgo es que una mala temporada agrícola termine convirtiéndose en un problema económico para miles de familias y posteriormente en una presión para los precios y el bolsillo de los consumidores. La preocupación también llegó al Congreso de Chiapas. Mario Guillén, presidente de la Junta de Coordinación Política, señaló que algunas regiones del estado presentan niveles de agua muy por debajo de lo esperado para esta temporada. Entre las zonas señaladas están La Frailesca, Los Llanos, Comitán y Cintalapa. El legislador llamó a revisar las reglas para el acceso al agua y advirtió que la disponibilidad del recurso podría convertirse en uno de los principales conflictos del futuro.
8: General de Aguas, hay varias reformas, hay varios nuevos cambios en la forma de que puedes accesar al agua y había que tener especial atención, sobre todo en estos tiempos de cambio climático realmente terrible.
1: Ante este escenario, el gobierno de Chiapas informó que durante el 2026 contrató un seguro agrícola con cobertura para cultivos de maíz, sorgo, cacao y café. El gobernador Eduardo Ramírez Aguilar pidió a los productores afectados acudir ante sus autoridades municipales. Los ayuntamientos deberán integrar y remitir los padrones a productores, predios y rancherías a la Secretaría del Campo para realizar la verificación correspondiente. Además, el seguro agropecuario por afectaciones climatológicas contempla una cobertura de hasta 80% de la inversión para los productores afectados, de acuerdo con las condiciones de la póliza. Mientras se levantan los reportes de daños y los productores esperan que llegue el apoyo, la incertidumbre permanece en las comunidades. Porque para quien vive de la tierra, perder la cosecha no significa solamente perder una temporada. Significa perder ingresos, alimento y la posibilidad de volver a sembrar. La sequía está cambiando las reglas del campo chiapaneco. Y ahora, la pregunta ya no es únicamente cuándo llegará la lluvia, sino cómo sobrevivirá el campo si la lluvia continúa sin llegar. Un trabajo de Diario Media Group.
0: Vaya situación complicada la que se tiene en torno a este tremendo déficit de lluvias en nuestro estado. Ya comienzan a registrarse las lluvias, pero aún de manera muy, muy escasa, muy intermitente. Estaremos atentos. Por otro lado, y en temas de seguridad, elementos del ejército mexicano y del ejército de Guatemala realizaron patrullajes coordinados en distintos puntos de la franja fronteriza con el fin de fortalecer la cooperación binacional y mejorar las acciones de vigilancia y seguridad en la región. De acuerdo con la información emitida por la comandancia de la 30.

0: la democracia y Aguasarca. La Secretaría de la Defensa Nacional precisó que cada fuerza realizó los patrullajes exclusivamente dentro de su respectivo territorio, en apego al respeto de la soberanía y los límites territoriales de ambos países. 8:27 a.m. Vámonos con la pausa de la media.
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2: Las 8:27.
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0: 8 de la mañana con 30 minutos. Gracias por seguir con nosotros. Es momento de los deportes.
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0: Mi Jorge, buen día.
2: Lalo, ¿cómo estás?
0: Bien, bien, ya. Transitando la semana ahora en martes.
2: 8 de septiembre.
0: 8 de septiembre.
2: Abre. Lo que sí es que sigue fresca Tuxtla Gutiérrez.
0: Sí, sí, yo vivo de manera aislada, ¿no? En algunas partes el día de ayer, pero aún no comienzan las lluvias como ya se esperaría, ¿no?
2: Que sea moderada, ¿no?
0: Sí, sí, sí. Digo, sí, ¿no? Sí.
2: De repente nos sorprenden. Posterior a esto viene temporada de huracanes. No, ya,
0: lo que sí es que también los apagones de energía eléctrica se han estado registrando.
2: Comenzaron, ¿eh? Así que hay que tener cuidado. Uh-huh. Pues bueno, andar siempre con precaución en casita, con aparatos que a veces deja uno conectado.
0: Sí, sí, sí.
2: Cuando salga uno de casa, pues hay que cortar toda corriente de cualquier aparato, a menos que sea necesario mantenerlo, pues las 24 horas, entonces pues...
0: Preferible eso que dices, es importante, porque yo conozco mucha gente que de repente con las variaciones de voltaje y demás,
2: sí,
0: de repente se les ha hecho
2: cortos circuitos,
0: pantallas, refris, lavadoras, o sea, sí es importante eso, ¿eh?
2: Es importante consejo, ¿eh? Es importante tener reguladores en casa.
0: Ya, de ser posible es lo mejor, ¿no?
2: Por el tema de lluvias, como dices, intermitentes, a veces va bien la luz. Ya se te fue la pantalla, ya se te fue la lavadora, ya se te fueron algunos otros electrodomésticos, entonces pues es preferible invertir un poquito.
0: Sí, si es posible, pues los reguladores, estos supresores de picos y demás es sin duda importante para protegerlo, de ser posible, porque también es una inversión.
2: Sí, claro.
0: Pero si no, también estar

0: pendientes, bueno, de desconectar.
1: Sí,
0: cuando
1: desconectarlo vean que y listo.
0: Truenos y...
1: Sí, desconectar todo y ahora sí que pues...
2: Sí, sin duda.
1: ¿Qué sucede? ¿Te parece? Vamos a la información deportiva. Lalo, sean bienvenidos en AM Diario. Vamos a arrancar platicando de las artes marciales. Y es que hace unos días se dio paso para el seminario de Jiu Jitsu y de Grappling en la Extreme Fight Academy, mejor conocido como la Academia EFA, aquí en Tuxtla Gutiérrez, en donde estuvo Chuy Magaña. Jesús Chuy Magaña Cornelio compartió esta experiencia con un grupo de participantes de Tuxtla Gutiérrez, y esta actividad estuvo en supervisión del director general de EFA Chiapas, Adán Castillejos Gallegos, en donde el tabasqueño enfocó la sesión en una de sus principales fortalezas de su estilo, los ataques a las piernas y las técnicas de sumisión a las extremidades inferiores, herramientas que le han dado la oportunidad de perfeccionar durante su trayectoria competitiva. Al respecto, pues Chuy habló ante las cámaras y dijo pues que llegó para trabajar un poco más de los ataques a las piernas, una especialidad que tiene dentro de este evento. Asimismo destacó que la disposición mostrada por los alumnos durante la práctica, en la participación también con el maestro Julio César y Adán Castillejos, además de los alumnos, mejoró pues el desempeño para las próximas competencias. Con 16 años inmerso en las artes marciales, Magaña pues ha llevado su carrera al terreno profesional en los Estados Unidos, donde forma parte de Las Vegas King dentro del Professional Grappling Federation. Esta experiencia le ha permitido enfrentarse con algunos de los mejores especialistas del circuito. Así que enhorabuena para todos estos participantes que vivieron la experiencia de este seminario de Jiu-Jitsu y de Grappling allá en la Academia EFA. Seguimos con las artes marciales y ahora nos vamos al Taekwondo, porque allá en Ocosocuautla se vivió otra edición de la Copa Gladiadores, este evento que reunió a más de 1,000 competidores provenientes de diferentes municipios de la entidad, así como a representantes de Oaxaca, de Tabasco, Veracruz y Yucatán. Esta fue la quinta edición de la Copa Gladiadores, que la denominaron Gladiadores 2026, en donde el evento se desarrolló en el municipio de Ocosocuautla, para ser exactos, en el auditorio municipal de dicha entidad. Una jornada intensa de competencias que arrancó con la modalidad de motricidad y posteriormente se dio paso a las formas en todas las categorías. Previo a los combates, competos electrónicos y convencionales, se efectuó la ceremonia de inauguración, en la cual se contó con la presencia de la presidenta municipal de Ocosocuautla, Nidia Alejandra de los Santos, así como el presidente nacional de la Asociación de Taekwondo Panamericano de Chiapas, Edgar Tony Abarca Cabrera, el presidente de la Asociación del Deporte Escolar de Chiapas, Walter Abarca Cabrera, y por supuesto el organizador del evento, Maxwell Starling Vallejo. En este sentido, el organizador agradeció el apoyo y respaldo de los entrenadores y padres de familia por hacer posible otra edición de la Copa Gladiadores que se realizó allá en Ocosocuautla, en donde luego de las acciones en la premiación por escuelas, el Instituto de Panamericano Interdisciplinario Tonalá se coronó como campeón del evento. El IDEM se quedó con el trofeo del segundo lugar, mientras que el equipo de Búfalos Team pasó lista en el tercer sitio. Por su parte, en el sector por estados, la delegación de Panamericano Veracruz se queda con la corona de esta edición. En el equipo de Tabasco se queda con el segundo lugar, y Oaxaca y Yucatán se ubicaron en el tercer y cuarto lugar respectivamente en este certamen. Así que enhorabuena para los más de 1,000 competidores y los distintos representantes de los estados que tuvieron en esta Copa Gladiadores de Taekwondo 2026. Ahí está la información deportiva, Lalo. Si me permite recordarle a todo tu auditorio que los espero a las 12 del día en La Remontada para platicar de toda la información deportiva a través de las frecuencias de la radio del diario 97.7 y 103.7 de FM. Vamos a platicar de todo lo que ha sucedido en el mundo deportivo. Ayer ya arrancamos un poco de lo que pasó este fin de semana, y además que muchos aficionados, Lalo, están contentos porque el miércoles, es decir, mañana, arranca la temporada 2026 en el fútbol americano.
0: Pues interesante, sobre todo, fíjate, tal vez tú tengas el dato, pero muchos han dicho de lo que va a ser el próximo show del Super Bowl de medio tiempo, claro. ¿No? Por ahí han sonado los Backstreet Boys y demás. Entonces...
1: Pues ellos, en ese caso, Lalo, hay algunas celebridades que hacen, se les llama residencia en ciertas partes de Estados Unidos, ajá, que están fin de semana tras fin de semana haciendo conciertos, y uno de ellos es los Backstreet Boys, que están en Las Vegas. Entonces... Ha sonado mucho el tema de que los puedan involucrar en esta edición del Super Bowl. Bueno, que ya estaríamos hablando de febrero del próximo año, cuando se concluye la temporada. Pero sí hay altas posibilidades de que este grupo pueda tener pues estos este espectáculo de medio tiempo. Y además recordar aquellos inicios de los 2000, cuando pues uh-huh, estaban ellos en su apogeo, como le dicen en Chiapas, el estar en el mundo de la música, e incluso que llegaron a pues programas importantes a nivel nacional, internacional, ¿por qué no? Cuando estaban ellos lanzando sus éxitos.
0: Sí, pues este nuevo aire que tienen justamente esta agrupación de las primeras boy bands estadounidenses, ¿no?
1: Claro.
0: Están de nueva cuenta en otro nuevo aire, ¿no? Allá en Las Vegas. Sí. Y es interesante porque mucho, ya tiene, la verdad, siento yo, varios años que no hay un show de realmente bueno, interesante.
1: Interesante.
0: ¿Sí? Por ejemplo, el último que a mí me gustó mucho en lo personal uh-huh, fue, por ejemplo, el de J-Lo con que estuvo con Shakira. ¿No? Para mí ese fue como que el último bueno. Y ha sonado mucho el tema de los Backstreet Boys que pudieran estar, y a la vez ellos han señalado que estaría, por ejemplo, padre, uh-huh, los Backstreet Boys invitando al mismo tiempo a NSYNC y a Britney Spears. O sea,
1: okay,
0: ¿te imaginas un show así?
1: Sí,
0: Backstreet Boys, NSYNC y Britney Spears, sería tal cual.
1: Pues el icónico de los 90 y de los 2000, ¿no? El inicio todavía de los 2000, Lalo, y ahora con este tren de los 80, pues no sé qué vaya a suceder, ¿no? Sí, al final de cuenta veremos qué tanto regresa la música de aquellos años. Me parece, haciendo un poquito de comparación con lo que decías de Jennifer y de Shakira, ajá, me parece que el último show que ha tenido ese espectáculo de pirotecnias y de robot y de todas estas situaciones que involucran el formato del show de medio tiempo del Super Bowl, lo ha de haber hecho Katy Perry. Cuando sacó fueron haciendo que ya hubo un poco, digamos, más de producción en cuestiones de sacar elementos grandes uh-huh, que fueran al espectáculo. Fuera de eso, por ejemplo, Lady Gaga, que estuvo con los
0: también ameses, de los buenos.
1: Kendrick Lamar, que estuvo prácticamente con emblemas. Lo que se vivió con Snoop Dogg, Eminem, 50 Cent y todo esto, pues también son parte de la cultura, ¿no? Uh-huh. Del hip hop y del rap allá en los Estados Unidos. Pero me parece que en cuestión de producciones masivas, pues sí, ha de ser Katy Perry la última que logró poner eso.
0: Y el del año pasado, que fue muy cuestionado por el mismo presidente
1: Trump,
0: mismo presidente Trump, que no le pareció,
1: claro,
0: y que pusieron de entrada también a Green Day, ¿no?
1: Sí.
0: Pero también muy cuestionado, muy polémico, habrá que ver qué sucede justamente, porque si metieran, por ejemplo, estas boy bands, pues sí es representativo de Estados Unidos, ¿no?
1: Sí, así que estaremos a la espera de ver que confirmen el tema del show de medio tiempo, y además que sigan confirmando que vienen a jugar a México, ¿no?
0: Así es, perfecto. Muy bien.
1: Tenemos a la espera. Lalo, te veo mañana con toda la información.
0: Claro que sí. Muchas gracias. 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Y bueno, son las 8 de la mañana con 41 minutos. Yo le invito a que siga con nosotros. Es momento de la última pausa de esta hora.
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0: 8 de la mañana con 44 minutos. Gracias por seguir con nosotros. Y le comparto que en información de última hora, derivado de un reporte al C5 Escudo Pacal sobre detonaciones de arma de fuego registradas en la colonia Capulines de Tuxtla Gutiérrez, elementos de la Guardia Estatal Preventiva y de la Secretaría de Seguridad del Pueblo acudieron de manera inmediata hace unas horas al lugar de los hechos, logrando auxiliar a una persona del sexo masculino que presentaba, escuche, un impacto de arma de fuego a la altura del pie izquierdo. En coordinación con la Policía Municipal y Protección Civil, los cuerpos de seguridad activaron los protocolos de ubicación y localización de 4 personas presuntamente responsables que se trasladaban a bordo de 3 motocicletas. La persona lesionada manifestó que durante la agresión, uno de sus atacantes sacó un arma de fuego calibre .38 milímetros, con la cual lo lesionó en el pie izquierdo. En ese sentido, la víctima expuso que derivado del forcejeo logró arrebatarle el arma y ante tales hechos el arma de fuego fue asegurada y la víctima fue trasladada por personal médico para su valoración y dar inicio a las diligencias correspondientes. Ya las autoridades investigan estos hechos. Les reitero, esto es información de última hora. Y es momento de decir hola Palenque. Y para ello, saludo con mucho gusto a mi compañera Selene Lazos desde Palenque. Selene, ¿cómo estás? Muy buenos días.
1: Muy buenos días, Eduardo. Qué gusto saludarte en esta mañana de martes. Eduardo, como siempre, un martes bastante soleado y muy caluroso desde aquí, desde el municipio de Palenque. Pasando a la información, comentarles que rescatistas recuperan el cuerpo del joven ahogado, esto en el río Chacamax, aquí en Palenque. Y es que lo que comenzó como una tarde de convivencia terminó en tragedia, esto en el río Chacamax, luego de que un joven perdiera la vida tras ingresar a nadar en una de las pozas del conocido afluente en el municipio de Palenque. Los hechos ocurrieron en la zona conocida como la primera poza, donde, de acuerdo con los primeros reportes, un grupo de 5 personas se encontraba conviviendo en el lugar. Según la información recabada en el sitio, uno de los jóvenes, identificado preliminarmente como Ángel Jiménez, de 21 años y originario del municipio de Macuspana, Tabasco, ingresó al agua para nadar, pero después de internarse en la poza, pues dejó de ser visible y ya no logró salir a la superficie. Testigos señalaron que presuntamente el joven habría estado bajo los efectos del alcohol al momento de ingresar al río. Sin embargo, pues esta versión deberá ser confirmada por las autoridades correspondientes. La emergencia movilizó a elementos de Protección Civil, Policía Municipal y Guardia Estatal Preventiva de la Secretaría de Seguridad del Pueblo, quienes arribaron al lugar y coordinaron las acciones para localizar al joven. Personal especializado en rescate acuático realizó una búsqueda dentro de la poza debido a que el cuerpo se encontraba sumergido. Después de varios minutos de labores, los rescatistas pues finalmente lograron localizar y sacar del agua el cuerpo del joven. La zona fue asegurada mientras elementos periciales de la Fiscalía de Distrito Selva realizaban las diligencias correspondientes. Posteriormente, el cuerpo fue trasladado al Servicio Médico Forense, donde se llevaron a cabo la necropsia de ley para la determinación oficial de la causa de su muerte y posteriormente pues fuera entregado a sus familiares. Así que pues desafortunadamente esto que empezó como una convivencia entre amigos pues terminó en tragedia, esto aquí en el río Chacamax, en este municipio. Y pasando también a otra información, comentarles que Palenque suma un espacio deportivo más aquí, y es que se inauguró una cancha de fútbol 7, esto en la colonia Pacalná. Y es que el deporte pues contará con un nuevo espacio para su práctica en Palenque, luego de que autoridades municipales y representantes de la Secretaría de Desarrollo Agrario, Territorial y Urbano, la SEDATU, inauguran una cancha de fútbol 7 en la zona de la colonia Pacalná, ubicada en la colonia Valle de Bascán, a un costado de las instalaciones del C5. La nueva infraestructura forma parte de las acciones contempladas dentro del Programa Mundial Social México 2026, mediante el cual pues se busca recuperar y habilitar espacios públicos para fomentar la actividad física, la convivencia y la integración de las familias. Durante la inauguración estuvieron presentes el presidente municipal de Palenque, Jorge Cabrera Aguilar, y Pedro Sergio Becerra Toledo, titular de la Oficina de Representación de la SEDATU en Chiapas, quienes destacaron la importancia de generar instalaciones deportivas accesibles para niñas, niños, jóvenes y adultos. Más allá de contar con un espacio para jugar fútbol, la cancha pretende convertirse en un punto de encuentro para los habitantes de la zona, donde puedan desarrollarse actividades deportivas.
0: por ahí un pequeño corte en la comunicación con mi compañera Selene Lazos, pero ya justamente nos estaba dando los detalles de este nuevo espacio, sin duda bastante bonito. Ahí veíamos las imágenes, este nuevo espacio deportivo, una cancha de fútbol 7 allá en Palenque. Así que enhorabuena, porque sin duda todo esto abona precisamente a la práctica del deporte, a la vida saludable, y a que obviamente pues las juventudes pues dejen atrás todo este tema muchas veces pues negativo, ¿no? Como las justamente las adicciones y demás, ¿no? Entonces, interesante estos espacios deportivos. 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Y vámonos con información de carácter nacional, y es que la Fiscalía General de la República llevó a cabo un cateo en una de las bodegas supuestamente pertenecientes al vicealmirante Manuel Roberto Farías Laguna, quien pues está procesado justamente por huachicol fiscal. Le aseguraron armas, documentos, muchos de ellos con información de seguridad nacional. Los detalles completos los tiene mi compañero Luis Carlos Silva, con quien me enlazo a la Ciudad de México. Luis Carlos, muy buenos días, adelante.
2: Lalo, gracias, buenos días, cordial abrazo para ti y los amigos del auditorio. Efectivamente, este trabajo que realiza la Fiscalía General de la República permitió no solamente avanzar en las investigaciones, sino asegurar armas, expedientes de altos mandos navales y documentación de seguridad nacional clasificada y como también se encuentra como reservada y confidencial. Ernestina Godoy, titular de la Fiscalía General de la República, afirmó que Manuel Roberto Farías y su hermano, el contraalmirante Fernando Farías Laguna, presuntamente encabezaron una red de corrupción vinculada con el contrabando de combustible y con movimientos de personal dentro de las aduanas y la Secretaría de Marina Armada de México. De acuerdo con los datos de prueba convincentes, la funcionaria federal dijo que están siendo ya valorados por el Poder Judicial, principalmente en el caso de Roberto N. y Fernando N., conocidos como los primos, cuyos cómplices habrían intervenido en designaciones, ascensos y movimientos del personal dentro de las aduanas marítimas y la Administración Nacional de Aduanas de nuestro país. Godoy, Lalo Auditorio, agregó que Roberto N. gestionaba directamente algunos de esos nombramientos y promociones. Tendrán mucho que decir a la justicia mexicana, dijo la funcionaria. Informó además que durante el cateo en la bodega del vicealmirante Manuel Roberto Farías, también fueron localizados objetos de lujo, listas relacionadas con aduanas marítimas y expedientes del personal naval. Dijo además que también existen investigaciones paralelas respecto a la lista de aduanas marítimas, los expedientes del personal naval de altos mandos de la institución, documentación toda ella confidencial y que según era clasificada como reserva y también que estaban en carácter de confidencialidad, además de armas sin registro que en su oportunidad forman parte de esta misma indagatoria. La dependencia federal, Lalo Auditorio, no detalló cuándo ni en qué punto de la capital de la República se realizó este operativo, pero que continúan las investigaciones para desclasificar los documentos y en su oportunidad conocer sobre este mismo tema. Godoy calificó el caso de los hermanos Farías como una de las estructuras de corrupción más sofisticadas detectadas en investigaciones paralelas y dijo que lo más importante en este momento no es la denuncia que se realizó en 2024 para el entonces secretario de Marina Rafael Ojeda, sino también que el exfiscal general de nuestro país, Alejandro Gertz Manero, podría estar involucrado. Sin embargo, hasta el momento las investigaciones continúan y es caso de que en el momento en que el almirante Raimundo Morales dé seguimiento a las investigaciones, podrán aportar más pruebas a este embarazoso tema. Finalmente, la fiscal dijo que en el momento hay varios episodios centrales a la indagatoria que deben ser revisados precisamente por el gobierno de la República. Hasta aquí esta información, Eduardo. Un abrazo y como siempre muy pendientes desde la Ciudad de México. Excelente mañana para ti y claro, los amigos del auditorio.
0: Muchas gracias, Luis Carlos. Un fuerte abrazo también para ti hasta la Ciudad de México. Y regresando a Chiapas, le comento que en la región Soconusco está repuntando el turismo de montaña. De esto nos cuenta Rafa Gómez.
3: La ruta del café en la zona alta de Cacahuatán donde se ubica esta cascada del Arco Iris, en el ejido Unión Roja, la cual ha llamado la atención de turistas locales de México y de Guatemala. En los últimos días, el turismo de montaña se ha posicionado en el gusto del público debido a los atractivos, la hidrografía y la flora, que ha hecho que turistas exploren este atractivo único en la costa de Chiapas.
4: Llama la atención lo que es el ciclismo de montaña y hoy están recorriendo la cascada del Arco Iris.
5: Así es, pues venimos a dar la vuelta aquí, aprovechando pues que tenemos un tiempo libre y pues es un deporte que nos gusta mucho.
4: ¿Qué tal les ha parecido esta región?
5: No, está muy bonita, la verdad, está muy fresca y luego pues nos vamos a dar un baño, está muy rica el agua también. También sí, ¿no? Invitamos a todos, ¿no? Que puedan venir a conocer esta hermosa cascada, ¿no?
4: ¿Qué les ha parecido el recorrido? ¿Es una zona segura para visitar?
6: Muy segura, sobre todo ahorita domingos está muy tranquilo y ahora sí que puedes llegar aquí sin ningún problema. Ahora sí que hay que invitar a los jóvenes tienen que sumarse, ahorita hacer deporte, tienen que conservar la salud, así que invitamos a que se unan al ciclismo.
3: A través del ciclismo de montaña y de atletismo, jóvenes han incursionado para impulsar el turismo, además del deporte, en esta región.
7: Y luego lo que es el clima, es fresco, pues, y es seguro lo que es Unión Roja.
4: Es muy apto para venir con la familia, con los amigos.
7: Así es apto para todo tipo de persona, pasarla bien en familia, entre amigos y conocidos. Día domingo 13 de septiembre a las 7 de la mañana estamos invitando a la primera carrera de Unión Roja, y que los jóvenes se sumen al deporte.
3: En los próximos días se realizará un evento de atletismo que permitirá desafiar este atractivo en medio de la naturaleza, teniendo como escenario una magnífica cascada para seguir impulsando el turismo y el deporte en esta costa de Chiapas.
4: Sin duda alguna, en los próximos días se espera el arribo de más visitantes hacia esta costa de Chiapas, así que si usted no tiene nada programado para estos días o para el próximo fin de semana, esta es una excelente oportunidad para que visite la región del Soconusco y que visite esta cascada denominada el Arco Iris, ubicada en el ejido Unión Roja en Cacahuatán, que sin duda alguna se va a sorprender de lo atractivo y de las bellezas naturales que obtiene esta región.
3: Informó Rafael Gómez.
0: Pues a visitar la cascada del Arco Iris. Y en este martes también le invitamos a usted a participar en nuestra encuesta de la semana.
8: 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El conflicto por tierras en Chimalapas vuelve a elevar la tensión entre Chiapas y Oaxaca. ¿Qué salida consideras más viable? 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

0: Y ya nos vamos. A nombre de todo el equipo que no se ve ni se escucha, pero que hace posible AM Diario, le damos las gracias a usted por su atención, compañía y preferencia. Mi nombre es Eduardo Cepeda, que tenga muy feliz martes.
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2: Dana y Belinda, Dolce Vita.
3: La Dolce Vita.
1: Número 9.
2: Gloria Trevi, Pompas de Jabón.
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1: Número 8.
2: Shakira y Burna Boy, Die Die.
1: Número 7.
2: Tame Impala, Loser.
1: Número 6.
2: Imael Ángel, Moving to the Sun.
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1: Número 5.
2: María José, Respirar.
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1: Número 4.
2: Ariana Grande, Hey That That Made You Love Me.
1: Número 3.
2: Karol G y Bruno Mars, Still.
1: Número 2.
2: Yuridia, Eres mi nada.
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1: Número 1.
2: Karol G, Baby Wow.
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4: Las 9 en punto.
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7: Este 8 de septiembre, el Ejecutivo Federal hará entrega del paquete económico para su aprobación, a más tardar el 15 de noviembre por el Congreso de la Unión. ¿Cómo vendrá el presupuesto de egresos para 2027? Le apostará más recursos a la educación, al sector salud y a la realización de infraestructura, o continuará inyectando miles de millones a Pemex y CFE, empresas que desde hace varios años operan en números rojos y han perdido miles de millones de pesos. Impulsará el desarrollo de las entidades federativas, poniendo especial interés en el fortalecimiento de las corporaciones policíacas para avanzar en la recuperación de la seguridad y del tejido social, o pondrá como prioridad los programas sociales que, más allá de solucionar de raíz la pobreza y evitar que se profundicen las brechas de desigualdad, sirven para alimentar el clientelismo electoral. Ya veremos cuáles son las preferencias de la 4T para el próximo año. Mientras tanto, es exigible que nuestros diputados actúen con la razón por delante, y eso es anteponiendo las necesidades de la población a los caprichos del poder. México y los estados requieren recursos para avanzar en soluciones a sus diversas problemáticas sociales. No excusas de que no hay dinero cuando vemos cómo se despilfarran miles de millones de pesos en obras interminables, inviables y en paraestatales que son auténticos sacos rotos. El presupuesto de egresos de la Federación no debe ser tratado como carroña, sino ser en esencia justicia distributiva.
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9: Muy buenos días, son las 9:03. Bienvenidos en este martes 8 de septiembre de 2026. Bienvenidos a la Caravana de la Salud Garrido a través de la Radio del Diario. Los saluda Manolo Vázquez y a partir de estos momentos ya pueden mandar sus preguntas acerca de algún tratamiento o acerca de un padecimiento que tenga usted para que Cupertino Garrido está ahí, por supuesto, ahorita. Muy buenos días, feliz martes.
10: Feliz martes, un saludo para todos ustedes que nos están por ahí escuchando el día de hoy, remándole a todas las personas que nos escuchan en el mundo personal, el 1-666-4236. Las preguntas que ya me han hecho, me han estado preguntando si para los niños es bueno darle algún calentón, si es bueno darle una botella o algo por el estilo para que se relajen niños muy nerviosos, niños muy interactivos. Claro que sí. Miren, si son niños mayores de 4 años y que son, que tienen muchos nervios, que ya tuvieron ahí alguna previamente, ¿por qué previamente? Porque fíjate que han habido muchos casos donde hay niños que a su corta edad, 4 o 5 años, empiezan con inicios de vitiligo. Entonces, para estos niños, claro que sí, tenemos algo que los puede ayudar a relajar. Son paletas de 7 FAS 3. Esas paletas de 7 FAS 3 ayudan a relajarse. Por eso disminuir la presión, como la ansiedad. Los pueden consumirlo después de los 2 a 4 paletas, como postre con su desayuno, con su comida y con su cena. Por aquí tengo un poco de información acerca de este producto y nos dice que la paleta Estresan es una combinación de caramelo macizo con extracto de flores de sal, hojas de naranjo, bronquil, arroz blanco, tila, es una combinación que nos ayuda a relajarnos y disminuir el estrés. También nos favorece dormir más relajados. Además, nos ayuda a bajar la presión arterial y a calmar la ansiedad. Entonces, para las preguntas, para las personas que me han estado preguntando que tienen el problemita de que sus niños son muy hiperactivos, incluso una persona quien me estaba diciendo que su niño precisamente ya estaba teniendo principios de lo que es vitiligo. Claro que le puede aplicar esto y claro que también podemos complementar con varias cosas más para este niño, pero me preguntaban por una alternativa, ya están tomando un tratamiento, que ya están tomando algo, una alternativa para esto, claro que sí. Tenemos lo que es precisamente las paletas de Estresar sin casar. Como también para las personas que nos están preguntando por ahí acerca de lo que es el jarabe, es jarabes para la tos. Tenemos jarabe SNTS con ajo y cebolla. Jarabe SNTS con ajo y cebolla. Es este jarabe que alivia la tos seca y persistente. Ayuda a disolver y expulsar las flemas. Favorece la limpieza de las vías respiratorias y contribuye al bienestar respiratorio. Como lo vamos a continuar. Vamos a tomar una cucharada de azúcar cada 4 horas. Los niños de 4 años, una cucharada cafetera cada 4 horas. Este jarabe contiene melamecas, eucalipto, bugambilia, orzo, tomillo, ajo y cebolla. Esta mezcla está formulada por las dos rebeldes y secas, las cuales pueden ser mucho quitadas. Otro problema que deja algunas personas es el asma. que suele dificultar la respiración, así como también actúa como un pólipo, ayudando a desarrollar las mismas producidas por enfermedades respiratorias. Estas secreciones pueden favorecer el desarrollo de bacterias que nos enferman. El ajo y las almejas son muy efectivos por actuar como bactericidas. ¿Los recuerdan? Estamos hablando de lo que es jarabe SMTS con ajo y cebolla. Jarabe SMTS con cebolla. También me recuerdan que traen esto extracto de media abeja, de colita, bogamilla, cordolomo, tomillo. Y es un excelente producto para problemas. Pues, también por ahí. Entre las preguntas más frecuentes que nos han hecho, ¿manejamos el ciclo de magnesio? Claro que sí. Lo manejamos en una gran diversidad de marcas. En una, lo tenemos en la marca Pronacen, la marca de Natural. Tenemos unos huesos negros, como esto en el salto. Allí también los huesos negros y puede

Pues bueno, estábamos hablando por ahí acerca de lo que es el citrato de magnesio. Estábamos diciendo que este producto ayuda a aliviar el estreñimiento, favorece el tránsito intestinal, ablanda las heces fecales, contribuye al funcionamiento de músculos, huesos y nervios, favorece un mejor descanso nocturno, ayuda a aliviar los calambres musculares y puede ayudar a prevenir la migraña. ¿Cómo lo vamos a tomar? Vamos a tomar de una a dos tabletas al día, preferentemente antes de acostarnos. También por ahí, entre todos los productos que nos han estado preguntando, también me preguntaron sobre lo que es el cartílago de tiburón. Si lo manejamos, lo tenemos en cápsulas, lo tenemos en tabletas. Recuerden que cartílago de tiburón es este producto que nos ayuda a aliviar el dolor articular, contribuye al cuidado y el mantenimiento del cartílago, favorece la salud de las articulaciones, aporta calcio y fósforo para el mantenimiento de los huesos y también ayuda a disminuir la inflamación articular. Es una fuente natural de condroitina. Vamos a tomarlos dos tabletas antes de cada alimento o dos cápsulas antes de cada alimento. Y aquí yo les recomiendo el cartílago de tiburón de la marca Pronacen. Cartílago de tiburón de la marca Pronacen es un excelente producto para todos nosotros. También para el control del peso y para las personas que hacen deporte. Escucharon la vez pasada que estábamos hablando acerca de lo que es la L-carnitina. Voy a repetir sus beneficios, que son: ayuda a transformar las grasas en energía, favorece un metabolismo saludable, apoya el control de los niveles de azúcar en la sangre, contribuye a la pérdida de peso, ayuda a disminuir el apetito y favorece la producción de energía. Recuerden, para todas las personas que tienen un régimen alimenticio ahorita muy importante y para todas las personas que en estos momentos quieren entrar a lo que es, pues precisamente, el bajar de peso conforme a su ejercicio y al régimen alimenticio que están llevando, el carnitina tartrato de 500 miligramos de la marca Pronacen. Vamos a tomar dos tabletas al día, preferentemente antes de comenzar lo que es nuestro ejercicio. Por ahí, para todas las personas que me han dicho que ya se desparasitaron y que ahora quieren su multivitamínico, recuerden que tenemos lo que es el multivitamínico A, B, C y E. Ese multivitamínico, donde una tableta es de 1200 miligramos, o sea, de 1.2 gramos, vamos a tomar niños, bueno, de 12 a 18 años, una cápsula en el día con el desayuno, y mayores de 18 años, dos cápsulas con el desayuno. Este producto que trae vitamina A, bien conocida como retinol, vitamina B1, conocida como tiamina, vitamina B2, que es como riboflavina, vitamina B6, que es piridoxina, vitamina B9, que es el ácido fólico, vitamina B12, vitamina C, vitamina E, y también todos estos, bueno, en conjunto, el tratamiento de todas estas fortalece el sistema inmunológico, favorece el funcionamiento del sistema nervioso, ayuda a mantener la salud de la piel y los ojos, contribuye a la producción de energía, favorece la formación de colágeno y la reparación de tejidos, ayuda a prevenir deficiencias de vitaminas y protege las células grasas gracias a su acción antioxidante. ¿Por qué? Porque como tiene vitamina A, la vitamina A nos aporta beneficios para la piel, ayuda a disminuir las arrugas y fortalece el sistema respiratorio. El complejo B o vitaminas B1, B2, B6, B9 y B12 son utilizadas como nutrientes para el sistema nervioso. Son vitales para la función cerebral, las contracciones musculares, ayudan a prevenir la anemia, nutre la piel y los ojos, fortalecen el sistema inmunológico y previenen daños neurológicos. Tiene vitamina C, que como bien sabemos, hemos hablado mucho de ella, es un potente antioxidante, sirve para producir colágeno, sanar las heridas, reparar los tejidos y mejora la absorción de hierro y fortalece el sistema inmunológico. Y tiene vitamina E, que es un potente antioxidante que protege a las células de los radicales libres, previene la formación de coágulos sanguíneos, o sea, los trombos, ayuda a retrasar la aparición de cataratas, previene la oxidación de las grasas en la sangre y evita el funcionamiento normal, es vital para el funcionamiento normal de los músculos y los nervios. Pues bueno, multivitamínico, lo manejamos de varias marcas, de la marca Fomex y de la marca Pronacen, que es este con el cual estamos hablando. También, si quieren tomar el puro complejo B, también lo manejamos, complejo B de 40 miligramos, 50 cápsulas de la marca Pronacen. Repito, los beneficios del puro complejo B es favorecer el funcionamiento del sistema nervioso, así como también apoya la función del cerebral, ayuda a formar glóbulos rojos, contribuye a la salud de la piel y los ojos, fortalece el sistema inmunológico, participa en el metabolismo de proteínas, grasas y carbohidratos, ayuda a prevenir la anemia y es importante durante el embarazo por su contenido de ácido fólico. Estamos hablando de lo que es el complejo B de la marca Pronacen y vamos a tomar de una a dos cápsulas al día, puede ser con el desayuno. Pues bueno, vamos a ir a la primera pausa de lo que es este programa, La Caravana de la Salud, y regresamos con más productos.

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1: Las 9 con 14 minutos.
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9: Ya estamos de regreso, son las 9 de la mañana con 17 minutos a través de la radio del diario en la Caravana de la Salud Garrido. El teléfono en cabina es el 961-61-228-60. Y pues bueno, ya estamos de regreso en la Caravana de la Salud Garrido.
10: Pues bueno, estamos una vez más aquí en su programa, La Caravana de la Salud. Otra de las dudas que quedaron pendientes por ahí para las personas que nos están escuchando es que me estaban hablando acerca de lo que es la irritación en la garganta. Últimamente hemos presenciado a muchas personas y es completamente normal con infecciones en la garganta, ya que hemos estado con las olas de calor que teníamos, entrábamos y salíamos de un lugar con frío. Y claro que sí, para eso tenemos lo que es el Tomifin en spray. Tomifin Spray es un producto que es hecho a base de miel de abeja, gordolobo, eucalipto, equinacia y cebolla. Este producto es un antibacteriano y antimicrobiano natural, alivia la irritación y el dolor de la garganta, ayuda a combatir infecciones respiratorias, fortalece el sistema inmunológico, apoya en la eliminación de bacterias y tiene un efecto expectorante y descongestivo. Entonces recuerden, este producto nos lo vamos a aplicar 4 atomizaciones cada 4 horas, incluso si el ardor es muy fuerte podemos tomar 4 atomizaciones cada 2 horas. Si es para infecciones de la garganta, estreptococos y enfalicococos. Recuerden, Tomifin en spray de la marca Mismo Milenario. También me han estado preguntando por algún analgésico natural fuerte que tengamos. Claro que sí. Tenemos lo que es doles en comprimidos de la marca Pronamed. Doles en comprimidos de la marca Pronamed. Vamos a tomar 3 comprimidos en caso de dolor. ¿Y por qué me preguntan de este producto? Me están preguntando justamente porque quieren algo para lo que es el nervio ciático. Para el nervio ciático van a tomar lo que es el complejo B, pues lo mencionamos hace rato, de la marca Pronacen. Van a tomar 2 tabletas con el desayuno. Durante todo el día van a tomar lo que es algo para los nervios. Puede ser el Nervilex en comprimidos de la marca Pronamed, así como también puede ser el Depres en cápsulas de la marca Honey. Nervilex en comprimidos, un comprimido cada 6 horas, Depres en cápsulas, 2 cápsulas cada 6 horas. Yo sugeriría que se inclinaran esta vez un poco más por el Depres, ya que no solo nos ayuda a problemas de nerviosismo, sino también de ansiedad y depresión. Y por último, vamos a tomar lo que es el Doles, 3 comprimidos en caso de dolor. Doles es un producto de la marca Pronamed, el cual es un coadyuvante en molestias de músculos y molestias esqueléticas. Para dolor de cabeza, para dolor de cuello y hombros, para espalda, para articulaciones, para músculos, para nervios ciáticos, ¿sale? Entonces, también, para todas las personas que nos andan preguntando por ahí acerca de los últimos productos que hemos estado sacando y platicando de las diferentes marcas, tenemos lo que es la raíz de ayahuasca. Me han estado preguntando con qué pueden complementar su tratamiento para desvanecer lo que son el cuello oscuro, las axilas oscuras, el tener cortisol elevado. Siempre les dimos lo que es el HPR en cápsulas, recuerden, HPR cápsulas. HPR es este producto que es para problemitas del hígado, del páncreas y del riñón, los 3 filtros principales del cuerpo. Nos va a ayudar a eliminar toxinas de todo nuestro organismo y lo podemos complementar con la ayahuasca. ¿Por qué? Porque ayahuasca nos ayuda a reducir el estrés y la ansiedad, mejora la concentración y la memoria, aumenta la energía y la resistencia física, fortalece el sistema inmunológico, favorece el descanso y la calidad del sueño y apoya el equilibrio hormonal y el bienestar general. A la ayahuasca, este producto que vamos a tomar durante 3 meses consecutivos, este producto ayahuasca nos va a servir demasiado a todas las personas porque es una planta que, aparte de ser importada, es una planta adaptógena, la cual se va a adaptar a nuestras necesidades esenciales, a las necesidades que nuestro cuerpo tiene. También por ahí me han estado preguntando mucho si manejamos productos para la menopausia. Claro que sí. Tenemos varios productos para la menopausia. Tenemos el BioBalance, tenemos el Menopaz, tenemos las citrobaldonas de soya, tenemos el Isoclimar y todos esos productos que son, pues, precisamente para disminuir el estrés y el mal humor, ayuda a reducir los sofocos, los bochornos, también nos ayuda a la sudoración excesiva, disminuye la falta de libido, o sea, para todas esas personas ya mujercitas que tuvieron una disminución del deseo sexual, también les va a ayudar a controlar lo que es el su sistema hormonal, evita la sudoración nocturna, ayuda a disminuir la resequedad vaginal y ayuda a aliviar los síntomas de la menopausia. Recuerden, estamos hablando de lo que es el Isoclimar, Menopaz en cápsulas, Isoflavonas de soya o BioBalance, la marca natural. Cualquiera de estos les va a ayudar demasiado. Por ahí muchos de ustedes me han estado pregunte acerca del producto que hemos estado mencionando hace poco sobre las personas que tienen problemas de artritis, reumatismo, deportistas que quieren sentirse mucho mejor. Estábamos hablando de lo que es el Artrimaster en polvo de lo que es la marca F-Catch. ¿Cómo lo van a tomar? Van a tomarlo 2 veces al día, son 2 cucharadas por 1 litro de agua, por un vaso de agua. Y este producto, que contiene calcio de coral, glucosamina, condroitina, metilsulfametano, colágeno, cartílago de tiburón, cola de caballo, jengibre, ortiga, vitamina C, vitamina E, omega 3, omega 6, omega 9, zinc, hierro y potasio, nos ayuda a mantener articulaciones saludables y nos mejora la movilidad. También contribuye a la regeneración del cartílago y tejidos conectivos, fortalece huesos, articulaciones, fortalece el sistema inmunológico y combate el estrés oxidativo, mejora la circulación y reduce la inflamación, aporta energía y vitalidad al organismo. Recuerden, estamos hablando de Artrimaster en polvo de la marca F-Caps. Pues bueno, también por ahí, para las personas que me preguntaron acerca de el multivitamínico que mencionábamos que brinda mucha energía, claro que sí, era el Vitamín Cápsulas o Jarabe de la marca Pone. Este producto que trae vitaminas como, por ejemplo, ácido fólico, betacaroteno, biotina, vitamina B1, vitamina B2, vitamina B3, vitamina B5, vitamina B6, vitamina B12, que hacen lo que es el complejo B, también que trae vitamina C, vitamina D y vitamina E, trae minerales, que trae calcio, cobre, cromo, hierro, magnesio, manganeso, selenio, yodo y zinc. Y por último, trae plantas medicinales que nos brindan mucha energía, como lo es ginseng rojo, cúrcuma, jengibre, damiana de California, té verde, moringa, alfalfa, chorela, maca, cardomariano y noni. Estos productos nos va a brindar energía, fuerza y salud. Vitamín, tabletas, recuerden, nos aporta energía y vitalidad. fortalece el sistema inmunológico, apoya la salud del corazón y la circulación, mejora la concentración y el rendimiento físico y mental, ayuda a mantener huesos y músculos fuertes, contribuye al bienestar general y al equilibrio nutricional. Pues recuerden, vitamín no solamente lo tenemos en tabletas, sino que también lo tenemos en jarabe. Para mí siempre ha sido mejor el jarabe, pero cada quien puede escoger el que guste. Hay personas que buscan por practicidad tomar lo que es las tabletas. Recuerden, para energía, fuerza y salud, vitamín. Ahora, este producto no lo pueden consumir personas diabéticas, pero para las personas diabéticas tenemos el Vita Diabetex, con exactamente lo mismo, pero todo dirigido hacia personas diabéticas. También por ahí, las personas que me han estado escribiendo, las personas que me han estado preguntando y que quieren saber un poco más acerca de lo que es el Nova F1, recuerden que nuestra mayor es una gran problemática lo que es la diabetes el día de hoy. Nova F1 es este producto de Laboratorios Nova Labs, el cual tiene una fórmula herbolaria y nutracéutica. Nova F1, por su fórmula herbolaria con capomariano, canela, chaya, moringa, huereque, tronadora y nim, y con su fórmula nutracéutica, berberina, insulina natural, niacinamida, magnesio bisglicinato, ácido alfa lipoico, N-acetilcisteína, nos va a ayudar a regular los niveles de glucosa. Al tener regulados los niveles de glucosa, también este producto, por su alto contenido de ingredientes, nos va a ayudar a muchas personas también a tener, a combatir todas las consecuencias que tener niveles de glucosa altos nos pueden ocasionar, como por ejemplo nos va a ayudar a combatir lo que es la retinopatía diabética. ¿Cuántos diabéticos no conocemos que ya les está fallando lo que es la vista? Y se llama retinopatía diabética, y para esto lo va a combatir lo que es Nova F1 de Laboratorios Nova Labs. También, ¿para cuántos diabéticos no conocemos que ya tienen un problemita de función renal que ya se que le hacen diálisis, hemodiálisis, que ya tienen retención de líquidos? Nova F1 también les va a ayudar para esto, para ayudar a mejorar su función renal, así como también su función cardiovascular, su presión arterial. Nova F1 los va a tener en muy buenas condiciones, también a mejorar la función del hígado por falto contenido de cardomariano, a desechar toxinas, a procesar los alimentos de la mejor manera, alivia lo que es el hambre excesivo y la falta de saciedad, así como también la sed excesiva y la pérdida de peso sin tener una causa, pues, más que lo que es la diabetes. Recuerden, Nova F1, tiene un precio de 150 pesitos, le vamos a tomar solamente una cápsula en ayunas. También por ahí me están preguntando que si tenemos algún té que nos pueda ayudar para lo que es problemas de pulmonares. Claro que sí, para catarro, para bronquios, para debilidad pulmonar, para tos, para asma, para flemas, para ronqueras, tenemos lo que es el té Bron. Pebrón, de la marca Jone, es un producto que trae camelia, la cual es tradicionalmente utilizada para aliviar la tos y la irritación de la garganta. También bugambilia, que es para la tos, para flemas y para molestias respiratorias. Tregua,

nos vamos a tomar un tecito, nos vamos a tomar un litro diario, lo más calientito que podamos, lo podemos dividir en varias tomas, y es, vamos a poner el hielo en un litro de agua. Cuando esté hirviendo, le vamos a dejar caer dos cucharadas de lo que es el té Bron, que hierve a fuego lento, sacamos, colamos y tomamos como agua de tinto. El Bron de la marca Juan. También por ahí, para despedirnos, me están preguntando sobre los multivitamínicos que tenemos para niños, niños menores de 12 años, mayores de 3 años, claro que sí, tenemos el Dinakit Forte para fortalecer el crecimiento y desarrollo saludable, contribuye al funcionamiento normal del sistema inmunológico, apoya el desarrollo físico e intelectual, ayuda al metabolismo energético, favorece el mantenimiento de huesos y dientes normales y contribuye al bienestar y la vitalidad de los niños. O también el Mega Kids Crawl, que es para fortalecer el conocimiento, bueno, la concentración, memoria y rendimiento escolar. Si quieres para el crecimiento, Mega Kids Forte. Si quieres para lo que es con la concentración, Mega Kids Crawl. Y pues bueno, hasta acá llegamos con lo que es la mitad del programa de la Caravana de Salud. Vamos a ir a una pequeña cosa y regresamos con la doctora Estela Salas para seguir hablando de más programas, de más productos.

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2: Las 9 con 29 minutos.
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11: Ya estamos de regreso cuando son las 9 de la mañana con 33 minutos a través de las redes del diario 97.7 FM. Esto es la caravana de la salud Garrido. El teléfono.

0: Bueno, en cabina 961-61-228-60 y en este caso le damos la bienvenida a la doctora Estela Salas. Muy buenos días, doctora, feliz martes.
1: Hola, buen día, muchas gracias.
0: No, gracias a usted por atender la llamada. Mira, acá nos están preguntando, dice, buenos días, compré el Fitesin, dice, soy una persona que recibe hemodiálisis, ¿cómo lo debo de tomar para levantar mi hemoglobina? Y mi esposa compró la berberina, ¿y cómo lo debe de tomar? ¿Cuántas cápsulas al día y para qué le ayuda?
1: Ok, la berberina le ayuda para muchos procesos inflamatorios, para regular la glucosa en sangre, para problemas de cardiomiopatía diabética, heridas del pie diabético, para la neuropatía diabética, para muchos problemas renales también ayuda. Y la berberina se toma 2 comprimidos cada 12 horas. La berberina le va a ayudar también para la secreción de colesterol y triglicéridos, para la síntesis de secreción colesterol y triglicéridos, para las células hepáticas. La berberina ayuda para muchos problemas, es un compuesto natural 100% de varias plantas que son ricas en sustancias para usar en remedios para muchas enfermedades, y tomará 2 comprimidos cada 12 horas. Y en el caso del Fitesin, para esta persona que tiene el problema de baja la hemoglobina, va a tomar 1 cucharada en la mañana y 1 cucharada por la noche para empezar el tratamiento. Vamos a ir viendo y checando cómo va subiendo la hemoglobina, y si no sube de manera rápida como él quiere, le vamos a aumentar a 1 cucharada al mediodía también, pero para empezar el tratamiento sería 1 en la mañana y 1 por la noche.
0: Bien, doctora, por acá nos están preguntando, dice, buenos días, soy diabética y me dicen que tengo intoxicación en sangre y tengo hígado graso y arenilla en el riñón, ¿qué me puedes recomendar?
1: Para esta persona le vamos a recomendar fitorrenalín comprimido acompañado de Arcil BS para que empecemos un tratamiento, para empezar a depurar. Y le vamos a mandar nivel detox para todas esas toxinas que tiene, porque tiene muchas cosas al mismo tiempo. No le puedo dar tantos productos en este momento. Vamos paso a paso y después vamos con limpieza de hígado. O como lo prefiera, primero le damos limpieza de hígado y luego para eliminar todas esas arenillas que tenga en el riñón. Entonces vamos a dar que compre fitorrenalín con Arcil BS. Esto le va a ayudar muchísimo para esos problemas de todas las arenillas, va a limpiar riñón, cicatrices, todo lo que tenga el riñón. Va a tomar 2 comprimidos de fitorrenalín 3 veces al día antes de los alimentos, y después de los alimentos va a tomar Arcil BS comprimido 2 comprimidos después de los alimentos. Cuando termine este tratamiento, que nos vuelva a enviar un mensajito para que sigamos con la limpieza hepática.
0: Muy bien, doctora, muchísimas gracias. Por acá nos están preguntando que si qué puede recomendar para una persona que tiene herpes.
1: Para herpes tenemos HZ4. Este le va a ayudar para el herpes, y además le vamos a dar unos desinflamatorios, que sería el Arcán comprimido. El Arcán comprimido va a tomar 2 comprimidos 3 veces al día, y el HZ4 son 5 gotitas en agua caliente o tibia. Diluir ahí en esa agua tibia el HZ4, y además en donde está la lesión aplicar de 3 a 5 gotitas y dar un suave masaje para no lastimar más, y le va a ir desinflamando y le va a ir cicatrizando y le va a ir combatiendo lo del dolor. Pero en el caso del Arcán va a tomar 2 comprimidos 3 veces al día.
0: Bueno, doctora, gracias. Por acá dice, ¿para qué sirve el Nova 1 y si ayuda, así como recibe uno la hemodiálisis, dice?
1: El Nova 1, sí, o sea, sí sirve.
0: Sí sirve para la hemodiálisis. Bueno, sí. Por acá otra preguntita que nos están diciendo, que sí, que le puede usted recomendar para las infecciones de la garganta.
1: Para infecciones de la garganta tenemos un enjuague bucal para gargarismos, que sería el Alitox. El Alitox solución gotas va en diluir en agua tibia y hacer gárgaras 3 veces al día. Pero si está demasiado inflamada la garganta, además vía tópica podemos aplicar un desinflamatorio, que sería el pronamin ungüento. El pronamin ungüento se lo va a untar en toda la laringe con un suave masaje hasta desaparecer la pomada de pronamin ungüento. Y además tomar éptico gotas. El éptico gotas va a tomar 50 gotas 3 veces al día.
0: Muy bien, doctora. Por acá nos están preguntando que sí, que le puedo recomendar a los niños que para el rendimiento escolar, me imagino que les da como sueño, cansancio y pérdida de apetito.
1: Ay, para estos niños tenemos el Diadebit, que es un polivitamínico. Este Diadebit les va a ayudar muchísimo para subir todas sus defensas, para tener ese ánimo que necesitan los niños, y les da somnolencia. En la escuela deben de tomar alimentos ricos en minerales, en vitaminas, consumir muchas frutas, muchas verduras. Los niños no deben de comer harinas, muchas harinas les causan estos problemas a los niños, aparte les causan problemas de mucosidad y frecuentemente tienen problemas de las vías respiratorias. Y para estimular su apetito tenemos el Exoral Elixir. El Exoral Elixir les estaría muy bien para que tomen una cucharada de Exoral Elixir 3 veces al día, una cucharada 3 durante una semana, 2 semanas, van a empezar a ver su actividad diferente acompañado del día de vida.
0: Ajá, muy bien, doctora, gracias. ¿Qué le puede usted recomendar a las personas que sufren el pie de atleta y a la vez tienen mal olor?
1: El Omicron gotas, aplicar una gota dentro de los dedos, que es ahí donde está acumulada la humedad, y 5 gotas esparcirlas por todo el pie, uñas. Además, previo a eso, sumamente limpio el pie. Yo les aconsejo siempre un pediluvio de vinagre de manzana, remojar los pies ahí y después aplicar el Omicron gotas. Esto le va a ayudar muchísimo a quitar toda esa escamación que tiene, la va a eliminar, la va a depurar, va como a limpiar todo el pie y le va a quitar el mal olor.
0: Bien, doctora. Por acá nos están preguntando que sí, que le puede recomendar para las personas que sufren sinusitis.
1: Sinusitis tenemos S4, el S4 es especialmente para sinusitis, y tenemos Inhala Spray. El Inhala Spray yo lo recomiendo mucho que se lo apliquen en la ropa y en la parte del pecho, para que estén oliendo ese producto y empiecen a diluirse las flemas para poder ser eliminadas. Y en el caso de S4 aceite de aromaterapia, aplicar una gotita en cada fosa nasal y otra gotita sobre los pómulos y dar un ligero masaje hasta diluir el producto, y en la frente también, para empezar a despegar todas estas flemas que están acumuladas dentro de las fosas nasales y poder ser eliminadas.
0: Bueno, doctora, por acá dice, ¿qué le puede usted recomendar para las personas que sufren las varices y mala circulación de la sangre?
1: Para estas personitas tenemos varizal comprimidos. Estos problemas varicosos le van a ayudar a la prevención de flebitis. Y para la circulación, enfocada más a la circulación, tenemos un estimulante de la circulación, Circulati comprimidos. El Circulati comprimido van a estar tomando 2 comprimidos 3 veces al día. Y en el caso de varizal comprimidos, para todos estos problemas van a tomar 2 comprimidos después de los alimentos. Puede ser el varizal antes o después, y el circular también antes o después. La persona decide cuál toma antes o después.
0: Bueno, doctora, acá otra pregunta que nos están diciendo. Dice por acá, muy buenos días, ¿qué me puedes recomendar? Soy una persona estreñida.
1: Para este problema tenemos Clínico Solución. El Clínico Solución va a tomar 2 cucharadas antes de los alimentos. Y después de los alimentos tomará Lactalex comprimidos, 2 comprimidos después de cada alimento. Y tomar suficiente agua e incluir a su plan alimenticio muchos alimentos que contengan fibra.
0: Bien, doctora, otra preguntita dice que sí, ¿qué le puede recomendar a las personas que sufren asma, que son asmáticas?
1: ¿Que sufren qué? Perdón, no entendí muy bien.
0: Sí, ¿qué le puede recomendar a las personas que sufren asma?
1: Asma. Ajá. Para este problema de asma bronquial tenemos un tratamiento antiasmático que es ATI4. Este tratamiento se toma también 3 veces al día. Son unos comprimidos que se toman antes de los alimentos. Y también tenemos el jarabe Overil. El Overil jarabe es un antiasmático natural que le va a ayudar a desinflamar todo el árbol respiratorio y a eliminar todos esos problemas asmáticos que les dan por el polvo, por la polinización, por muchas alergias que tienen los niños y las personas adultas también. Esto le va a ayudar muchísimo, y tomar Overil jarabe 1 cucharada 3 veces al día en caso de niños, y en caso de adultos 2 cucharadas 3 veces al día acompañado de su ATI4 tratamiento.
0: Bueno, doctora, pues ya nos terminó el tiempo, pero le agradezco mucho su llamada y mañana lo esperamos en punto de las 9:30 de la mañana en la Caravana de la Salud.
1: Hasta luego, hasta mañana, muchas gracias.
0: Hasta mañana, doctora. Bueno, pues ahí estuvo la doctora Estela Salas respondiendo a sus preguntas. Y pues bueno, vamos a una pequeña pausa y regresamos con el doctor Benjamín Olmos, que viene platicando acerca del jugo rojo Flaurantle.

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2: Las 9:45.
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2: Ya estamos de regreso, son las 9 de la mañana con 47 minutos en la caravana de la salud Garrido. Y pues bueno, le damos la bienvenida al doctor Benjamín Olmos. Muy buenos días, doctor, feliz martes.
3: Gracias a Dios por la vida de todas las personas que nos están escuchando. Seguramente que ya te diste cuenta que tú no eres un elefante, que tú no eres una preciosa jirafa, que tú no eres un hermoso delfín, que tú no eres una ave. Ya te diste cuenta que eres un ser totalmente diferente a todos ellos. No eres una vaca, no eres un toro. Eres un ser extraordinario. Dios dijo, hagamos al hombre, a la mujer, conforme a nuestra imagen. A imagen de Dios te creó. Tú eres templo del Espíritu de Dios. Por eso quiero dirigir este pequeño programa para que tú aprendas a cuidar ese templo. Tú eres templo, eres la casa de Dios. En ti vive el Señor. Tú no vas a buscar a Dios. Él te encontró a ti. No está en un lugar, en un domicilio. Tú eres un domicilio. ¿Sabes que entendí en la Biblia? Y entendí en el poder de la fe. Que cuando tú te mueves, el Señor se mueve. Que cuando tú llegas, el Señor llega. Que tu casa es bendita porque tú habitas en ella. Es bendita tu vaca, tu perro, tu teléfono, tu artesa, con lo que guisas, porque tú eres importante y eres valioso. Persona que me estás escuchando, hombre o mujer, Dios te hizo valioso. Decía alguien, es que no tenemos la vida comprada. Sí, Dios la compró por medio de Jesucristo. La buena noticia es que Dios ha confiado en mi vida la investigación y descubrí algo que va a cambiar tu destino. Poner un freno al proceso de envejecimiento, de inflamación. Lo principal que hace jugo rojo flavorante en tu vida es fortalecer el sistema inmunológico, como lo platicamos el día de ayer. Todos nosotros estamos como en una montaña rusa, a veces arriba, arriba, arriba, arriba, arriba, y a veces abajo, para abajo, para abajo. Pero las enfermedades, los problemas, las deudas, las adversidades, las divisiones que ocasionan a veces en tu familia, no están hechos para destruirte. Repite conmigo, yo soy más fuerte que la adversidad. Tu cuerpo es fuerte también, tus emociones son fuertes en Cristo, en el poder de tu fe y en el poder de lo que tú estás ingiriendo ahora en flavorante. Desde hace miles de años no se había confiado a los hombres una fórmula como jugo rojo flavorante. Y llega a Chiapas. Quiero decirte que ya tuve la oportunidad de anunciarla a miles de personas que salvaron su vida tomando jugo rojo flavorante en plena pandemia. Cuando su vida estaba ya al borde de la muerte, cuando ya el médico les había dicho que tenían que ser intubados, y yo les dije, toma 3 cucharadas de flavorante, salvaron su vida. Su economía sigue viva y ellos siguen vivos. Sus pulmones fueron regenerados porque les dije que tomaran jugo rojo flavorante y también tónico cuatecomate. Esto vino a cambiar el destino de miles de personas. Pero cuando no hay pandemia, ¿para qué sirve flavorante? Es más, ni siquiera te quiero decir que es nada más para el diabético o para los males cardiovasculares, que esto es magnífico, ¿eh? No es nada más para bajar el colesterol, para regular la glucosa. Dentro de mi cuerpo pone un freno al proceso degenerativo de envejecimiento que están ocasionando los radicales libres que no perdonan a nadie, ni a la mujer hermosa, ni al hombre fuerte, ni a los perritos, a nadie lo perdona. Los radicales libres oxidan, dañan, envejecen. Perritos de la tercera edad, ellos no me pueden escuchar, pero tú eres su dueño. Dale en su agüita jugo rojo flavorante y evita que suban catarata en sus ojos. Evita el envejecimiento en su cuerpo. Evita que la diabetes mate a tus chihuahuas. 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Pero ahora no me voy a referir a los animalitos, a los perros. Gracias a Dios por los animales. Me voy a referir a lo más valioso, mamá, papá. Lo más doloroso es que mamá o papá queden ciegos. Porque no saben ellos, porque no duele. No duele la hemorragia indolora en la retina del ojo, porque se están reventando los capilares y el doctor no te dice. Pero si fuera sincero, el médico te va a decir que vas a quedar ciega. Que vas a quedar ciego. Pero si hay una manera de poder evitarlo, no es el rayo láser. Porque el rayo láser solda unos cuantos capilares, pero la cascada de ruptura que está en la retina del ojo viene así como una cascada, literalmente se van a romper otros. Bendiciones. Llega a nosotros como una bendición flavorante a mis venas, a mi sangre, a mis arterias. Mis arterias estaban amenazadas. Mis capilares son tan frágiles como si fueran 100 veces más delgaditos que el cabello de un bebé. Pero cuando empiezo a tomar flavorante, mi sangre se maneja menos densa, más líquida, en los ojos, en el cerebro, en el corazón, en la piel, en el cabello, en los riñones, en los pulmones, en la planta del pie, en mis órganos sexuales. La fortaleza que da una sangre fortalecida, ligera, con un antioxidante poderoso que no existía. Bueno, les digo un secreto, sí existía, pero no lo habían descubierto. Es como si tú vivieras pobre y abajo de tu casa tuvieras una mina de oro, de diamantes, pero estás muriendo de pobreza. Sí, esto es extracto de plantas, de corteza de pino, de soconosle. Ya existía, pero no nos habíamos dado cuenta, no se había descubierto. Chiapas, estamos ante un hallazgo maravilloso. La protección de la vida de los adultos. La protección de la vida de los adultos mayores. La protección de la vida de los jóvenes. Sabes que muchos jóvenes dolorosamente mueren antes de los 60 años. Es más, antes de 33, 34 años, los jóvenes entre 21 y 33 años están en grave riesgo. Su corazón puede pararse, pueden sufrir un paro cardíaco, pueden sufrir una apoplejía. La buena noticia es que esto es para niños, para jóvenes y para adultos. Lo puedes revolver con yogur, lo puedes tomar con agua, lo puedes tomar como tu servidor, doctor Benjamín Olmos. Tengo 22 años de tomar jugo rojo flavorante, bendito jugo. Yo no sabía lo que Dios me había confiado, pero lo empecé a tomar solo como antioxidante. Yo no sabía lo que Dios me había confiado para proteger la vida del diabético, del hipertenso, de la persona trabajadora, para poder poner freno al proceso degenerativo de envejecimiento, para vivir otra época de gente que vivamos 90, 100, 115, tal vez 120 años, pero sin causar lástima. Sanos, bendiciones, ¿dónde encontrar flavorante? Usted lo sabe. 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Muchas gracias. Mañana nos escuchamos. Bendiciones.

gracias por sintonizarnos en el 97.7 FM. 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Que tengan un excelente día. 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

0: Las 10 en punto.
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3: Este 8 de septiembre, el Ejecutivo Federal hará entrega del paquete económico para su aprobación, a más tardar el 15 de noviembre por el Congreso de la Unión. ¿Cómo vendrá el presupuesto de egresos para 2027? ¿Le apostará más recursos a la educación, al sector salud y a la realización de infraestructura? ¿O continuará inyectando miles de millones a Pemex y CFE, empresas que desde hace varios años operan en números rojos y han perdido miles de millones de pesos? ¿Impulsará el desarrollo de las entidades federativas, poniendo especial interés en el fortalecimiento de las corporaciones policíacas para avanzar en la recuperación de la seguridad y del tejido social? ¿O pondrá como prioridad los programas sociales que, más allá de solucionar de raíz la pobreza y evitar que se profundicen las brechas de desigualdad, sirven para alimentar el clientelismo electoral? Ya veremos cuáles son las preferencias de la 4T para el próximo año. Mientras tanto, es exigible que nuestros diputados actúen con la razón por delante, y eso es anteponiendo las necesidades de la población a los caprichos del poder. México y los estados requieren recursos para avanzar en soluciones a sus diversas problemáticas sociales, no excusas de que no hay dinero cuando vemos cómo se despilfarran miles de millones de pesos en obras interminables, inviables y en paraestatales que son auténticos sacos rotos. El presupuesto de egresos de la Federación no debe ser tratado como carroña, sino ser en esencia justicia distributiva.
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1: Las 10 con 15 minutos.
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3: La radio del diario, con el reporte del Servicio Meteorológico Nacional, el clima diario te informa. Hoy martes, San Cristóbal de las Casas, parcialmente nublado. Máxima 22, mínima 12. Suchiapa, soleado. Máxima 32, mínima. San Fernando, parcialmente nublado. Máxima 27, mínima 19. Berriozábal, soleado. Máxima 29, mínima 21. Chiapa de Corzo, soleado. Máxima 31, mínima 21. Tuxtla Gutiérrez, soleado. Máxima 32, mínima 22. El clima diario te informó. Ante la presencia de huracanes, resguárdate en albergues si vives en zonas de riesgo. Aléjate de arroyos y no intentes cruzar zonas inundadas.
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6: Dana y Belinda, Dolce Vita. La Dolce
0: Vita. Número 9.
6: Gloria Trevi, Pompas de Jabón. Voy a resbalarme en pompas
0: de jabón. Número 8.
6: Shakira y Burna Boy, Die Die.
0: Número 7.
6: Tame Impala, Loser.
0: Número 6.
6: Imael Ángel, Moving to the Sun. I'm glowing in the sunshine,
0: high on the light. Número 5.
6: María José, Respirar.
0: Aunque me duele el aire. Número 4.
6: Ariana Grande, Hate That Made You Love Me.
0: Número 3.
6: Karol G y Bruno Mars, Still.
0: Número 2.
6: Yuridia, Eres mi nada. Eres mi nada. Cuando
0: 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Número 1.
6: Karol G, Baby Wow.
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2: Las 10 con 31 minutos.
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1: 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Este es el reporte vial.
2: Muy buenos días, auditorio de la radio, del diario. Qué gusto saludarlos ya en esta jornada de martes. Soy Moisés Jurado, les comparto el reporte vial. Conduzca con precaución. Trabajos de obras públicas en esos momentos sobre la carretera panamericana, justo en el crucero de Juan Crispín, en esta parte al poniente. Pues bueno, se encuentra laborando personal del ayuntamiento. Hay reducción de carril para los que se dirigen hacia el poniente. Así que lo invitamos obviamente a manejar con precaución y sobre todo a respetar el límite de velocidad. Le recordamos también que en diferentes colonias y barrios de Tuxtla Gutiérrez hay trabajos importantes de obras públicas, por lo que también considere su tiempo de salida y traslado, principalmente también si va hacia el oriente en la vía Tuxtla a Chiapa de Corzo. Manténgase informado por las plataformas del Diario de Chiapas y por supuesto a través del 97.7 de FM, porque estamos contigo a todos lados.

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1: Las 10 con 45 minutos.
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2: Este 8 de septiembre, el Ejecutivo Federal hará entrega del paquete económico para su aprobación, a más tardar el 15 de noviembre por el Congreso de la Unión. ¿Cómo vendrá el presupuesto de egresos para 2027? ¿Le apostará más recursos a la educación, al sector salud y a la realización de infraestructura? ¿O continuará inyectando miles de millones a Pemex y CFE, empresas que desde hace varios años operan en números rojos y han perdido miles de millones de pesos? ¿Impulsará el desarrollo de las entidades federativas, poniendo especial interés en el fortalecimiento de las corporaciones policíacas para avanzar en la recuperación de la seguridad y del tejido social? ¿O pondrá como prioridad los programas sociales que, más allá de solucionar de raíz la pobreza y evitar que se profundicen las brechas de desigualdad, sirven para alimentar el clientelismo electoral? Ya veremos cuáles son las preferencias de la 4T para el próximo año. Mientras tanto, es exigible que nuestros diputados actúen con la razón por delante, y eso es anteponiendo las necesidades de la población a los caprichos del poder. México y los estados requieren recursos para avanzar en soluciones a sus diversas problemáticas sociales. No excusas de que no hay dinero cuando vemos cómo se despilfarran miles de millones de pesos en obras interminables, inviables y en paraestatales que son auténticos sacos rotos. El presupuesto de egresos de la Federación no debe ser tratado como carroña, sino ser en esencia justicia distributiva.
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3: Las 10 con 57 minutos.
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0: ¿Qué tal? Qué gusto encontrarnos una vez más en este tu programa Agua Bendita con tu amigo Pepe Nava. Y hoy quiero iniciar directamente con una pregunta. Tú que me estás escuchando a través de las redes sociales, tú que me estás escuchando a través de las frecuencias de la radio del diario, una pregunta que espero yo que permee tu corazón, que permee tu conciencia. A ver, ¿cuánto tiempo de tu presente estás desperdiciando en intentar cambiar algo que ya ocurrió? Mira, hay muchas personas que emocionalmente siguen viviendo en el pasado. Están atrapadas en una relación que ya terminó, en un error que ya cometieron, en una traición, en una pérdida, en una oportunidad que dejaron pasar, en lo que un día tuvieron como una decisión equivocada, en una herida de la infancia, en algo que los tiene atrapados y que no les permite, verdaderamente no les permite vivir su presente en plenitud. Y es que, discúlpame, no puedes caminar, ojo, ojo, no puedes caminar hacia el futuro, no puedes iniciar algo nuevo mientras sigues abrazando un capítulo de la historia de tu vida que Dios quiere cerrar y que tú no permites cerrar. Porque mucha gente hoy está como disociada en el tiempo. No sé si me explique. O sea, hoy, en este día, tiene salud, tiene la oportunidad de hacer cosas distintas, tiene la oportunidad de mejorar su carácter, de mejorar su autoestima, de construir, tiene la oportunidad de rehacerse, de rearmarse, y sigue atrapada, desvinculada del presente, viviendo en un pasado que además le lastima, que no puede controlar, que ya no va a volver a ser nunca, que aunque estuviera con la misma persona con la cual estuvo viviendo ese pasado, nadie se baña en las mismas aguas del río dos veces, y que está dejando su vida desperdiciar sin entender que incluso Dios mismo le perdona muchas cosas, pero el tiempo jamás perdona. Y es que lo primero que yo tengo que entender es que hoy tengo que soltar mi pasado para poder vivir un presente en plenitud y poder soñar con un futuro y no solamente soñar, construir. Porque a veces el pasado es como ese, perdón lo que voy a explicar, es como ese vampiro energético que te está chupando toda la energía, las ganas, la autoestima, los planes, los proyectos, los sueños. Y lo que un día fue, pues no será, dice la canción. Ahora, lo primero que yo tengo que hacer es entender que el pasado sirve para recordar y que este recuerdo tiene que construirme. Porque si es un recuerdo que me va a meter en la depresión, en la tristeza, en la angustia, en la melancolía, eso no me sirve. Y yo tengo que aprender a tirar los pesos inútiles de mi vida, porque eso no lo va a hacer Dios. Eso es una decisión mía. Yo tengo que decidir perdonar. Yo tengo que decidir soltar el pasado. Yo tengo que decidir soltar lo que estoy cargando. Yo tengo que entender que no puedo seguir así, porque cada vez va a ser más difícil, más difícil, más difícil continuar. Y entonces, ¿qué tengo que hacer para soltar este pasado? Bueno, lo primero que yo tengo que entender, lo que yo tengo que entender es que el pasado no se puede cambiar, pero sí se puede sanar. A ver, aquí aclaro algo importante, ¿eh? Sanar, soltar el pasado no significa olvidar. Soltar significa permitir que aquello ya no gobierne más tu presente. Soltar significa que aquello que tú viviste ya no gobierne más tu presente. Y ves, tiene la capacidad de poder reconocer lo que ocurrió sin seguir viviendo dentro de aquello que pasó. Y eso es interesante porque Hay mucha gente que hoy, por ejemplo, ha iniciado una nueva relación, está viviendo sus segundas nupcias, está teniendo la oportunidad de un segundo trabajo, de un tercer trabajo, y todavía sigue arrastrando y envuelta, encapsulada en esas cosas. Y yo creo que nosotros tenemos que entender que un recuerdo no debe de determinar tus decisiones. Porque tú, cuando tú no entiendes eso, entonces vas a desgastar toda tu vida. Vas a desgastar tu tiempo, vas a desgastar lo mejor en estar verdaderamente atado, anquilosado. Pero hay unas cosas que yo quisiera preguntarte. Fíjate una cosa. Un día la Biblia, el profeta Isaías dijo algo muy hermoso. No recuerde lo de antaño. No piensen en las cosas antiguas. Miren que se está realizando algo nuevo. Vean qué grito tan fuerte les dice el profeta al pueblo de Israel. Pero yo quiero preguntarte a ti, querido radioescucha, yo quiero preguntarte a ti que me sigues en este tu programa, Agua Bendita. ¿Qué recuerdo todavía determina tus decisiones? Porque ese recuerdo sin duda infunde miedo, desconfianza, desánimo, te hace valorarte de una manera distinto, te hace valorarte de una manera diferente. Y yo no sé, creo que estamos aquí fuera del aire o algo pasó. ¿Vamos bien? Porque en las redes sociales aquí estamos ok. Bien, perdón, aquí seguimos entonces. Yo les decía que entonces nosotros tenemos que aprender a identificar. O sea, ¿qué recuerdo todavía determina mis decisiones? ¿Qué persona sigue teniendo poder sobre mis emociones aunque ya no esté? ¿Qué persona sigue cambiando tu estado de ánimo? ¿Qué persona sigue hoy cambiando, dándote tu tristeza, dándote eso que tú quisieras y que está lastimado en tu vida? Sarita, si me pones aquí la transmisión porque no la tengo y quisiera saludar a los que nos están comentando. ¿Qué culpa sigues cargando? Yo creo que esas preguntas hoy, si tú verdaderamente quieres empezar a cambiar tu mood, quieres empezar a cambiar tu chip, quieres empezar a disfrutar de tu vida, quieres empezar a disfrutar de tus logros, de tu esfuerzo, de tus metas, de darte esa oportunidad de volver a rearmarte, tienes que entender esto. Porque si tú no afrontas tu pasado y haces lo que mucha gente hace, tapar las heridas, menospreciar la herida, agarrar y darle vuelta a la página sin haber sanado, sin haber vivido este proceso de duelo, sin haber completado lo que necesitas, vas a estar siempre, aunque no de manera consciente, atado, anquilosado a un pasado que te va a estar lastimando. Por eso es que tú tienes que entender que hay tres cosas que no nos impiden soltar el pasado. Si hoy tú estás conmigo haciendo esta reflexión de decir, mira, yo de verdad tengo que sentarme a ver cuáles son los recuerdos que todavía gobiernan en mi presente. O ver aún más cuáles son las personas que sin estar presentes en mi vida de manera física y que ya no son mi presente, sino son mi pasado, pero de todos modos siguen orquestando mi pensamiento, siguen orquestando mis sentimientos, siguen orquestando mis decisiones. Es más, son las que me dan miedo, son las que me dan temor, son las que me dan para abajo, no tienen voz presencial, pero tienen recuerdo, y yo le doy aumento a su voz, le doy aumento a su rostro, le doy aumento a sus pensamientos, y ¡pum!, viene para abajo. Y hay veces que lo que estás viviendo, que lo que verdaderamente tienes presente, no te basta porque tu rollo está atado y golpeando en su pasado. Y aún más, esto cuando se une con la situación de la culpabilidad. Pero bueno, vámonos a un corte, no le cambies, por favor, comparte. Esto está buenísimo. Hay gente que hoy, aparte de una oración, que sin duda le va a ayudar mucho, necesita ya un coco wash, necesita verdaderamente enfrentar estas cosas. Pero aquí seguimos, en Agua Bendita, con Pepe Nava.
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2: Las 11 con 11 minutos.
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0: continuar aquí en las frecuencias de la radio del diario y estamos aprendiendo cómo soltar el pasado. Hemos visto que entonces muchas veces nuestro pasado está atado por momentos de recuerdos que siguen gobernando nuestra vida, por personas que aún tienen volumen, voto, voz, sin que ya estén presentes, y sobre todo también porque hemos tenido momentos de culpa que seguimos cargando. Pero entonces de esto podemos nosotros decir que hay tres cosas que no nos impiden soltar el pasado. Y la primera creo que es esto, la culpabilidad. Si hubiera hecho, si no hubiera hecho, si hubiera dicho, si no hubiera dicho, si hubiera tomado otra decisión. Y es que nosotros tenemos que entender que no podemos vivir nuestra vida de supuestos. Porque finalmente las cosas que nosotros pensamos que pudimos hacer y no las hacemos, no quiere decir que el resultado que pensamos, eso sea lo que vaya a suceder. Y es cierto, tal vez hemos tomado momentos, momentos en donde hemos tenido decisiones malas. Pero no podemos seguir nosotros en el camino culpándonos y autolacerándonos y autohiriéndonos de todas estas cuestiones, porque en sí la culpabilidad, eso hace que nuestras fuerzas menguen, que nuestros sueños se desmoronen, que las cosas vayan verdaderamente de mal en peor. Dice la historia de Pedro que cuando él negó a Jesús, fíjate qué tan fuerte. Pedro había empeñado su palabra en seguir al maestro. Pedro había empeñado su corazón en estar con Jesús. Y Pedro negó a Jesús. Y no solo lo negó, sino además lo maldijo. Pero la historia de Pedro no termina en sus negaciones. Y aunque es un momento importante, porque ¿quién negó a Jesús? Todo el mundo, Pedro. Y hasta el gallo tiene una relevancia ahí, porque que el gallo cantó antes de que lo negaran, y todo el mundo habla de la negación de Pedro. Pero la historia, la vida de Pedro, no se encierra solamente en su negación, sino que tiene cosas más profundas, más fuertes. Tú no puedes encerrarte en las cosas malas que solamente hayas hecho. Y si hiciste esas cosas malas, tienes que aprender a reparar. Tienes que aprender a cambiar esta realidad. Pero también tienes que aprender a vivir a la libertad de los hijos de Dios. La segunda cosa yo creo que nos atan, no sé si ustedes estarán de acuerdo conmigo, pero la segunda cosa que nos ata es precisamente el resentimiento. Y es que, vean una cosa, a veces es más duro el resentimiento que el odio, que el rencor. Porque el resentimiento es vivir con dolor en el corazón. Resentir, volver a sentir. Y entonces, ¿cuál fue el peor momento? Y ese momento lo trae cuando alguien te hizo daño, cuando no puedes terminar de hacer las cosas porque recuerdas, sigues viviendo en torno a eso. Y es que perdonar es esa pastilla, es ese remedio precioso, hermoso para ser feliz. Una de las cosas directamente proporcional al ser feliz es el poder perdonar. Y perdonar no significa que lo que te hicieron estuvo bien. Perdonar no significa que lo que te hicieron, pues de alguna manera, hay que validarlo, no. Pero perdonar significa que aquel recuerdo, que aquella situación, que lo que te hicieron, no seguirá gobernando tu vida. No seguirá amargando tus emociones, no seguirá menguando tu salud, no seguirá siendo aquella situación que tanto va lastimando. Yo, si me preguntaran esta tercera situación que no nos permite soltar el pasado, sin duda es la nostalgia. Porque a veces no queremos regresar a una persona o a una situación, queremos regresar, ojo, a cómo nos sentíamos cuando estábamos con esa persona o cuando estábamos con esa situación. Y entonces, ese sentido que nosotros vivimos, lejos de atesorarlo, de tenerlo, de engancharlo a todo el cúmulo de experiencias que tengo, ahora no, ahora ¿qué es lo que pasa? Me hace vivir de recuerdos, pero de una manera desproporcionada. De una manera tan difícil, porque esa persona tal vez ya no está. Y porque, como lo he dicho, aunque estuviera esa persona, ya no volverías a pasar lo mismo, ya no volverías. Tal vez las cosas pueden ser mejores, eso sí, siempre está la posibilidad de que las cosas sean mejor. Pero no vas a volver a vivir lo mismo que tú ya viviste. Y entonces tienes que aprender en este sentido a soltar el pasado, renunciando a la culpabilidad, perdonando para liberarte de todo ese resentimiento y aprender a no vestirte con el vestido de la nostalgia. Porque esto que yo te estoy diciendo hoy, a mí me llama mucho la atención. Vuelvo a repetir, imagínate a Pedro. Lo difícil que es de haber vivido el momento, escúchalo, de negar al Dios vivo. Dejó su suegra, dejó su esposa, dejó su vida, dejó su trabajo, dejó todo por seguir a la persona de Jesús. Su sueño, su proyecto de vida era Jesús. O sea, y cuando Pedro niega, no solamente niega al maestro, que eso ya es mucho, es todo, pues. Pero también está negando su esencia, está negando su vida, está negando, Pedro está negando su proyecto de vida, en pocas palabras. Pero Jesús no lo dejó atrapado en el pasado. Jesús no lo dejó atrapado en el pasado. Y sabes, para mí esto es el mensaje más fuerte de este programa, de este día. Dios no te quiere atrapado en tu pasado. Tú que te drogaste, a ti que te violaron, tú que viviste abortos, tú que viviste relaciones destructivas, tú que pasaste momentos tal vez en la cárcel, tú que viviste tantas cosas porque la realidad supera la imaginación. Lo que sea, Dios no te quiere que tú vivas esclavizado en la cárcel del tiempo, en la cárcel del pasado. Porque ve una cosa, cuando Pedro le falló a Jesús, le falló públicamente, delante de todos lo negó. Y ve una cosa, Jesús no le dijo, oye Pedro, vamos a hablar toda la vida de tu fracaso. No. Jesús se paró y le dijo, Pedro, ¿me amas? ¿Y cuántas veces se lo preguntó Jesús? Tres veces. ¿Cuántas veces negó Pedro a Jesús? Tres veces. ¿Qué quiere decir? Que Jesús estaba diciéndole, en otras palabras, Pedro, tu pasado existe, pero todavía tienes un futuro, y tu presente aún más es mejor que tu pasado. Y si tu presente, en donde puedes decirme hoy que me amas, puedes superar tu pasado, tu futuro será ¡wow! ¡Maravilloso! El problema es que Dios no puede arrancarte lo que tú no quieres que te arranque. Porque Dios no te va a violentar de esa manera. Hoy también Dios a ti te hace una pregunta, hey, lo mismo que le hizo a la pecadora pública, ¿dónde están los que te acusan? No hay nadie, ¡vete en paz! ¿Dónde están los que te acusan? ¿Quién te acusa? ¿Quién está ahí lastimándote? A veces es la voz de tu propia experiencia, la voz de tu propia loca de la casa, la que te está acusando, la que te está lastimando. Y es que hay una cosa, esto me encanta de Dios. Jesús no vino a arrancarte el pasado, mucho menos a negarlo. Jesús vino a redimir el pasado. ¿Qué significa redimir? En el pasado era esto, pero hoy he superado en el pasado, he superado al pasado con mis obras del presente. En el pasado viví esto, lastimé esto, lo hice de esta manera, pero hoy tengo la oportunidad de hacer las cosas mejor y mi presente ya no es lo que yo viví, porque ahora lo que soy es evolucionado, he estado mejor, soy de otra manera, estoy viviendo de otra manera. Y entonces, aquí la pregunta es, ¿tú quieres soltar el pasado? ¿De verdad quieres que Dios redima tu pasado? Porque no va a haber mensaje, no va a haber palabra, no va a haber psicoterapia, no va a haber nada que mejore tu vida si no estás dispuesto a perder, si no estás dispuesto a renunciar, si no estás dispuesto a cambiar y a darle fuerza al pasado que tanto lastima. Pero bueno, tenemos que irnos a corte, por favor. Síguenos aquí en tu programa Agua Bendita con Pepe Nava.
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2: Las 11 con 26 minutos.
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2: Sociales. ¿Verdad? Lástima que se ha caído esta parte del Facebook, pero puedes seguirnos también por YouTube y por las demás plataformas. Ahora la pregunta es, ¿cómo suelto el pasado? Quiero presentarte 5 pasos prácticos que te van a ayudar para que tú puedas soltar el pasado. 5 pasos prácticos que te van a ayudar para que tú puedas soltar el pasado. A ver, el primer paso, reconoce lo que ocurrió. No puedes sanar lo que constantemente se niega. No es evadiendo como se sana, es enfrentando como se pasa un verdadero proceso de duelo. Y si nosotros no queremos hacer que ese duelo se vuelva enfermizo, un duelo como los psicólogos llaman un duelo patológico, tenemos que reconocer lo que ocurrió. Y reconocer lo que ocurrió es validar lo que sentimos, las emociones que tuvimos, lo que nos hizo sentir, la profundidad de las cosas, pero también darle su justa proporción y su justa dimensión al acontecimiento y a las consecuencias después del acontecimiento. Hay gente que no reconoce lo que ocurre. La evasión es uno de los mecanismos más preferidos de nuestro cerebro para que nuestra mente no exista el dolor. Pero hay una cosa. Es como si yo hoy tuviera una persona que está fracturada el pie y le pongo un montón de analgésicos, hasta de los analgésicos derivados de la morfina. Tal vez la persona disminuye en su dolor, pero eso no significa que la fractura se quitó. Hay gente que hace un montón de cosas para que no le duela, pero eso no significa que esté atendiendo el problema. Hay que atender el dolor, sí. Tampoco es sano vivir todo el tiempo con dolor. Pero entender que una cosa es nosotros atender de manera inmediata el dolor y saber que para quitar definitivamente ese dolor, necesitamos enfrentar el problema, abordar el problema, hacerle cara al problema. El segundo paso práctico sería perdono. Porque cuando nosotros aprendemos a perdonar, nos damos cuenta también de qué barro estamos hechos. Aprendemos a descubrir una capacidad nueva de nuestra vida. Una persona que perdona es una persona que ha aprendido la maravillosa herramienta de autoliberarse para ser feliz. En la vida, las personas que más te aman son las que más te van a lastimar. En la vida uno no se la pasa perdonando. La vida es un constante estado de perdón. Porque todo el tiempo hay cosas que te lastiman. Todo el tiempo te hacen algo. Y el problema es que no te lo hace la vecina que no conoces. Te hacen las personas que están a tu lado. Y muchas veces nosotros tenemos que entender que esas cosas que nos hacen, no nos las hacen por jodernos la vida. O sea, realmente esas cosas que nos hacen, esas situaciones que nos hacen, lo están haciendo con un punto muy específico. No saben, a veces ni siquiera son conscientes de lo que están pasando. Si me pones aquí, por favor,

0: Sarita, esto. Gracias. Entonces, cuando uno aprende a perdonar, uno aprende también a descubrir una capacidad hermosa de amar, porque el amor hecho acción se llama perdón. Otra situación importante, o como tercer punto, es no solamente aprendas a perdonar, sino aprende a pedir perdón y a perdonarte. Porque hay personas que ya fueron perdonadas por Dios, por ejemplo. Hay personas que tienen la capacidad de perdonar a los demás. Pero que pidan perdón, ¡ay, Dios santo! Y más aún, que se perdonen a sí mismos. Porque una persona que no se perdona, pues entonces continúa autocondenándose. Y eso es como vivir el infierno en la tierra. Además es vivir en una situación que Dios no quiere para ti, porque Dios no quiere que el hombre se condene, sino que se salve y que viva. Porque, como dice un día, lo dijo Pablo en la carta a los Romanos, ahora pues, ninguna condenación hay para los que están en Cristo Jesús. Y entonces nosotros tenemos que aprender de estos tres pasos que llevamos. El cuarto paso es muy importante. Agradece lo aprendido. Uno no agradece el mal que a uno le ocurrió, sino agradeces a Dios, que Dios escribe derecho en renglones torcidos, que Dios puede sacar algo nuevo, algo hermoso, algo completamente distinto, y es más, hasta cosas buenas de esa situación que tú estás viviendo, de eso que tú viviste y que tanto te lastimó, de eso que tanto daño te hizo y que ahora es fuente de gracia para otros. Y finalmente, da un paso hacia adelante. No esperes a sentirte plenamente preparado. No esperes a sentirte plenamente sano. No entiende. En la manera en que vayas caminando vas sanando. En la manera en que vayas poniéndote de pie, vayas dando pasos poco a poco, little by little, step by step, en ese momento tú vas a ir sanando y rearmando tu corazón, tu vida, tu ser, tu historia. Camina. A veces Dios no te muestra todo el camino, solamente te pide y te muestra lo necesario para que des el siguiente paso, para que puedas dar el siguiente paso, para que puedas seguir poco a poco avanzando, avanzando, avanzando, avanzando, avanzando, avanzando, y cuando menos sientas y mires hacia atrás, mires hacia abajo, vas a tener un montón de camino recorrido. Porque como dice el canto, caminante no hay camino, se hace camino al andar. Y entonces, lo único que te queda es tomar la decisión. Si tú ya reconociste que estás atrapado en el pasado, si tú ya reconociste que no hay gloria, ni hay virtud viviendo en el pasado. Si tú ya reconociste que tantas cosas en realidad ya no están presentes, que tú las atraes a tu presente. Es más, a mí no me gusta utilizar esta palabra, sobre todo en las conferencias que doy ya propiamente en la iglesia. No me gusta utilizar la palabra contaminación. Pero una manera en donde sí puedes contaminar tu presente es queriendo someter al presente con la fuerza de tu pasado. No te imaginas cuánta gente pierde muchas cosas. extremadamente pierde tantas cosas. Y sabes, el tiempo perdido los santos lo lloran. Porque hay cosas de las cuales tú te vas a arrepentir, hay cosas de las cuales tú vas a querer regresar y ya no va a haber marcha atrás. Porque el tiempo, una vez que pasa, se nos aleja. ¿Lo podemos tener tan cerca? Sí, pero es intocable. Es tan cerquita el pasado que nos manipula el presente, pero al mismo tiempo tan lejos que nosotros no podemos manipular el pasado. Se queda grabado en la memoria. Se queda grabado ahí. Este momento entonces, yo creo que nos tiene que quedar claro para saber que no podemos cambiar lo que ocurrió. Pero sí podemos decidir que lo que ocurrió no determine lo que estamos viviendo hoy. Y entonces es así como vamos a romper las malditas cadenas que nos predisponen a seguir cometiendo los mismos errores del principio. Es así como vamos a poder romper las ataduras que nos condicionan a estar comiendo de la misma clase de basura que hemos comido, porque quien camina por el mismo camino vuelve al mismo lugar. Y la manera de no caminar por el mismo camino, la manera que hay es que nosotros no estemos atados al pasado. Que no estemos atados y vinculados emocional, psicoafectivamente, hasta el punto en donde nos estamos enfermando. Porque el pasado sigue aún lastimando nuestro presente. Vamos nuevamente a corte y vamos a regresar con el último segmento aquí en tu programa Agua Bendita con tu hermano y tu amigo Pepe Nava. Por favor, no le
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3: Las 11 con 42 minutos.
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al último segmento de este tu programa Agua Bendita, a través de la plataforma de las redes sociales del Diario de Chiapas y a través de las distintas frecuencias de la radio del diario. Aquí estamos, gracias por sintonizarnos, gracias por estar con nosotros, gracias por no dejarnos solo, por darle aumento y volumen a la palabra de Dios, porque vamos poco a poco construyendo camino. Yo espero que este tu programa Agua Bendita, porque es tuyo, sea de bendición, te vaya dando pautas, tips, y sobre todo, compártelo. Hay personas que necesitan hoy una palabra de aliento. Hay personas que con una sola frase, la vida les puede cambiar. Y yo quisiera, pues, saludar a todos los que nos están sintonizando, darles un afectuoso y un caluroso saludo a todos los que nos están, como siempre, viendo, siguiendo, estando, acompañándonos, ahí escuchando, debatiendo incluso, aunque no los pueda escuchar, pero sé que estamos ahí juntos. Y bueno, ahora, aquí hay una cosa muy importante. Hay veces que estamos tan jodidos, tan quebrados, que aunque yo te esté hablando todas estas cosas, esto no baja de la cabeza al corazón. Porque fácil es gritarte a través del micrófono. No dejes que el pasado amarre tu presente ni determine tu futuro. Vamos haciendo que la ardilla nos vaya chillando y vamos viendo que es cierto que tenemos momentos que aún golpea nuestro presente, que tenemos personas que sin estar presentes están gobernando nuestra vida, que tenemos momentos de culpabilidad que son los grandes saboteadores. Ya sabemos, somos conscientes. Y ahora, como decía Chapulín Colorado, ¿quién podrá ayudarme? Y aquí está la buena noticia. Aquí está el punto clave con el que yo quisiera que hoy te quedaras. Dios todavía tiene algo nuevo que hacer. Para mí es muy fuerte esta palabra que el profeta Isaías le dijo al pueblo de Israel en el nombre de Dios. Estoy haciendo algo nuevo. Este proceso que tú estás viviendo de tanto dolor, estas cuestiones tan difíciles que estás pasando, en donde pareciera que la tristeza, la melancolía, el dolor, el desánimo, son los que tienen la última palabra. No. Dios está haciendo algo nuevo. Y es que Dios no quiere solamente sacarte de algo, por favor. Dios no quiere solamente sacarte de la droga, Dios no quiere solamente sacarte del alcohol, Dios no quiere solamente sacarte de tu tristeza, Dios no quiere solamente sacarte de tu depresión, Dios quiere sacarte y hacer algo nuevo. Porque eso es lo propio de Dios, crear. Eso es lo propio de Dios. He aquí que yo hago todas las cosas nuevas. Y entonces quiere llevarte hacia algo distinto. No conviertas, ojo, tú que estás pasando un proceso de divorcio, tú que estás pasando un momento de enfermedad, de recuperación, tú que estás ahorita incapacitado para trabajar, tú que estás en este momento quebrado porque hay una situación en tu vida que ha metido gol. No conviertas una temporada de tu vida en la sentencia de toda tu historia, en la sentencia de toda tu vida. Lo que estás viviendo es una temporada de un gran reality, de una gran saga. Esta temporada no significa
que condicione toda la historia. Porque lo que un día perdiste, escúchamelo por favor, es más, quisiera que lo grabaras así, es más, si me hacen aquí un reel, mis hermanas, escúchame bien por favor, escúchame. Lo que un día perdiste no necesariamente determina lo que Dios quiere darte. Lo que un día perdiste no determina necesariamente el lugar a donde Dios te quiere llevar, las cosas que Dios te quiere regalar, los milagros que Dios quiere hacer a través de ti. La hermosura de la misericordia de Dios es más grande que los errores del pasado. Atrévete a soñar. Pero es que estoy en el desierto. Atrévete a soñar. Pero es que estoy en medio del problema. Atrévete a soñar. Pero es que no estoy, amor.

el plan y el proyecto de Dios para ti, que esta no es la vida que tienes que vivir, que estás viviendo solamente un momento, un capítulo de toda la saga de tu vida, pero que toda la saga de tu vida no está determinado por este mal capítulo. ¡Entiéndelo ya! Ahora bien, hay puertas que debes dejar de tocar, porque Dios ya te está abriendo otras nuevas.

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2: Pero un momento se quebró. ¡Ya! ¡That's it! ¡Ya! Porque suelta el pasado. No porque...
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2: Debes soltar el pasado, a ver, no porque no te haya importado. Debes soltar el pasado porque tu futuro importa demasiado. Y hoy sí puedes incidir en tu futuro, viviendo con libertad tu presente. Al pasado ya no le puedes agregar ni quitar. Es una memoria histórica para aprender. Y a veces solamente para aprender lo que no debes hacer. Pues bien, quiero terminar con un momento pidiéndole al Padre de las Misericordias, al Padre Eterno, al buen Dios. Padre Eterno, hoy estamos aquí escuchando este mensaje de bendición. Te pido tres cosas. Primero, haznos conciencia de nuestra enfermedad. Segundo, danos la esperanza y el valor de querer cambiar este momento que estamos viviendo por un momento mejor. Y tercero, Señor, renueva en mí las ganas de ser verdaderamente feliz. Que esta felicidad se refleje en la capacidad de perdonar y de vivir en la libertad que solo tú das. Todo esto, Padre, te lo pedimos en el nombre de tu Hijo Jesús y con la fuerza del Espíritu Santo. Amén, amén, amén. Pues de verdad yo espero que sea de mucha bendición. El tema está grabado también ahí en YouTube. Puedes compartirlo. Cada martes nos vemos aquí de 11 a 12 en hora del centro de México. Yo agradezco tanto a las personas que nos siguen, que nos sintonizan, que hacen posible este programa. También a aquellos que están atrás, tras bambalinas, detrás de las cámaras, detrás de todo, de verdad, gente hermosa, que no por el hecho de que no esté, que no por el hecho de que sea su trabajo, no quiere decir que no esté poniendo el corazón y dando lo mejor en esto. De verdad, muchas gracias, y recuerda, cada martes nos vemos aquí, a través de la radio del diario, en tu programa Agua Bendita, con Pepe Nava. Bendiciones.
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0: 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Las 12 en punto. 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
3: Este 8 de septiembre, el Ejecutivo Federal hará entrega del paquete económico para su aprobación, a más tardar el 15 de noviembre por el Congreso de la Unión. ¿Cómo vendrá el presupuesto de egresos para 2027? ¿Le apostará más recursos a la educación, al sector salud y a la realización de infraestructura? ¿O continuará inyectando miles de millones a Pemex y CFE, empresas que desde hace varios años operan en números rojos y han perdido miles de millones de pesos? ¿Impulsará el desarrollo de las entidades federativas, poniendo especial interés en el fortalecimiento de las corporaciones policíacas para avanzar en la recuperación de la seguridad y del tejido social? ¿O pondrá como prioridad los programas sociales que, más allá de solucionar de raíz la pobreza y evitar que se profundicen las brechas de desigualdad, sirven para alimentar el clientelismo electoral? Ya veremos cuáles son las preferencias de la 4T para el próximo año. Mientras tanto, es exigible que nuestros diputados actúen con la razón por delante, y eso es anteponiendo las necesidades de la población a los caprichos del poder. México y los estados requieren recursos para avanzar en soluciones a sus diversas problemáticas sociales. No excusas de que no hay dinero cuando vemos cómo se despilfarran miles de millones de pesos en obras interminables, inviables y en paraestatales que son auténticos sacos rotos. El presupuesto de egresos de la Federación no debe ser tratado como carroña, sino ser en esencia justicia distributiva.
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0: Y hoy eran las mañanitas, pues. Y luego. A ver, va de nuevo, va de nuevo, va de nuevo. Que empiece bien el programa.
1: Es que no me puedo autofelicitar, carnal, no se ve bien.
0: Pero no es autofelicitación, es felicitación de la remontada, caray. Muchas felicidades, mi querido Jeremías. Bienvenidos a la remontada. Pasa, pasa, pasa. Adelante, adelante, adelante. De paso, si le puedes dar su abrazo al querido Jeremy, porque está de manteles largos, será agradecido. Después de 15 mañanitas previas, la de hoy sí cuenta. Esperamos que terminar el programa. Tengas ya listo el pastel, tengas listo todo. Y muchísimas felicidades, mi querido Yere. Bienvenidos a la remontada, 12 del día con 1 y 9 minutos. Ya estamos. Ya. No te emociones tampoco. Espérate.
1: Era hora, que ese sea el fondo de la hora, digo. ¿No?
0: Felicidades, mi querido Yere. Pásala bien.
1: Gracias, gracias.
0: Ya me dijeron que se lució Manolito Vázquez, pero bueno, ya veremos.
2: Ah, caray.
0: Bienvenidos a la remontada, 12 del día con 9 minutos. Mucho que platicar el día de hoy, 8 de septiembre. Mañana arranca la NFL, para todos los que ya están. Pues a la espera, mañana arranca la temporada, así que vamos a platicar de eso y más información. Sean bienvenidos. Les recuerdo el número en cabina 961-61-228-60 para que estemos en contacto con todos ustedes a través del mensajero y de la línea telefónica. Saludos a Elena Lazos allá en Palenque, que está con nosotros en 103.7 FM. Gracias, Elena, por estar con nosotros en este horario. Y también le doy la bienvenida. Ya está listo en este programa para platicarnos de toda la información deportiva. Como siempre, bienvenido a la remontada, Lalo Solís.
3: George, buenas tardes. No, feliz cumpleaños al pichito de, oh, de la frecuencia.
0: Anda tiernito, dijera.
3: Sí, un poquito a tierra. Oye, bien, hay un tema, no sé si lo notaste en la TDP, jornada 1.
0: Ajá.
3: Que parece que va a continuar en la jornada 2.
0: Otra vez no se registraron.
3: Hay un montón no de temas y no sé por qué tengo la impresión que por segunda semana consecutiva puede ser que el debut de Jaguares TDP se retrase un poco. En fin, hay tantas situaciones que están en el ambiente, pero bueno, no tendría por qué, creo, porque Jaguares TDP está listo.
0: Ajá.
3: Iguanas estaba listo, pero no llegó su rival. No entiendo qué tendría que pasar.
0: Pero igual no jugó.
3: Sí, claro. Entonces, está esta situación. Mientras, el resto de equipos, pues bueno, están en marcha, ¿no? El duelazo que se va a dar el próximo fin de semana allá en Comitán va a estar muy bueno. Vamos a ver qué tal. Vamos a ver qué tal, sí, sí. En fin, de estas cuestiones que nos va a ir dando la categoría. Y luego, pues, en el caso de Tapachula FC, pues lo que son las cosas, van con dos derrotas, que insisto, a ver, la gente que ya se le tira el cuello a Tapachula por decir cualquier cosa, pues le tocó enfrentar al 1 y al 2. O sea, no está como que digamos tan sencillo el tema, ¿eh?
0: Me preocupa o me pone las alertas que no ha anotado gol, ¿eh? Digo, por lo menos insisto, uno.
3: No, pero pues ve la estadística de Racing y de Celaya. No,
0: sí, Racing viene, pero...
3: Y Celaya, ¿qué te cuento? O sea, a ni uno de esos le han metido gol. Entonces, sí. ¿Cómo le explico a Tapachula que lleve goles si le tocó enfrentarse al 1 y al 2? Ojo, gente, es para ir teniendo más o menos un balance, porque al final de cuentas en los proyectos que se están construyendo, pues nadie puede negar que en el grupo, el que más quizá ha alcanzado un punto ya importante, porque ya es el tercer año que viene trabajando con este tema y le han metido bien y bonito, pues es el Racing. O sea, ahí no, a pesar de que están jugando en Tuxtepec, eso no, la verdad es que no los ha limitado, pero bueno, pero si consideras, por ejemplo, que ayer Pioneros de Cancún le metió 4 a Inter en su casa, entonces dice, no, pues estamos todos locos, ¿no? Estamos todos locos. Pero bueno, les decía el tema de la Premier y Tapachula. ¿Por qué les comentaba el tema? Porque desafortunadamente en TDP también arrancaron con derrota. Sí, les ganaron en casa. Entonces, sí, entonces ahí sí ya les... A ver, en Premier yo he visto los dos partidos. A mí de repente sí me da, cuando tengo tiempo los fines de semana, ponerme a ver esos partidos del resto de equipos para conocerlos futbolísticamente. Y yo se los tengo que confesar, en el caso específico de Tapachula, de Premier, no ha desentonado, no ha desentonado porque, por ejemplo, el primer partido que recibió a Racing, pues bueno, dos goles, son errores muy puntuales que seguramente corregirán en trabajo defensivo. Centro desde la izquierda, recentro en segundo palo y llega alguien a empujar. Así cayeron los. Y el último fue un pelotazo ya cuando estaba tratando de descontar yendo al frente, los toman mal parados en un pelotazo, mano a mano y se acabó. Pero futbolísticamente tuvo lapsos Tapachula en los que sí puso en aprietos a Racing.
0: Así es.
3: Sí estuvo jugando bien. Y el pasado sábado allá en Celaya, a mí me parece que cuando tú tienes hasta casi al minuto 80 al equipo de casa que arrancó ganando de visitante a Pioneros, que Pioneros fue y volvió al Inter ayer, les repito, pues evidentemente 80 minutos tuvo Tapachula un muy buen partido, pero le hizo falta punch. ¿Y qué pasa? En el 78-79 casi les cae el 1-0 y 3 minutos más tarde les cae el segundo y se acabó la historia. Entonces, ante el 1 y el 2, si futbolísticamente competiste, se supone que con el resto te tiene que ir mejor. Desafortunadamente para la gente de la Perla del Soconusco, les tocó arrancar contra Racing la fecha 1 y contra Celaya en Celaya en la fecha 2. Ahora vamos a ver si Tapachula ya en la fecha 3 puede manejar. Ya no sé, George, porque vas a ver que... luego te metes a la app de la Liga Premier.
0: Eso es otra, ¿no?
3: No, no, hombre. Pero digo, le están trabajando marchas forzadas. Ya se ve bonita, ya se ve coqueta, sí, se ve mejor. Sí, sí. Pero bueno, en el grupo 2 ya está la jornada 3. Y Tapachula va a recibir a Inter Playa del Carmen, que viene de ser goleada en casa 4-0. Va a regresar Cabañitas a Tapachula el próximo sábado. Qué nostalgia, ¿no? Qué nostalgia. Y Montañeses, que es el equipo que se le pegó un poquito a Jaguares en la tabla, pues bueno, recibe al Racing.
0: Bueno, o sea, puedo decir que va a ser Racing, Celaya, Jaguares,
3: Celaya en la tabla. Pues sí, puede ser. Bueno, de Jaguares tienen que aplicarse a fondo porque van a Mérida.
0: Van contra ganados.
3: Y Deportiva descansó esta semana que concluyó. Entonces, se va a reordenar ese tema, evidentemente. Pero sí, lo positivo para el tema de Jaguares es que se mantiene en la tercera posición de su grupo y es séptimo general.
0: Ajá.
3: Entonces, por ahí me parece que pinta bien el asunto. Y es lógico, Tapachula está hasta el fondo de la tabla sin posibilidades, porque hasta el momento, insisto, si comparo a los que están sin sumar, al Inter, ayer lo exhibieron muy feo en casa, a Chapulineros no le veo mucho futuro, pero futbolísticamente a mí me parece que Tapachula FC va a andar bien a partir de la jornada que viene, pero ese partido va a tener mucho...
0: A partir de la jornada 10 ya toma.
3: No, ya de esas fechas estás de vacaciones, padrino mío. Fácil, ¿eh?
0: Sí. Vamos al corte y ahorita seguimos platicando. Además, aquí en la remontada son las 12 del día con 16 minutos.
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4: Las 12 con 16 minutos.
5: La radio del diario, con el reporte del Servicio Meteorológico Nacional, el clima diario te informa. Hoy martes, San Cristóbal de las Casas, parcialmente nublado. Máxima 22, mínima 12. Suchiapa, soleado. Máxima 32, mínima. San Fernando, parcialmente nublado. Máxima 27, mínima 19. Berriozábal, soleado. Máxima 29, mínima 21. Chiapa de Corzo, soleado. Máxima 31, mínima 21. Tuxtla Gutiérrez, soleado. Máxima 32, mínima 22. El Clima Diario te informó. Ante la presencia de huracanes, resguárdate en albergues si vives en zonas de riesgo. Aléjate de arroyos y no intentes cruzar zonas inundadas.
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8: Dana y Belinda, Dolce Vita. La Dolce
2: Vita. Número 9.
8: Gloria Trevi, Pompas de Jabón.
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2: Número 8.
8: Shakira y Burna Boy, Die Die.
2: Número 7.
8: Tame Impala, Loser.
2: Número 6.
8: Imael Ángel, Moving to the Sun.
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2: Número 5.
8: María José, Respirar.
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2: Número 4.
8: Ariana Grande, Hate That Made You Love Me.
2: Número 3.
8: Karol G y Bruno Mars, Still.
2: Número 2.
8: Yuridia, Eres mi nada.
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2: Número 1.
8: Karol G, Baby Wow.
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0: Ya estamos de vuelta, 12 del día con 20 minutos. Seguimos con más información aquí en la remontada. Vamos a ver cómo le va, pues,
1: a la TDP, a Tapachula, a Jaguares.
0: Este es modelo de los 80.
1: No, paren un poco. No. Oigan, no quiero volver a escucharlos quejarse de los muchachos que farmean ahora, Digo, yo escuché a mucha gente hablar de ridiculeces y todo ese tipo. Digo, parejito, hagamos ridiculeces todos, no está mal.
0: No había visto esta, mira, va.
1: No, el Sam Castaño. Oye, pero ese sí está raro, ¿no?
0: Sí, sí.
1: Se ve bastante latino. Estamos viendo este trend que está sucediendo, para que sea muy ochentero el asunto.
0: Sí.
1: Usted sube su foto y me lo ochentea. Y pues bueno, ahora sí dijera Peña Nieto, cada quien.
0: Aquí les pregunto.
1: Champions League, Jorge Mazariegos.
0: No me digas, ya comenzó.
1: Ya, de hecho, va. El Aston Villa le iba dando su quien vive bastante feo al Brujas. Ven, ¿para qué no le dan bola más a los jugadores mexicanos en el Brujas? Ahí estuviera alguien por ahí jugando. Pero bueno, sí, el Aston Villa que de hecho dirige Unai Emery, que tuvo, bueno, iban 3-0, ya van 3-2 al 77.
0: Sí, al 77.
1: Y el AEK de Atenas, ya sin Orbelín Pineda, va ganando 1-0 al 79, al 80 ya. A este equipo, el LASK. Este equipo que está debutando en la Champions League, y que mucha gente empezó a... El LASK es de Austria, por si querían saber. Sí. Mucha gente andaba diciendo de que, pues, cómo ponerles parches de debut. Pero bueno, ahí ya Seferín manda, ahí ya no es Infantino, ya no podemos andar, y además están peleados, ni cómo decirle, están haciendo caso a Infantino.
0: Ey, deberíamos irnos ya.
1: Al ratito Real Madrid contra el Inter en el Bernabéu.
0: Ya me había olvidado de eso, tú.
1: Ya están las alineaciones, Courtois, Dumfries, Konaté, Yuxen, Cucurella, Alexander Arnold, Valverde, Bellingham, Brahim Díaz, Mbappé y Vinicius Junior. Va con cuadro de lujo. Nada más deja ver si en la banca está Lunin, Sergio Mestre, este portero, el tercero, Hendrik, Chuameni, Carreras, Carlos Espí, Rudiger, Diomande, Aguas, Thiago Pitarch, Jorge Sestero y Mario Rivas. No pueden ver actividad en este compromiso por suspensión Arda Güler, Bernardo Silva y Camavinga. Eduardo Camavinga, en el nombre lleva el pecado ese amigo. Sí. El Inter va con Martínez, Pavard, Bisek, Bastoni, Carlos Augusto, Jones, Hakan Çalhanoğlu, Varela, Diouf, Marc Thuram y Lautaro Martínez. Okay. Partidazo, es el más atractivo quizá de la jornada de martes, aunque Lille, Real Betis, que son equipos que pudieran estar bastante parejos, también me parece puede ser buen juego. Está el Dortmund contra el Villarreal y el Porto ante el Manchester City. Mañana el Barça de la gente. Mañana este Barça que arrancó imparable y que, pues bueno, nada más que ojo, ese partido de mañana es de los que se juegan temprano, 10:45, recibiendo al Feyenoord. ¿Cómo no está Chaquito Jiménez ya en el Feyenoord? Para que por ahí les dieron susto. El Stuttgart también mañana debuta, este equipo noruego también, el Viking. Que pues bueno, entre el Viking, el LASK y me parece que hay otro por ahí que se me está escapando. Pero hay otro equipo, el Bodo Glimt ya había debutado. Mira, el Sabah. Este equipo, el Sabah, que hasta la próxima semana es de Azerbaiyán.
0: Ok.
1: Es de Azerbaiyán. Y este, dicen, para muchos, es la nómina más alta, económica. De todos los que están en la Champions.
0: Me habías dicho, es cierto.
1: Y
0: es cierto.
1: Visitan Old Trafford para medirse al Manchester United el jueves 10 de septiembre. O sea, el jueves. Ya sabe que es la fase regular, que se le llama. Es una sola tabla general entre los 36 participantes. Juegan 7-8 partidos cada uno. Y se van ubicando, dependiendo de los puntos ganados, del 1 al 8 entran directo a los 16avos. Del 9 al 24 se juega una fase previa para ver quién completa los 16 equipos que entran a los octavos de final. Así que bueno, ahí está la Champions. Hoy vuelve la Champions.
0: Vamos a ver qué tal.
1: Y que vuelva con el Madrid, qué bien, ¿no?
0: Sí, eso estaría genial.
1: Qué bien. Oye, qué relajito se traen con esos temas, porque pues es que ya dieron a conocer a los nominados para el Balón de Oro y no está Cristiano Ronaldo entre los últimos 30.
0: No, dicen que está mi Paco Memo.
1: No, está Quiñones, Julián Quiñones. Julián Quiñones. Julián Quiñones entró en esa lista en la de los últimos 30 del Balón d'Or. Pero no hay que olvidar que este premio es el que entrega France Football.
0: Sí, sí, sí.
1: No es el de Infantino, para que no vayan a empezar. Que lo gane Messi. No, Infantino seguro sí va a papachar a Andrés Lionel Messi Cuchitini. Sí. Mira, los finalistas de los últimos 30 en esta lista.
0: Ajá.
1: Está Jude Bellingham.
0: Okay.
1: Pau Cubarsí.
0: Ajá.
1: Marc Cucurella.
0: Okay.
1: Ousmane Dembélé. Luis Díaz, Bruno Fernández, Gabriel, Erling Haaland, Achraf Hakimi,
0: ajá,
1: Harry Kane, Vika Kvaratskhelia, pudiera ser, es imposible que su país vaya al mundial, pero puede ser que esté entre los finalistas quizá. Está Lamine Yamal, Sadio Mané, Marquinhos, Lautaro Martínez, Kylian Mbappé.
0: Okay.
1: Nuno Méndez, no podía faltar por supuesto Lionel Messi, Joao Neves, Michael Olise, William Pacho, imagínate este ecuatoriano hasta dónde se metió.
0: No, hombre.
1: Y el mundial, el partido que dio contra México, ¿no? Terrible, pero bueno.
0: Sí.
1: Julián Quiñones, Declan Rice, Rodri, Fabián Ruiz, William Saliba. O Saliba, no tiene acento, pues le pongo Saliba. Ferran Torres, que le anotó el gol a Argentina con el que España se coronó campeón del mundo. Dayot Upamecano. Está Vinicius Junior, que viene de uno de sus peores años de su carrera. Y también está Vitinha. Esos son los 30 finalistas nominados para el Balón de Oro de France Football. Sí, sí.
0: Ay,
1: sí,
0: ay,
1: sí.
0: Ay, ay.
1: Yo decía,
0: ¿qué crees que lleva?
1: Pasa que yo en la noche, Jorge, empecé a platicar porque entramos en una polémica, porque yo decía que a mí me parecía quizá un poquito ya necio que estuviera Messi en la terna. Okay. Y no porque quisiera poner a Cristiano, ya sabes que la gente luego se crispa rápidamente, ¿no?
0: Sí, sí.
1: Pero salvo haber sido finalista de la Copa del Mundo, ¿qué otro tema está como para considerar a Messi con un gran año comparado con, por ejemplo, cualquier jugador que tú me digas del PSG? Fabián, por ejemplo. Fabián, este mediocampista, lo ganó todo con el PSG y fue parte del equipo campeón del mundo. De hecho, estaba jugando la final hasta que entró de cambio por él el Pedri. Entonces, por ahí pudiera ser. Imagínate, como club exitosísimo y como selección campeón del mundo, por ahí va, pero no sé por qué no está en los 30 finalistas. Ese tipo de cuestiones son las que dices, ay, France Football, te olvidaste, me pusiste a todos los del PSG menos a este.
0: ¿Cómo les encanta?
1: Y ¿sabes qué pasa? Hubo una polémica porque durante el mundial a Luis de la Fuente, el entrenador de España, le cuestionaban el rol que estaba desempeñando Pedri, tratando de decir, oye, ¿por qué no juega si es jugador del Barça?
0: Sí.
1: Y tuvo un buen año, ganó todo, y el que estaba jugando en su posición, Fabián, pues pagar el entrenador dice, sí, pero pues Fabián también lo ganó todo.
0: Así es.
1: Entonces, como jerarquía, papá.
0: Hacemos.
1: Entonces, ¿cómo le compones este asunto? Pero desafortunadamente para France Football no le dio.
0: No le dio.
1: Así que bueno, evidentemente esto es mediático, van a intentar que sea de esta manera. Yo, por ejemplo, tendría que ser, si existe uno que haya sido campeón con España y que esté en el PSG, pues ese tendría que llevar mano de calle, pero el que podría no está.
0: Sí.
1: Entonces, a ver con qué situación termina todo este tema, pero yo pensaba ciertamente en eso. Si ser semifinalista te pudiera considerar candidato para

0: se diga, Brasil lo echaron en cuartos de final. O sea, ¿cómo lo justificas? Sí. No hay manera. Pero creo que el año de Vinicius, salvo porque se quedó una instancia antes que Argentina, dos, en el Mundial, ajá, pues está por encima en goles, en asistencias, en todo lo que sí, en resultado con tu equipo, en fin, nada, pletes por donde quiera, pero bueno, ahí entra lo individual. Pero bueno, igual, insisto, se ha vuelto tan subjetivo este tema de los premios de esta índole, tanto el Balón de Oro como el The Best, que pues ya uno no sabe ni para dónde le van a dar.
1: Ya todo es bueno, ni siquiera sorpresa, pero...
0: ¡Que gane Julián Quiñones!
1: Ojalá, imagínate.
0: Oye, en el nada más para, ajá, complementar, la que ha sido multiganadora del Balón de Oro Femenil, Aitana Bonmatí, del Barcelona Femenil, no está en la terna finalista. Y en cambio está una mexicoamericana o de ascendencia norteamericana o pocha, como le quieran decir, que juega en el América, se llama Scarlett Camberos. ¿Qué? Prima hermana de apellido de Hugo Camberos, el de Chivas.
1: Vamos a la pausa, mejor 12 del día, 32 minutos.
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4: Las 12 con 31 minutos.
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0: Ya estamos de vuelta a las 12 del día con 39 minutos. Seguimos con más aquí en La Remontada. 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
0: 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Seguimos con más. Ya estuvo la Copa Gladiadores.
1: Sí, sí. Ocosocuautla de nueva cuenta.
0: Más de 1,000 en Ocosocuautla, dicen.
1: Oye, a mí me dio gusto escuchar sobre esta información desde que nuestro coleguita José Luis Rodríguez nos informó. Porque a raíz de que en aquella ocasión en la que se dividió todo el asunto del taekwondo y en el que uno de los involucrados desafortunadamente fue de entre los castigados,
0: sí.
1: Amedrentados vía correo electrónico para que firmaran una carta disculpándose por haber encabezado este movimiento en el que pensaban un cambio para el taekwondo, pues bueno, el profesor Maxwell Sterling, que pues evidentemente ya en la actualidad muy enfocado con sus alumnos y su escuela, que me parece hizo lo más correcto, había decidido suspender este torneo que para muchos era uno de los más esperados, porque a la par del buen nivel que se puede dar en la competencia, el profe siempre se había preocupado porque su torneo tuviera a la par, de manera paralela, amenidades con las que todos aquellos que asisten pudieran tener gratos recuerdos. Ese tema de no solamente generar recuerdos deportivos, sino también como torneo, como competencia. Pero desafortunadamente, después de aquella situación, pues él decidió mejor dejar de hacer su copa. Así la es. Copa Gladiadores, además, por este tema de que ya está muy cerquita de la carretera al puente Chiapas y todo ese asunto, solían venir muchos equipos de Veracruz, de Villahermosa, de Tabasco, en fin, todos estos lugares, pero pues sí, se tardó un ratito en reactivarla, y este ya es el segundo año consecutivo en esta segunda época que la realiza, y de verdad que yo creo que muy muy en su análisis el profesor debe haberse o debe lamentarse todavía el haber suspendido el torneo tanto tiempo, porque, insisto, Cosocuautla, para empezar, el auditorio municipal es apto para ese tipo de competencias, y para fortuna, a la par, al lado, construyeron un par de canchas techadas con las que también puedes tener actividades relacionadas de distinto tipo y tener ahí eventos importantes, porque pues la verdad es que está, el espacio creció y creció de buena manera, y ahora pues el torneo no desentona. Me llama mucho la atención que, por ejemplo, este segundo semestre, después de la Gran Copa Chiapas, que es prácticamente la que da el banderazo de salida a las actividades de Panamericano en general, hoy anuncian Talento Kids de IDEM, está la Copa del Sol de Interdisciplinario Tonalá, que se hace en Puerto Arista, que también se me hace un torneo bien atípico y muy atractivo, y está también esta copa que está anunciando ya que se realizó el pasado fin de semana y que volvió a cumplir, así que el taekwondo por este lado no tiene fallas, ¿no?
0: No.
1: Vendrá Gallitos Olímpicos en su momento, o ya fue Gallitos Olímpicos, en fin, la cantidad de torneos de este nivel que puedas tener se se va a reflejar de manera directa en el nivel de tus atletas. Sí, entonces, sí. Para nadie es un secreto, aquí se lo hemos dicho hasta el cansancio, desde que se dividió el taekwondo han tardado un poquito en encontrarle a la tecla para poder recuperar el prestigio que tuvo Chiapas en algún momento en esta disciplina, pero me parece que el único camino es ese, empezar a mantener estos torneos. Y pues bueno, ya desafortunadamente cada quien por su lado, pero pues el asunto es no decaer, ¿no? Que el ánimo de estas competiciones se mantenga para que los niños, Talento Kids, que es para pequeñitos, Gallitos uh-huh. Olímpicos, para los igual. Pequeñitos, la Gran Copa Chiapas reúne hasta los que ya han sido medallistas internacionales Chiapas, para México. En fin, estas situaciones es que se van presentando con mayor frecuencia y que cada vez haya más de mil en la gladiadores, pues gladiadores. Insisto, habla de que hay eventos que sí han consolidado de manera importante su presencia en el calendario de actividades, y me parece que este de Coito es uno de ellos.
2: Sí, sin duda, va creciendo, ahí va teniendo oportunidades. Ajá. Y van demostrando que la calidad, al menos en ese sector que sí quiere trabajar por el taekwondo.
1: Está diciendo que nosotros
2: no veo como cierta asociación que de repente ya tiene a sus campeones de fútbol americano.
1: Ahí se queda todo, pero con mucha razón lo acabas de decir. Desafortunadamente, yo te puedo decir, yo tengo cercanía con mucha gente que está muy relacionada uh-huh. con el fútbol americano, que hasta ellos normalmente dicen, pues es que no sabemos qué pasa, porque esperábamos ciertos cambios en ciertas cuestiones, pero no pasa más que el que llega se empapa de cómo está el negocio. Y
2: es como una maldición.
1: Sí, desafortunadamente. Ahora, pues bueno, a la par de los que se autonombran federados, que sí son federados, uh-huh. hay que decirlo, lo reconoce la Federación Mexicana, pues surgen otras competiciones que pues en el nivel. Yo el otro día, ¿te acuerdas que hace cuánto? Un año o dos decíamos, pues si ya tienen campeones, échense un tirito entre campeones, no selecciones, porque luego cachirulean muy feo.
2: Sí.
1: Pero entre equipitos campeones de la misma categoría, échense un tirito.
2: Sí.
1: No más para medir fuerzas. Y si allá los que no hacen mucho ruido ganan, qué cerrón de hocico nos van a pegar a nosotros.
2: Qué exhibida,
1: Digo, tendría que ser así. Sí. Pero bueno. Sí. Pero bueno,
2: pero no hay.
1: Tocho por aquí, tocho por allá, y de equipado cada vez menos. Eso es una realidad.
2: Así es. Vamos a la pausa, 12 del día con 46.
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4: Las 12 con 47 minutos.
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0: De regreso a las 12:49, seguimos con más información en la remontada. 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Seguimos con más.
1: Sigamos pues, ya parte final de aquí están diciendo, oye Lalo, yo me acuerdo que mi hijo Ricardo ganó esa Copa Chiapas, sí.
0: No, hombre.
1: Ya el Richie ya tiene bastantes combates en una arena importante de la capital de nuestro país. O sea, tiene peleas en la Coliseo.
0: Fácil. Sí, ya hace un rato. Qué experimentado.
1: Ya tiene mucha experiencia. Saludos al Richie, que porterazo además, porterazo, pero bueno.
0: Del Taekwondo se lanzó al fútbol, estaba en el fútbol.
1: Primero tierra. De chavito, hasta en el softball lo vi y era bueno el canijo, Era así como que un sport vil, la hacían todo, sí. Pero ya últimamente, en los últimos años ya de adolescente, pues se metió de lleno. Fue portero chifú de algunos partidos. Y ahorita anda de agente libre, por si algún equipo de tercera no tiene... Ya lo voy a firmar, voy a hacer su agente. Si algún equipo de tercera no tiene portero, lo tengo con New liberado, para que usted lo contrate. Sí, ya está, con carta de liberación y todo, por si alguien quiere. Póngase en contacto conmigo, yo porterazo, garantía. Nada más hay que meterle tantito al riel, porque todo buen adolescente, pues. Sí, pero no pasa nada. Sí. Ahí está. No pasa nada, verá que dos, tres partidos y una buena beca, verá que se motiva el chamacón.
0: Para que vea.
1: Sí. Fue campeón estatal del último Intercovach, que se iba a jugar en Tapachula, pero llovió a Cántaro.
0: Cuando ganaron en
1: ajá, que terminó jugando acá. Sí. Ahí estuvo el buen Richie. Ahí estuvo el buen Richie. Covachense.
0: Míralo.
1: En fin, ya les dije, si quieren un portero, llame ya.
0: 961-61-2860. Oiga, llame, también mande su mensaje si quiere ganarse uno de los
1: boleticos
0: de la...
1: ya vas a leer los horóscopos.
0: No sé, es lo que estoy viendo.
1: Lea alguno, Jorge, a ver, ¿cómo le harías?
0: Aries.
1: A ver, dale.
0: Comienza una semana ideal para tomar iniciativas o poner en marcha proyectos, muy centrada en el trabajo y en los asuntos de carácter mundano, que será el ámbito en donde podrás obtener mejores resultados o preparar el terreno para que esos logros se produzcan en un futuro próximo. Gran actividad.
1: ¡Ala!
0: Que merecerá la pena.
1: ¡Ala!
0: A ver, el cumpleañero hoy.
1: Virgo.
0: Esta semana va a ser importante por encima de todo para ti, ya que el sol y la luna se van a reunir en Virgo y aumentarán el brillo o protagonismo del que gozas en estos momentos. Lo estás gozando en estos momentos, mira.
1: No apaguen mi brillo, por favor.
0: Desplegarás una gran actividad que va a estar coronada. Vas a coronar por el
1: eso, eso.
0: Aunque eso no impedirá que también la semana traiga grandes sacrificios. Va a ser semana de coronación, pues, Jerry.
1: Coronation. Bien, Jerry, bien por ti. Felices 25 de nueva cuenta. Que la vida te siga sonriendo como hasta el momento y que siga siendo un crack.
0: Que te consienta el patrón.
1: Que el compa Jerry reciba muchos regalos hoy.
0: Sí, por favor. Déjenselo caer.
1: Le recomiendo por lo menos a las 3 de la tarde, llénelo de mensajitos.
0: Sí.
1: Para que esté contento.
0: Ya de ver su cachichurro, ya le transferencia. Si no puede mandar mensaje, una transferencia.
1: Tampoco pidas tanto.
0: Es exigente.
1: Con que te manden unos taquitos.
0: Apenas vas un partido con Jaguar, ya no es exigente.
1: ¿Te imaginas que alguien tuviera el detalle de mandarte unos taquitos fritos con su repollito, salsita, quesito, crema y un pozol?
0: O uno que vaya a ser aniversario también, que sea fan, dicen por ahí. No sé.
1: ¿Quién? ¿Quién?
0: Taquerico 8 va a ser aniversario.
1: Claro. Tendría que ir de cajón. Yo creo que Alex García con eso te va a sorprender hoy.
0: Ojalá.
1: Tengo la impresión.
0: Dios mediante.
1: Sí. En fin.
0: Grandote es el
7: No podemos andar.
8: Buenas tardes, amigos de La Remontada. Ya te la sabes, aquí la escucha como siempre. Un saludote ahí para el buen Yere, que es su cumpleaños. Muchas felicidades, compa Yere. Que Diosito te privilegie de muchísimos años más aquí en la radio del diario. Ahí, excelente tarde para el buen Lalo, el buen Jorge. Aquí andamos como siempre. Y ya te la sabes, ¡arriba el Américo!
2: Gracias a ti.
1: Ay, ay, ay, amor.
2: Hoy sí te la rifaste con tus mensajes.
1: Ay. Oye, ¿y el patrón qué le dio al chavito? Eso, va por su regalote. Eso, eso. Le va a sacar punta lápiz.
2: Vueltas. Ahora. Ya vámonos. Pásala bien, pues, Yere.
1: Felicidades, Yere. No,
2: felicidades. Gracias, Lalo. Gracias, Serena. Gracias a usted que es en sintonía de la red del día.
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2: La una en punto.
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4: Este 8 de septiembre, el Ejecutivo Federal hará entrega del paquete económico para su aprobación, a más tardar el 15 de noviembre por el Congreso de la Unión. ¿Cómo vendrá el presupuesto de egresos para 2027? ¿Le apostará más recursos a la educación, al sector salud y a la realización de infraestructura? ¿O continuará inyectando miles de millones a Pemex y CFE, empresas que desde hace varios años operan en números rojos y han perdido miles de millones de pesos? Impulsará el desarrollo de las entidades federativas, poniendo especial interés en el fortalecimiento de las corporaciones policíacas para avanzar en la recuperación de la seguridad y del tejido social, o pondrá como prioridad los programas sociales que, más allá de solucionar de raíz la pobreza y evitar que se profundicen las brechas de desigualdad, sirven para alimentar el clientelismo electoral. Ya veremos cuáles son las preferencias de la 4T para el próximo año. Mientras tanto, es exigible que nuestros diputados actúen con la razón por delante, y eso es anteponiendo las necesidades de la población a los caprichos del poder. México y los estados requieren recursos para avanzar en soluciones a sus diversas problemáticas sociales, no excusas de que no hay dinero cuando vemos cómo se despilfarran miles de millones de pesos en obras interminables, inviables y en paraestatales que son auténticos sacos rotos. El presupuesto de egresos de la Federación no debe ser tratado como carroña, sino ser en esencia justicia distributiva.
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0: martes 8 de septiembre y esto es Vive Tuxtla para ustedes a través de la radio del diario del 97.7 de FM. Soy Ana Serrano, encantada de saludarlos y encantada de que nos acompañen durante estos minutitos porque es un martes muy especial. Es martes de participación ciudadana. Les daremos avisos del ayuntamiento para que se sumen porque en todos esos avisos va a haber pues beneficios para Tuxtla y para todas sus familias. Pero también es martes de nuestra sección deportiva del Indetux y ya tenemos aquí a nuestro invitado con excelentes temas del Indetux, temas nacionales, temas internacionales de deportes y mucho más. Y para todo esto le doy mi saludo a mis compañeros de Fórmula, Javier Gómez.
1: ¿Cómo estás, Ana? Muy buenas tardes, Luna, Adam, muy buenas tardes. Y como siempre, saludando a nuestro querido auditorio, ¿no? A través de la 97.7, la radio del diario.
0: Correcto, Luna de los Santos.
2: Hola, qué gustazo de saludarles en este martesito, que de verdad el clima ha estado bien locochón, mucho calor y ahorita como que refresco un poquito.
0: Así es, y bueno, vamos a saludar de una vez al invitado, Adam Castillejos, ¿cómo estás?
3: Muy bien, Ana, muchas gracias, con unas anécdotas ahí fuera de cuadro. Y también hay que decirlo, está en vivo la Champions, yo creo que por ahí estaremos dando algunas notas al momento.
0: No, hombre, muy buenos temas del deporte. Además, hoy es Día Internacional de la Alfabetización, sabemos todo lo que eso conlleva. Y bueno, saludamos con mucho gusto al equipo de la radio del diario del 97.7, allá en la Torre Digital, a Jeremy, a todos los que lo acompañan, por supuesto al equipo de Vive Tuxtla, a Luis Morán, a Pau Terrazas, a Pepe, a Asa. Y bueno, vamos a irnos a la información, pero antes les recuerdo siempre entrar a nuestras redes, entrar a Viva FM Tuxtla, revisar ahí los contenidos semanales, van a encontrar muchas cosas interesantes que les van a gustar. Y en el Día Internacional del Periodista, nuestra frase del día: informar con verdad, preguntar con valentía y comunicar con responsabilidad, esa es la esencia del buen periodismo.

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1: El programa Iluminando Tuxtla llegó a la colonia Nueva Reforma para brindar mayor seguridad y tranquilidad a las familias. El secretario de Desarrollo Social y Educación Municipal conversó con los colonos sobre los trabajos que se van a realizar en esta zona para resolver prioridades que se traduzcan en calidad de vida.
2: Mientras tanto, la administración municipal se sumó recientemente a la carrera Todo México Salvando Vidas 2026. Fue una carrera con causa que contribuirá al programa de voluntariado a nivel nacional. Seguiremos acompañando iniciativas que promueven la solidaridad, la salud y la participación de las familias.
1: La Secretaría de Salud Municipal continúa las labores de fumigación para prevenir la proliferación de mosquitos. Esta vez atendieron las instalaciones del Tecnológico Nacional de México y las colonias Buenavista, Bellavista, Puesta del Sol, Los Presidentes y Siglo XXI. Mantener estas jornadas en distintos puntos de Tuxtla para reducir riesgos y proteger a la salud de las familias es prioridad.
2: Como parte del programa Calles Felices, el presidente municipal Ángel Torres inauguró más de 300 metros lineales de pavimentación integral en la colonia 20 de diciembre, en la calle Primavera, entre la avenida Ciprés y Prolongación Tulipanes.

Ahora, en este martes 8 de septiembre, amanecimos con una mínima de 22 grados, una máxima de 31, que los tenemos en este momento. Se pronostica un día de tormentas eléctricas poco intensas y algo de lluvia, con una sensación térmica de 34 grados. Hasta ahorita la probabilidad de lluvia es del 60%, que empieza más o menos en este momento, se va a mantener entre 50 y 60%, y por ahí de las 5 de la tarde aparentemente dejará de llover. La humedad es del 52% y no hay muy buena calidad del aire, por lo que se les recuerda siempre usar bloqueador solar si llega a haber episodios de sol, hidratarse muy bien y pues solo salir al aire libre si es estrictamente necesario en el tema del ejercicio. Y, no, parece que sí, seguirá lloviendo un poquito menos fuerte y supuestamente deje de llover por ahí de las 8 de la noche. Esto en diferentes puntos de Tuxtla, evidentemente. Así que, pues vamos a acompañarnos de una buena sombrillita.

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1: Nos encanta el martes de participación ciudadana y, por supuesto, de sección deportiva del INDE Tux. Y precisamente para esto tenemos aquí en cabina a Adam Castillejos. Él es peleador profesional de la MMA y comentarista deportivo. Además, es un elemento muy, muy importante dentro del INDE Tux. Bienvenido, Adam. ¿Cómo estás?
2: Muy bien, Ana. Gracias. Aquí, bueno, Javier Luna también. Gracias por permitirme estar nuevamente. Pues feliz porque ya volvió la Champions, justo hoy está empezando de nuevo. Les doy rápidamente
1: un resumen de todo lo que nos vas a compartir.
2: Porque bueno, algunas cosas están en vivo en este momento y estaremos dando resultados.
1: Ah, wow.
2: Hace un ratito acabaron los partidos del Atenas, donde hace no mucho tiempo estaba Orbelín Pineda, ya no está, que venció 1-0 al LASK. También Aston Villa venció de visita 3-2 al Club Brujas. Y en este momento se están disputando el Borussia Dortmund contra Villarreal, el Porto, donde está Santi Jiménez en la banca, contra el Manchester City, el Lille contra el Real Betis, donde está Álvaro Fidalgo en la banca también, y el Real Madrid contra el Inter de Milán. Los cuatro partidos en este momento 0-0.
1: Ándale, no, bueno, pues sí que tenemos mucho que platicar en este martes, Adam. ¿Cómo ves si estos minutitos del primer segmento los dedicamos a noticias del Indetux, eventos, qué hay?
2: Sí, claro, pues empezar hablando un poquito de lo que mencionaba hace un momento el buen Javier. El fin de semana se llevó a cabo la séptima edición de la carrera Todo México Salvando Vidas. Una carrera que es iniciativa de la Cruz Roja y que, bueno, aglomeró a muchísima gente, la verdad. Fue un éxito. Una carrera que busca empatizar, ¿no? Con la institución también, con la gente que ha sufrido algún percance y poder estar apoyando para poder solventar, ¿no? Los gastos que ellos, pues de por sí tienen para poder ayudarnos en el tema de salud.
1: ¿Y cuál fue la participación del Indetux?
2: Nosotros estuvimos ayudando con todo el tema de la gestión. Nosotros apoyamos, ¿no? En lo de los permisos y estos temas, logística, un poquito. Obviamente, al final la carrera también remite principalmente en ellos, pero pues ahí estuvimos apoyando. Participó nuestro presidente municipal, Ángel Torres, que estuvo ahí, cómo no, llegó corriendo y participando muy activo, como siempre, el director Manuel de Jesús Martínez también.
3: Saludos a ambos. Y a seguir chambeando, ¿no?
2: Sí, claro, de hecho el director corrió también 3 kilómetros.
3: Ah, correcto. Oye, ¿y más o menos qué número de participantes hubieron?
2: Ay, la verdad.
3: Más o menos.
2: Así, por ahí. Yo calculo unas 900 personas.
3: 900,
2: sí,
3: fue buen número, ¿eh?
2: Fue un evento con bastante participación, sinceramente.
3: ¿Y el circuito cuál fue?
2: Salieron de Cañahueca. Uh-huh. Se dio la vuelta. Bueno, fue un circuito literalmente porque acaban en Cañahueca mismo. Pues se dio la vuelta por todo lo que fue la parte de la Quinta Norte. Estuvieron corriendo y bueno, llegaron de nuevo al mismo punto de salida de Cañahueca.
3: Ok.
2: Sí.
1: Excelente. Bueno, y también sabemos que el Indetux tuvo otro bello evento, que viva el deporte en tu colonia. ¿Qué se hizo al respecto?
2: Sí, tuvimos este evento en la colonia Terán. Hubo un cuadrangular de vóley, hubo un cuadrangular de básquetbol. Se busca, ¿no?, que la participación sea variada, porque pues lo típico es fútbol, tal vez. Buscamos también empezar a impulsar otros deportes. Hemos tenido la fortuna de que ya en otros eventos ha habido incluso patinaje. Ajá. Aquí esta vez tocó voleibol y básquetbol. En el tema de vóley, el primer lugar lo ganaron Conejos Menor y el segundo lugar Conejos Mayor. Y en básquetbol, el primer lugar lo tuvo Dragons y Linces obtuvo el segundo.
4: Wow, y se vienen cosas muy interesantes, ¿no? También el que visiten el Indetux para poder inscribirse al gimnasio, diferentes actividades.
2: Sí, claro, también que estén atentos a redes sociales. Estamos constantemente apoyando eventos o incluso haciendo nosotros actividades, entonces para que puedan estar al tanto. Y sí, efectivamente, tenemos la alberca, que es creo que uno de los más populares, y el gimnasio, pero también damos otras disciplinas: patinaje, voleibol, básquetbol, fútbol, tochito, tenemos box, taekwondo, jiu-jitsu brasileño. Así que para el que quiera probar deportes diferentes, estamos a la orden. Nos pueden escribir un mensajito a Indetux Deportes y con gusto les atendemos.
1: ¿Por WhatsApp?
2: Por Facebook o por Instagram. Sí, es mejor porque normalmente el WhatsApp, como a veces lo ocupan en temas más de oficios y este tema,
1: mejor tardan por
2: más
1: Facebook
2: en contestar. Sí, mejor en Facebook.
1: No se diga más, hay que revisar la página de Facebook del Indetux para conocer todos los servicios que ofrece el gimnasio en el Parque del Oriente, más todos los eventos, campañas y todo lo que organiza. Nos vamos a ir a nuestra primer pausa. Tenemos una gran selección musical para ustedes. Sigan con nosotros. Esto es Vive Tuxtla a través de la Radio del Diario.
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5: La una con 15 minutos.
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Mal Tiempo. La verdad es que es una rola que aborda la historia de una relación en altas y bajas, pero utiliza la metáfora de una tormenta pasajera para hablar de los desacuerdos y el orgullo en pareja. Becky G en Vive Tuxtla.

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1: Bueno, y tal parece que Becky G se dio cuenta de que en Tuxtla estaba lloviendo porque se llama Mal Tiempo esa canción. ¡Qué buen ritmo, de verdad, Luna! ¡Padrísima! Y bueno, en un momento más vamos a continuar charlando con nuestro invitado del Indiatux, con Adam. Pero antes, recuerden que hoy es martes de participación ciudadana y los queremos invitar a que se sumen a formar sus comités de participación ciudadana, sus comités vecinales. Por ejemplo, en la colonia El Roble inauguraron oficialmente las nuevas oficinas de su comité de participación ciudadana y va a ser un espacio que los fortalece porque los organiza, se escuchan como una comunidad y cada quien va haciendo oír su voz, expone sus necesidades, expone sus propuestas y de esa manera nos sumamos a ayudar a la labor del Ayuntamiento de Tuxtla Gutiérrez. Así que no lo duden, organicen su comité. En el tema de la vigilancia, de verdad se progresa muchísimo porque se puede vincular con el CABIP, con nuestras autoridades y tener incluso una alarma para casos en que sea necesario que ellos lleguen a prestar su servicio. En otros temas de martes de participación ciudadana, les queremos pues ir avisando que ya viene la campaña del chatarratrón. Así que si tienen celulares, cables o aparatos que ya no usen, váyanlos juntando, váyanlos poniendo en un mismo lugar, porque del 12 al 25 de octubre se va a realizar esta quinta edición del chatarratrón. Es una campaña para recolectar aparatos eléctricos y electrónicos en desuso y darles un destino adecuado. Evitar que acaben contaminando cuando nada más los tiramos en los contenedores o en lugares donde no debe ser. Así que la Secretaría de Medio Ambiente y Movilidad Urbana va a habilitar centros de acopio en parques y colonias de Tuxtla. Próximamente se darán a conocer los puntos y la información completa para participar y darles un mejor destino a todos estos aparatos y contribuir así al cuidado del medio ambiente. Así que váyanlos buscando, váyanlos seleccionando y tenerlos muy a la mano.
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1: Así es, continuamos charlando con Adam Castillejos, peleador profesional de la MMA y comentarista deportivo del Indetux. Y ahora vámonos con los temas del deporte nacional. ¿Qué nos cuentas, Adam?
2: Claro que sí. Primero, hacer dos apuntes. El Lille le acaba de meter gol al Betis. El gol lo metió a Yase Ueda, quien fuera compañero de Santi Jiménez en el pasado. Y bueno, un dato curioso, la asistencia la dio Ethan Mbappé, hermano menor de Kylian Mbappé, que por cierto, Kylian acaba de meter gol también, pero en otro partido, en este caso el Real Madrid se adelanta ante el Inter con asistencia de Brahim Díaz. Así que 1-0 ganando el Lille y ganando el Real Madrid sus respectivos partidos.
1: Excelente, o sea, más al día imposible.
3: Tenemos... Ahora sí que las últimas noticias y fresquitas. En vivo, fresquitas aquí con Adam Castillejos. Y estamos platicando alrededor del deporte y un comentario que hicimos fuera de micrófonos, ¿no? Adam, al respecto de, por ejemplo, este cuadrangular que hubo de voleibol. Y poder tener quizás un evento un poco mayor, pero que sea una expectativa muy buena, como el mundialito de fútbol que tuvieron, que fue todo un éxito, donde participaron las escuelas, ¿no? Entonces, hacerlo de esta forma a través del voleibol o el básquetbol, digo, es una idea que se tiene en mente, ¿no?
2: Sí, de hecho, extendemos la invitación a asociaciones, a personas que estén encargadas de deportes, que se puedan acercar. Nosotros estamos encantados de organizar eventos deportivos. Si tienen ideas y podemos colaborar, estamos encantadísimos. Voleibol, básquetbol... pues ahora sí que lo que sea, ¿no? Fútbol, patinaje, estamos a la orden y bueno, qué mejor que poder aventarnos un evento entre todos, ¿no?
3: Sí, donde participen todos, porque participan los chicos, las chicas y los padres de familia, los amigos, o sea, toda la familia se conjunta y se vuelve un espectáculo muy, muy atractivo.
2: Sí, sí, así que les invitamos a que se acerquen y nosotros encantados de poder platicar.
4: Ay, es algo padrísimo. Oye, pero también coméntanos acerca de Ricardo, ¿qué onda con él? Porque yo tengo, al rato que platiquemos de este tema, también tengo por ahí
1: ¿qué Ricardo?
4: Un futbolista que anda también de roñoso.
1: ¿Y de qué Ricardo hablamos, Luna?
4: Hablamos de Ricardo Torres Sánchez.
2: Sí, es un chico mexicano que pelea Muay Thai. Justo el viernes estará peleando en ONE Championship. ONE es posiblemente la plataforma más grande que existe actualmente en Muay Thai y kickboxing. Entonces, estará peleando allá en tierras asiáticas. Ojalá le vaya bien, es un chico bueno. Y bueno, obviamente ya en este nivel todas las peleas son de alto riesgo, ¿no? Y de un calibre fuerte, pero bueno, sí. Qué mejor, ¿no? Así que si el viernes no tienen nada que hacer, pueden echarse una paseadita por los canales de ONE Championship. ONE Championship, digo, a ver si pueden ver la pelea de Ricardo. Y bueno, no es el único. Tenemos buenas noticias. Silvestre Sánchez, que peleó justo el martes pasado, ganó su pelea.
1: Lo noqueó.
2: Noqueó, sí, con un gancho izquierdo en el tercer round, en el minuto 2:44, prácticamente a mitad del tercer round. Y bueno, Dana White le dio contrato en la UFC, así que bueno.
1: Enhorabuena.
2: Vamos bien, ¿no? Ya dos contratos para mexicanos en el último mes. Creo que eso es bastante, bastante positivo, sobre todo porque justamente este fin de semana viene noche UFC. Dana White es abiertamente fan de los mexicanos. Y él...
1: Bien por él.
2: Sí, ¿verdad? Qué bueno, sí sabe, sí sabe. Y justo en septiembre hace un evento donde celebra a México, porque pues es el mes patrio, ¿no?
4: Mes patrio, sí.
2: Y este sábado es noche UFC, y qué bueno que estén mexicanos también levantando la mano y llegando a UFC, porque eso permite que también le demos la razón al dueño de la empresa, ¿verdad? Que diga, sí, los mexicanos sí valen la pena.
1: Que no lo hagamos quedar mal.
2: Exacto, exacto. Y qué mejor que ganar noqueando, ¿verdad? Entonces, es lo mejor que puede haber. Y de hecho, justo ese sábado pelean... pues dos íconos, dos de los ex campeones mexicanos que tenemos en UFC, como son Brandon Moreno y Alexa Grasso. Por ahí se suponía que pelearan los tres, Jair estaba puesto, pero por desgracia, como dijimos la semana pasada, se lesionó. Pero bueno, completan esta cartelera, bueno, hablando de los mexicanos que participan, David Martínez, conocido como el Doctor, no termino la frase, pero el Doctor, Edgar Chaires, Rafa García, Jessy Rosas, que es hermanito de Raúl Rosas, okay. Y Regina Tarín, que bueno, a mi gusto es una prospecto muy buena, viene de Budo Cento Championship, la mejor promotora en Latinoamérica que existe en cuanto a MMA, y de hecho, bueno, tiene bastante potencial esta chamaca, y un futuro por delante enorme, ganó su primer pelea en UFC, y ojalá gane esta segunda también.
1: Y de casualidad, ¿sabes el mero 15 de septiembre si va a haber alguna pelea en esa fecha? Porque yo recuerdo muchos 15 de septiembre con peleas de box.
4: Que hay un especial,
1: de famosos,
4: ¿no?
2: Sí, normalmente hay peleas de box el 15, por lo general son con el Canelo, ¿no? Estamos acostumbrados a que el Canelo...
1: Sí,
2: el Canelo claro. Pelea.
5: Ahorita sí no he visto alguna, que estén anunciando así no, buena pelea.
2: Justamente ahorita no hay. Son el 11, el 12, el 19, son fin de semana. Uh-huh. De hecho, hace poco Canelo salió a decir que se le hacía una falta de respeto que el Estadio Azteca no tuviera un evento de box de magnitud.
1: En estas fechas.
2: Sí, pero pues quitando eso, no ha habido más.
1: Bueno, y es que todo va cambiando y coincido con lo que dice Javier. Definitivamente el Indetux, a través de la administración municipal actual, está teniendo unos grandes aciertos en organizar estos eventos deportivos de diferentes áreas, porque vaya que hay gente que le gusta el Muay Thai, hay gente que le gusta el fut, gente que le gusta el boli, pero en sí está poniendo a la ciudadanía tuxtleca a mover el cuerpo, a ejercitarse, y eso definitivamente pues son convivencias sanas, son buenas relaciones y pues trae muchos beneficios.
4: Definitivamente, sí, estaba checando el dato curioso y no, solo hay algunos peleadores que sí van a tener un evento, pero el Canelo también estaba enojado porque no.
2: Estaba... bueno, es que el Canelo, si algo tiene, digo, más allá de si les gusta o no su estilo, personalmente no me gusta cómo pelea, pero es mexicano y estoy orgulloso de él.
4: Sí, claro.
2: Y pues él, si algo tiene, es que sí vive mucho su nacionalismo, ¿no? Su cultura mexicana. Y bueno, es evidente que también a él le encanta pelear en estas fechas y esta vez no se pudo.
1: Bueno, pero todavía tenemos pendientes los temas de deportes internacionales que nos trae Adam, también lo último en esa área, y nos vamos a ir a una pausa más, a una excelente rola, y sigan con nosotros en Vive Tuxtla a través de la radio del diario. Volvemos.
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1: La una con 30 minutos.
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Bueno, escuchando buena música aquí en Vive Tuxtla y escuchamos a Carly Rae Jepsen con esto que fue Motivation, una producción nuevecita 2026. Continuamos a través de la radio del diario 97.7. Esto es Vive Tuxtla.

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1: Vaya que sí estamos disfrutando muchísimo. Aquí les dejo una información del ayuntamiento. Recientemente se atendieron 12 reportes derivados de las lluvias y rachas de viento registradas durante las últimas horas en Tuxtla Gutiérrez. Personal de la Secretaría de Protección Civil Municipal realizó labores para retirar riesgos y brindar apoyo vial en los puntos donde se ha requerido, a fin de favorecer la circulación y la seguridad de la población. Hasta el momento se han reportado 9 árboles caídos, un cable colgante, una lámina levantada, un reporte por material de arrastre. Así que en este martes de participación ciudadana los invitamos a que se sumen, porque se está recomendando a la ciudadanía conducir con precaución durante las lluvias. Mucha precaución, de verdad, moderar su velocidad, evitar transitar por zonas de riesgo y reportar cualquier emergencia al 911 o realizar sus reportes al 072. E igualmente, en este martes de participación ciudadana, les recordamos que se están llevando a cabo jornadas del programa Chuleando el Río Sabinal. Esto en coordinación con diversas dependencias del ayuntamiento, instituciones educativas e iniciativa privada y ciudadanía. Así que si se quieren sumar a esta iniciativa, ayudar a limpiar nuestro emblemático río, vengan a servicios municipales, al ayuntamiento, o revisen la página de Facebook, o simplemente preséntense los días sábados a partir de las 9 de la mañana. Estas brigadas están realizando esta limpieza y créanme que la naturaleza nos lo agradecerá.
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1: Bueno, y como cereza del pastel, Adam Castillejos, peleador profesional de la MMA y comentarista deportivo del Indetux, nos va a platicar los temas de deporte internacionales en este martes. Cuéntanos, ¿qué hay?
2: Bueno, de entrada, actualizar tantito el marcador. El Betis ya había empatado por un gol de Marc Bartra, pero le acaba de caer el segundo gol de Lille. Uh-huh. Exacto, Alexandre Ribeiro metió gol, así que van 2-1, nuevamente se adelanta el Lille. Y bueno, el Real Madrid ya metió el segundo, Federico Valverde se... Bueno, adelante en el marcador nuevamente, así que 2-0 contra el Inter de Milán. El resto siguen empatados.
1: ¿Tienes algún favorito?
2: No, yo creo que los equipos que tienen mexicanos, el Betis y el Lille, me gustaría que ganaran. Pues los demás, estamos bien.
1: Muy bien.
3: No hay tema, dicen.
2: No, no hay tema. No, que hablando de mexicanos y de fútbol, tenemos nominados mexicanos 3 en los premios del Balón de Oro.
1: Eso me hizo muy feliz, porque yo soy fan de Quiñones.
4: Julián, sí. Quiñones, excelente.
2: Sí, sí, sí, Julián. Y hay que decirlo también, es apenas la segunda vez en la historia que un mexicano entra a la lista final. El primero fue Memo Ochoa, hace muchos años cuando jugaba todavía en el América, empezando su carrera, ni siquiera se había ido a Europa cuando él consigue esta primera nominación. Y bueno, hoy Julián Quiñones, que entra en esta lista de 30. Y bueno, sé que es muy difícil que lo
4: gane. Es una nominación.
1: Pero está nominado. ¿Y sí, quién es el otro?
2: Y bueno, por parte del fútbol femenil, porque nuestra otra compañera es mexicana, entró Scarlett Camberos en el fútbol femenil. Así que digo, Julián por ahí va a estar compitiendo con nombres como Lionel Messi, Lamine Yamal, Kylian Mbappé, que están dentro de la nominación. Sí. En el caso de Camberos, pues está gente como Alexia Putellas, está Caroline Graham Jensen también, que es muy popular, que es jugadora del Barcelona. Entonces, bueno, están ahora sí que compitiendo contra lo máximo. Qué pero orgullo. El simple hecho de estar ahí dentro creo que es bastante bueno, ¿no?
1: Claro.
2: Y bueno, la otra nominación fue para un equipo. En este caso es para el equipo del América Femenil. El América Femenil nominado a mejor equipo femenil del mundo este año. Así que bueno, ojalá, con el América lo veo un poco más factible, muy difícil todavía, pero todavía lo veo un poco más factible. Así que ojalá alguno quede en algún podio importante, ¿no?
1: Por lo pronto están jugando bien.
2: Sí, sí, sí. Y es que en el fútbol femenil México ha tenido un crecimiento bastante bueno. Estamos desarrollando bastante bien toda esta parte del fútbol. De hecho, muchas europeas han venido a jugar aquí al país. Y yo creo que, bueno, esto se refleja en el hecho de que la América Femenil tenga una nominación y que el mundo voltee a ver, ¿no? Oigan, ¿qué está pasando en México, no?
1: ¿En qué país hay futbolistas mujeres destacadas?
2: El tema, como todavía está en desarrollo ese sistema, por así decirlo, del fútbol femenil, sobre todo más que países, son como clubes específicos. Por ejemplo, en España el Barcelona tiene una formación increíble, lo que es Francia también, lo que es Inglaterra. En Francia está en el Lyon y el París. En Inglaterra hay sí casi todos los equipos, hay muchos equipos muy fuertes. En México, Estados Unidos hasta hace no muchos años, estaba muy bien desarrollado, le están empezando a comer el mandado, lo mismo con Canadá. Y por ahí lo que es Japón, Australia, Nueva Zelanda, también tienen un fútbol femenil bastante fuerte.
1: Qué gusto, ¿no? Que deje de ser privativo nada más de los varones.
3: Sí, la verdad es que...
4: Sí, ahorita está, pues, nominada este equipo femenil. Me imagino que en el ranking mundial ha de estar bien posicionado también, ¿no?
2: Sí, el tema es que nuevamente, como no hay todavía un sistema tan establecido, como está empezando, es difícil, ¿no? Es difícil.
4: Ok, está naciente todavía.
2: Sí. Pero sí, está, es un
4: ya
2: equipo
4: se está
2: con
4: dando
2: buena...
4: a conocer,
2: sí,
4: ¿no?
2: Claro.
4: Eso es lo importante.
2: Y ya que voltean a verte de Europa, pues es bastante es positivo. Sí. Pero.
1: ¿Con qué cierras?
2: La mejor noticia de todas, yo creo.
1: A ver.
3: ¿Qué lo vi?
2: Justo el fin de semana se rompió un récord mundial. Raúl Flores, conocido como Tyson, rompió un récord mundial de powerlifting en la modalidad de peso muerto. De hecho, rompe el récord compitiendo contra el vigente poseedor del récord.
1: Ándale.
2: El récord era de 510 kilos. Y Raúl dijo, bueno, con un kilo más basta, y cargó 511 kilos.
1: Qué impacto, ¿no? Que puedan cargar eso. ¿Qué edad tendrá más o menos Raúl Tyson?
2: Tiene 26 años, está chavo, le queda bastante recorrido. Y algo muy interesante de él, una anécdota bien interesante, él trae su apodo aquí dice Tyson y trae un perrito en el tatuaje.
1: Oh.
2: Y él estaba contando que Tyson era su perrito, que en la etapa más difícil de su vida lo acompañó. Y cuando el perrito pues muere, y pues los perritos por desgracia viven menos que nosotros, él le prometió que él iba a hacer su nombre una leyenda. Y justo ese día, al terminar de cargar los 511 kilos y que anunciaran que era el nuevo pues ganador y poseedor del récord, además, porque gana el torneo, él lo que hace es levantarse la manga de la playera, señalar el apodo, donde dice Tyson y es el perrito, y señalar al cielo después.
1: ¡Mira!
3: ¡Ay, qué bonito!
1: No, definitivamente es la era de los caninos.
2: Sí,
1: Tuxtla diríamos de los chuchitos.
2: Y mejor aún porque un mexicano lo está haciendo, ¿no?
4: Sí.
2: Un mexicano está rompiendo.
1: No, padrísimo. Ay, Adam, se nos dan los minutos como agua contigo. Gracias de verdad por todas estas noticias del deporte que nos traes cada martes. Te esperamos, por supuesto, la próxima semana, y que sigan todos estos eventos del Indetux, y aquí está Vive Tuxtla para informar a la ciudadanía al respecto.
2: Muchas gracias, Ana, Javier, Luna, acá andamos con gusto.
1: Gracias a ti, nos vamos a una pausa más, pero recuerden que volvemos con invitaciones, eventos, campañas, y muchas informaciones que a ustedes les interesan. Esto es Vive Tuxtla a través de la radio del diario.
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5: La una con 45 minutos.
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este sencillo de Jisoo, lanzado el pasado 4 de septiembre. Click se desarrolla en un universo de carnaval oscuro y utiliza la figura de un tierno oso para hablar de unión global. El video, pues usted puede checarlo ya totalmente en YouTube, y se grabó en Bangkok, Tailandia, el cual muestra un escenario de feria o parque de atracciones con un estilo que mezcla una princesa de circo con elementos futuristas. Ella es Jisoo y eso es Click en Vive Tuxtla.

0: Bueno, amigos, celebremos juntos el 33 aniversario del Parque Jardín de la Marimba. Esto será del 9 al 13 de septiembre. Podremos disfrutar música en vivo, marimbas, agrupaciones invitadas y actividades culturales para toda la familia. Revisa el programa de actividades en la página de Facebook del ITAC y asiste.
1: Oigan, recordarles que en conmemoración del 202 aniversario de la Federación de Chiapas a México, este viernes 11 de septiembre, los invitamos a asistir a la fiesta chiapaneca en el Domo Cultural de Terán. Habrá charlas, juegos tradicionales, danzas folclóricas y talleres.
0: Y también estamos invitados a participar en un conversatorio para reflexionar sobre el 14 de septiembre, como fecha que marcó nuestra historia e identidad. Jueves 10 de septiembre a las 5 de la tarde es la cita en la Biblioteca Poeta Jaime Sabines, en el interior de la Casa de la Cultura Luis Araminos. Se expondrán libros y documentos relacionados.
1: Oigan, y celebremos nuestras fiestas patrias este domingo 13 de septiembre en el Bazar Tuxtla Emprende, en la Calzada de las Personas Ilustres. Podrán disfrutar de marimba, mariachi, pintacaritas, brincolines, además de recorrer los espacios de emprendedores locales. También estará el Chucho Móvil con vacunación antirrábica y desparasitación para perritos y gatos.
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3: A ver, nada de decir, no tengo nada que hacer, estoy aburrido. De verdad que la oferta cultural del Instituto Tuxtleco de Arte y Cultura es impresionante. Y aquí les doy una invitación más. La Casa de la Cultura Luis Alaminos nos está invitando a participar en la tertulia filosófica Violencia Epistémica y Otras Formas de Realidad. Ah, caray, suena súper interesante. ¿Cuándo va a ser esto? El viernes 11 de septiembre a las 5 de la tarde, en la Casa de la Cultura, frente al Parque Santo Domingo, en la segunda norte, primera poniente y segunda norte. Es una actividad gratuita, así que corran la voz. No, segunda poniente y siempre me confundo con la Casa de la Cultura.
1: Segunda poniente y
3: primera norte. Primera norte. Perfecto. ¿Tienen algo más ustedes?
1: Yo quiero invitarlos a que no se olviden a que hoy a las 5 de la tarde en la Casa de Cultura Luis Araminos asistan al curso de Historia del Arte para jóvenes y no tan jóvenes, impartido por Nick Trucino. Se va a poner muy bueno y además está muy interesante.
3: Aprender de Historia del Arte siempre te va a enriquecer. Javier.
0: Bueno, además déjenme comentarles que el DIF Tuxtla nos invita a sumarnos a la campaña Arropar a Tuxtla. Donar ropa en buen estado y apoyar a quienes más lo necesitan. Lleva las prendas a la 16 Poniente esquina con Primera Norte, es la colonia Moctezuma, y están ahí de 8 de la mañana a 3 de la tarde.
3: Todos tenemos ropita en el closet que ya no nos ponemos, que ya no nos queda, lo que sea. Entonces, siempre y cuando esté en buen estado, también en la entrada del Palacio Municipal del Ayuntamiento hay un rack, está colgado con una especie de perchero, y ahí dice, si tienes algo en buen estado, dónalo, si necesitas una prenda, tómala. Esa es otra gran opción para los que están aquí cerca del centro, ahí pueden entregar su ropa en buen estado, y de verdad que ayudar a los demás, pues siempre te va a brindar una sensación hermosa, porque hay más dicha en dar que en recibir. ¿Cómo se despiden?
1: Pues deseándoles que tengan un impresionante martes. Oiga, protégese de las lluvias, recuerde tomar en cuenta las recomendaciones y síganla pasando muy bien.
3: Muy bien, gracias Luna, Javier.
0: Hay que sacar la sombrilla y el paraguas. Dicen que ya está lloviznando ahorita, entonces pronosticaste lluvias también.
3: Sí.
0: Bueno,
3: sí.
0: Leíste el pronóstico, ¿no? hay que cuidarse y tratar de evitar las corrientes fuertes, ¿eh?
3: Sí, no ponerse en riesgo. Recordar que el mes de septiembre es de lluvias constantes, entonces seguir todos estos lineamientos de Protección Civil Municipal. No hay que arriesgarse. Si ves que el agua se elevó el nivel, te esperas a que baje. Nunca quererle ganar al agua, porque no vas a lograr.
0: Exactamente.
3: Bueno, pues muchísimas gracias a la Radio del Diario, al 97.7 FM, allá en la Torre Digital. Muchísimas gracias al buen Asa Gómez, a Luis Morán, a Pau Terrazas, a Pepe, pero sobre todo a ustedes por habernos regalado estos minutitos. Les recuerdo que mañana es miércoles de nostalgia, va a venir el cronista. Vamos a tener de verdad datos bien interesantes sobre la Federación de Chiapas a México. Aparentemente creemos que ya dominamos ese tema, pero no. Hay muchas cositas que se nos escapan y aquí en Vive Tuxtla las van a poder platicar muy sabroso con el cronista tuxleco del Itac y además una selección musical preciosa que nos lleve al ayer, que nos haga suspirar. Así que no se pierda nuestro programa mañana en punto de la 1 de la tarde. Soy Ana Serrano, les deseo un excelente martes, cuídense muchísimo, hasta luego.
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4: Este 8 de septiembre, el Ejecutivo Federal hará entrega del paquete económico para su aprobación, a más tardar el 15 de noviembre por el Congreso de la Unión. ¿Cómo vendrá el presupuesto de egresos para 2027? ¿Le apostará más recursos a la educación, al sector salud y a la realización de infraestructura? ¿O continuará inyectando miles de millones a Pemex y CFE, empresas que desde hace varios años operan en números rojos y han perdido miles de millones de pesos? ¿Impulsará el desarrollo de las entidades federativas, poniendo especial interés en el fortalecimiento de las corporaciones policíacas para avanzar en la recuperación de la seguridad y del tejido social? ¿O pondrá como prioridad los programas sociales que, más allá de solucionar de raíz la pobreza y evitar que se profundicen las brechas de desigualdad, sirven para alimentar el clientelismo electoral? Ya veremos cuáles son las preferencias de la 4T para el próximo año. Mientras tanto, es exigible que nuestros diputados actúen con la razón por delante, y esto es anteponiendo las necesidades de la población a los caprichos del poder. México y los estados requieren recursos para avanzar en soluciones a sus diversas problemáticas sociales. No excusas de que no hay dinero cuando vemos cómo se despilfarran miles de millones de pesos en obras interminables, inviables y en paraestatales que son auténticos sacos rotos. El presupuesto de egresos de la federación no debe ser tratado como carroña, sino ser en esencia justicia distributiva.
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Jacocingo, Palenque, deja al menos 13 turistas heridos. Habitantes bloquean accesos a Metapa de Domínguez en protesta por la contaminación de la planta productora de moscas estériles de gusano barrenador. Comerciantes y pescadores de Puerto Madero solicitan apoyo ante afectaciones por mar de fondo. Y en México, México como los cangrejos, en penúltimo lugar en lectura y ciencias dentro de las naciones evaluadas por la Organización para la Cooperación y el Desarrollo Económico. Nuestro hashtag de hoy es Soberanía Nacional. 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

0: Hola, ¿qué tal? Muy buenas tardes. Qué gusto que nos acompañe como todos los días en Chiapas a Diario, su espacio informativo que estamos transmitiendo totalmente en vivo desde la Torre Digital del Diario de Chiapas a través de las diversas plataformas como X, YouTube, TikTok, Spotify, Instagram, Facebook. En cualquiera de ellas usted nos encuentra como Diario de Chiapas. Queremos darle la bienvenida a quienes también nos sintonizan y escuchan a través de la radio del diario. En el caso de Tuxtla Gutiérrez, toda la zona metropolitana y buena parte de las regiones Alto, Sierra, Mezcalapa y Frailesca, a través del 97.7 de FM, a donde se puede comunicar al teléfono 961-612-2860. Queremos darle la bienvenida también a nuestros amigos de Tapachula, municipios aledaños y buena parte de Guatemala que nos escuchan a través del 96.3 de FM y a donde usted se puede comunicar al teléfono 962-311-2796. En Palenque, gracias amigos por sintonizarnos a través del 103.7 de FM, en donde el número telefónico a su disposición es el 916-28-211-17. Por supuesto, tenemos teléfono en la cabina de Diario TV Multimedia, que es 961-545-8889. Y bienvenidos, amigos, que nos escuchan en Berriozábal a través de la señal de Radio Naranjo, el 106.7 de FM. Gracias a todos ustedes por su compañía. Hoy nuestro hashtag es soberanía nacional. Estas palabras las ha escuchado recientemente con mucha frecuencia desde la presidencia de la República. Y es que el presidente de Estados Unidos, Donald Trump, ha causado mucha polémica a través de sus redes sociales. El día de ayer publicó una imagen en donde tanto Canadá como Estados Unidos estaban pintados con la bandera precisamente de ese país, de los Estados Unidos, asumiendo o dando a entender que podrían convertirse en colonia de esa nación. Por eso la pregunta del día de hoy, en la cual le pido que participe con nosotros, es la siguiente. ¿Le gustaría que México fuera parte de los Estados Unidos? Háganos saber su opinión, nos interesa saber lo que piensa y por eso tenemos todas las líneas telefónicas disponibles para usted, se las acabo de mencionar, pero también puede dar su opinión a través de las plataformas digitales con el hashtag soberanía nacional. Bueno, vamos a iniciar con la información cuando son las 2 de la tarde con 4 minutos y aquí le presentamos el reporte meteorológico para las próximas horas.
1: Atención, Chiapas, el tiempo será contrastante en este martes, mientras que las temperaturas podrían alcanzar los 35 y 41 grados Celsius, principalmente en zonas de menor altitud. También se esperan lluvias y tormentas en buena parte del estado. Las precipitaciones más intensas se concentran en Norte, Frailesca, Itzmocosta y Soconusco, donde se prevén lluvias muy fuertes. En tanto, Mezcalapa, Bosques, Altos, Tulijá, Selva Lacandona, se esperan lluvias fuertes. Las tormentas podrían generar descargas eléctricas, rachas de viento de entre 50 y 70 kilómetros por hora y posible caída de granizo. El escenario podría complicarse en zonas donde las lluvias sean más persistentes, por lo que se recomienda extremar precauciones ante posibles encharcamientos, crecida de ríos y arroyos, además de afectación por viento. La recomendación es mantener atento a la evolución de las condiciones meteorológicas.
0: Tome todas sus precauciones ante el pronóstico para las próximas horas, el pronóstico del clima, por supuesto. Fíjese que, por otra parte, alrededor de las 4 de la mañana de este martes, habitantes de Metapa de Domínguez y padres de familia y madres de familia de escuelas bloquearon los accesos al pueblo en protesta por la contaminación causada por la planta de producción de moscas estériles de gusano barrenador que dicen ponen en riesgo la salud de cientos de estudiantes. Con mantas, lazos y palos, los ciudadanos decidieron tapar las entradas a ese municipio después de que no han logrado solucionar esa grave problemática que genera olores fétidos a la comunidad estudiantil adjunta a la zona y a comercios. Los puntos ubicados en la entrada principal al pueblo que conecta a la avenida central frente al panteón es uno de los puntos de bloqueo. Asimismo, en el conocido camino a la Candelaria, sobre el libramiento que conecta a Metapa con Suchiate, se plantó el segundo bloqueo. Los ciudadanos de Metapa aseguraron que están cansados de mentiras y de la falta de soluciones, y por ello se unieron de manera pacífica para exigir ser escuchados ante el problema de los malos olores que afecta a su comunidad. Fíjese que al menos 13 turistas resultaron lesionados luego de que la unidad en que viajaban sufriera una volcadura sobre el tramo carretero Ocosingo-San Cristóbal de las Casas, esto a la altura de la comunidad Vista Hermosa en el municipio de Occhuc. De acuerdo con los primeros reportes, el accidente ocurrió durante la noche de ayer lunes, cuando el conductor perdió el control de la unidad donde viajaban varios turistas a bordo, provocando que se saliera de la cinta asfáltica y terminara en el fondo de un barranco. Habitantes del lugar fueron los primeros en auxiliar a los ocupantes del vehículo, mientras arribaban los paramédicos de Protección Civil de Occhuc, quienes trasladaron a los lesionados al Hospital Básico Comunitario de ese municipio, donde reciben atención médica. Hasta el momento se reportaban, bueno, en el momento del accidente se reportaban 13 personas heridas. Sin embargo, pues se mantiene todavía el proceso de conocer el estado de salud de los pasajeros y las causas que provocaron este accidente. Mientras tanto, comerciantes y pescadores de Puerto Madero están solicitando apoyo a las autoridades ante las afectaciones que han tenido por el fenómeno conocido como mar de fondo.
2: Familias de comerciantes, pescadores, restauranteros y propietarios de palapas de Puerto Madero de la zona de San Benito emitieron un SOS al gobierno federal y del estado ante la grave situación económica, social y de riesgo latente por las afectaciones del mar de fondo. Y es que desde el 2025 comenzaron los estragos por el embate del Océano Pacífico, y fue el pasado mes de junio de este 2026 cuando los daños fueron más severos, afectando a más de 100 familias, siendo 8 las más dañadas y con pérdidas totales por el derrumbe de sus restaurantes, que fueron literalmente destruidos por el mar. Mariluz Cetina Victorio, presidenta de la Sociedad Cooperativa Cerca del Mar, en representación de las familias, pidió atención para superar las actuales condiciones.
3: Las afectaciones sobre el panteón, que cada marea de fondo se ha de llevar parte del panteón, como palapas que son afectadas, en las cuales desaparecen por el oleaje en cada marea de fondo.
2: Y es que las imágenes que se observan en las playas de San Benito en las ventanas 1 y 2 son desoladoras. Negocios destruidos que algún día fueron restaurantes hoy lucen en escombros. La propietaria de la palapa, Patty, rememora con tristeza cuando el fuerte oleaje destrozaba su patrimonio. Por ello, hizo un llamado para realizar obras de taponamiento de las ventanas frente a las palapas.
4: Pues que se acerque el gobierno, que nos tapen esas ventanas, que era como le decía yo, que tapen esas ventanas, porque al tapar las ventanas nosotros podríamos ir reactivando nuestro negocio poco a poco, pero sabiendo de que ya no, el mar no se lo va a llevar lo que nosotros vamos construyendo con esfuerzo.
2: Hoy las familias de Puerto Madero enfrentan una difícil situación, indicando que a pesar de los documentos entregados a diversas instancias desde el 2025 y durante lo que va de este año, las afectaciones no han recibido respuestas y mucho menos apoyo. Por ello, pidieron al gobernador de Chiapas, Eduardo Ramírez Aguilar, y a la presidenta de México, Claudia Sheinbaum, su apoyo solidario para sacarlos de esta severa crisis y poder ayudarlos a reactivar la economía y evitar que el mar desaparezca los pocos negocios que subsisten en esta zona, e incluso el Panteón San Benito, que ha sido tragado poco a poco por el mar. Para Diario Media Group, Dorian Scott.
0: 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Con esto hacemos nuestra primer pausa comercial del día. En un momento regresamos.
5: 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Las 2 con 12 minutos.
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10: La radio del diario, con el reporte del Servicio Meteorológico Nacional, el clima diario te informa. Hoy martes, San Cristóbal de las Casas, parcialmente nublado. Máxima 22, mínima 12. Suchiapa, soleado. Máxima 32, mínima. San Fernando, parcialmente nublado. Máxima 27, mínima 19. Berriozábal, soleado. Máxima 29, mínima 21. Chiapa de Corzo, soleado. Máxima 31, mínima 21. Tuxtla Gutiérrez, soleado. Máxima 32, mínima 22. El clima diario te informó. Ante la presencia de huracanes, resguárdate en albergues si vives en zonas de riesgo. Aléjate de arroyos y no intentes cruzar zonas inundadas.
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0: Muchas gracias por continuar con nosotros. Quiero hacerles una invitación muy especial. 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Los amigos de Tres Fuegos Maestros Parrilleros, recuerde, están organizando una noche mexicana para el próximo 12 de septiembre, un evento que no se puede perder. Vamos a enlazarnos ahora vía telefónica con mi compañero Ramiro Gómez. Él es corresponsal en la región de Mezcalapa y nos tiene información sobre el segundo foro de consulta Semillas para el Futuro. Bienvenido, Ramiro, muy buenas tardes.
1: Buenas tardes, un gusto saludarles en esta región Mezcalapa. Ocotepec fue sede del segundo foro de consulta Semillas para el Futuro, espacio de participación dirigido a niñas, niños y adolescentes del municipio, quienes compartieron ideas, inquietudes y propuestas relacionadas con sus derechos y necesidades. Durante la jornada, las y los participantes expresaron sus puntos de vista sobre temas vinculados con su bienestar, protección y participación, con el objetivo de aportar elementos para el diseño y fortalecimiento de acciones y políticas públicas dirigidas a este sector de la población. El foro contó con la participación de la Secretaría Ejecutiva del CIPINA Chiapas, UNICEF México, World Vision México, el CIPINA Municipal, el H Ayuntamiento de Ocotepec y el Sistema DIF Municipal. Las propuestas recabadas durante el encuentro serán consideradas en el proceso de elaboración del Programa Estatal de Protección de Niñas, Niños y Adolescentes de Chiapas. Reportó para Chiapas a Diario Ramiro Gómez.
0: Gracias, Ramiro, que pases muy buenas tardes. Fíjese que aquí en Tuxtla Gutiérrez, el DIF municipal emitió una alerta sobre la alta incidencia de violencia familiar en contra de las niñas y los niños.
2: La Procuraduría Municipal de Protección de Niñas, Niños, Adolescentes y la Familia del DIF Tuxtla Gutiérrez alertó sobre el constante incremento en los reportes de violencia intrafamiliar hacia menores en la capital chiapaneca. La titular de esta instancia, María Isabel Cruz Cruz, explicó que como organismo especializado en la defensa de los derechos de las infancias, enfrentan indicadores de bastante preocupantes en el municipio, señalando que con respecto a la violencia familiar, sí se tienen números rojos. Lamentó que esta situación se esté presentando y también refirió que son diversas colonias donde se han agudizado estas situaciones.
3: Con respecto a violencia familiar, sí tenemos números rojos, es una incidencia alta, particularmente en lo que es a nuestra demarcación territorial. Lamentablemente sí hemos tenido muchos casos de atención de violencia, normalmente son de los familiares más cercanos a ellos. Las redes sociales juegan un papel muy importante ahorita, que también es muchos de los casos que nosotros también tenemos conocimiento nos llegan a través de redes sociales.
2: Expresó que uno de los métodos que permitirán que este tipo de violencia se terminen es que haya denuncia, tanto de personas que lamentablemente están en esta situación, como de personas que sean testigos de algún tipo de violencia. Lanzó los diversos puntos de contacto para con ello acercarse, pedir asesoría y el respaldo necesario. Para Diario Media Group, Eden Gómez.
0: Y hablando de alertas, hay una que también debemos considerar, es muy importante, y es que nuestros menores de edad pueden llegar a ser víctimas de acoso a través del internet. A esto se le llama grooming. Aquí están los detalles.
4: Lenin Francisco Pineda, director de la Guardia Estatal Cibernética de la Secretaría de Seguridad del Pueblo, exhortó a padres y a madres a que presten más atención a las interacciones de los menores de edad en aplicaciones como Facebook, TikTok o en Instagram, así como los videojuegos en línea, porque el acecho de los depredadores sexuales es una realidad y un riesgo potencial.
5: Los menores de edad no deberían tener redes sociales, sin embargo, pues vemos menores de incluso desde 9, 10, 11 años que ya cuentan con redes sociales como Instagram, Instagram, TikTok, entre otras, ¿no? Entonces, hacer cumplir eso como padres de familia es muy importante, y también usar la propia tecnología. ¿En qué sentido? Pues existen controles parentales. Ejemplo, TikTok tiene un control parental de que si ya tu hijo tiene los 13 años, va a tener una red social, la tiene que autorizar a través de un control parental, una cuenta que esté vinculada a un adulto. También las redes sociales tienen protecciones. Por ejemplo, en plataformas como Roblox han implementado, porque se vieron situaciones de este tipo que estamos hablando en esa plataforma como Roblox, fue muy mencionado en meses pasados, implementó medidas de que ya tienes una cuenta ahí, tú eres un adulto y te pones en contacto con un menor, no te lo permite la red social.
4: El funcionario explicó que los agresores suelen ganarse la confianza de sus víctimas mediante la búsqueda de afinidades en redes sociales y en los juegos en línea, haciéndose pasar por otros niños.
5: Es una técnica que la asociamos regularmente a pedófilos y pederastas, principalmente, donde buscan afinidad regularmente con menores de edad, niñas y niños, y afinidad, ¿en qué sentido? Crean perfiles falsos, principalmente en las redes sociales más importantes como Facebook, Instagram y TikTok, que es donde tiene mayor presencia esta última nuestros menores de edad, nuestras niñas, niños, adolescentes. Entonces buscan afinidades de cosas de caricaturas, anime, artistas musicales, géneros musicales, e incluso les sugieren que les van a regalar algún dispositivo telefónico, etcétera.
4: En Chiapas, la Guardia Estatal Cibernética investiga casos de este tipo y ha logrado detectar varios más a tiempo. Cabe señalar que el Código Penal del Estado tipifica y sanciona esta conducta como acoso sexual a menores de 18 años a través de medios electrónicos. Dichas penas se agravan de manera significativa si el contacto traspasa el ámbito virtual y se concreta un encuentro físico, delito que además se persigue de oficio. Para Diario Media Group, Marco Antonio Alvarado.
0: Hay que tener muchísimo cuidado con lo que dejamos acceder a nuestros hijos a través del internet. A veces hay juegos que parecen muy inocentes, pero como ya nos explicaba la nota de Marco Antonio Alvarado, pueden ser de alto riesgo, y los delincuentes están aprovechando precisamente de esto, de la inocencia de nuestros hijos, pero además de plataformas que parecen ser inocentes para inducirlos a cometer un delito o a ser víctimas de algún delito, como acoso sexual, trata de personas, etcétera. Por favor, cuide mucho lo que le permite a sus hijos ver y a lo que le permite acceder a través de plataformas digitales, a través del internet. Y hablando del internet, precisamente, es necesario también que con este desarrollo de la inteligencia artificial, usted sabe perfectamente que ya es algo muy presente en nuestra cotidianidad, esto de la inteligencia artificial, pues bueno, es urgente y necesario también capacitar a los docentes en este tema.
6: Ante la incorporación cada vez mayor de la inteligencia artificial en las actividades escolares, es necesario que la regulación de su uso en niñas, niños y adolescentes vaya acompañado de una capacitación dirigida al personal docente, consideró Daniel Cano, docente de Tecnologías de la Información y la Comunicación.
7: Es una capacitación general docente de alguien que tenga ese conocimiento, esa preparación de cómo utilizar la inteligencia artificial, porque también, si entras a un curso de inteligencia artificial, la mayoría de cursos son de introducción a la inteligencia artificial y es un copy-paste de algo que la inteligencia artificial misma dio. Creo que eso es importante, primero, que lo sepa el docente, porque si no lo sabe el docente, vamos a tener a niños descontrolados jugando con la inteligencia artificial, no utilizándola, porque tiene un potencial muy grande que no ha sido explotado ni siquiera por la plantilla docente, pues menos que lo haga un alumno.
6: Advirtió que sin una adecuada capacitación existe el riesgo de que la tecnología sea utilizada de manera incorrecta tanto por docentes como por estudiantes.
7: Todo bajo supervisión, porque al final uno como adolescente pues no le importa la vida, ay, pues ya voy y vivo hoy y mañana vemos, ¿no? Pero pues uno como adulto tiene que tomar esa conciencia, poder regular cosas y evitar también cuestiones que los niños y adolescentes puedan vivir.
6: Explicó que niñas, niños y adolescentes pueden no dimensionar las consecuencias de compartir determinados datos con estas plataformas. De esta manera, la capacitación del personal docente se convierte, desde su perspectiva, uno de los primeros pasos para que la incorporación de la inteligencia artificial en las escuelas sea aprovechada sin generar dependencia y sin desplazar las capacidades humanas. Para Diario Media Group, Cintia Ruiz.
0: Bueno, vamos a enlazarnos ahora con mi compañero Moisés Jurado, el reportero vial. ¿Qué tal, Moy? Buenas tardes. ¿Por dónde te encuentras el día de hoy?
8: Qué gusto saludarte, mi estimado Fernando Cantón, aquí a todo el auditorio de Chiapas Diario. Nos encontramos justo en la parte norte-poniente de Gutiérrez. En la parte oriente, extremas precauciones, que en estos momentos ya se encuentra la precipitación aquí en la capital chiapaneca. Hay que manejar con precaución, principalmente en la zona sur-suroriente, donde en esos momentos, pues bueno, vemos la lluvia que ya se hace presente aquí en esta tarde de martes en Tuxtla Gutiérrez. Comentarte, mi estimado Fernando Cantón, y también al auditorio, y al menos en esa jornada, pues ha sido bastante tranquila, no se han reportado accidentes de tránsito. Eso sí, continúan los trabajos de obras públicas en la parte del lado oriente, ahí en la vía de Puebla a Chiapa de Corzo, donde pues en los últimos días obviamente esto ha generado molestias entre los conductores debido a los trabajos de encapotamiento que se tiene en esta vía. Así que pues hay que estar precaución y sobre todo salir con tiempo, porque esos trabajos esperan que tengan una duración de al menos 2 meses. Y en la parte poniente de Tuxtla Gutiérrez también se registraron trabajos ahí luego de una intensa jornada que se registró también el lunes por la tarde, donde una palmera ocasionó, pues bueno, un corto circuito en esa zona del periférico sur, lo que dejó sin energía eléctrica a varias colonias de esta zona, entre ellas la colonia Santa Elena, Potinas Park, también parte de, pues bueno, de comercios, tiendas departamentales y demás, que se vieron afectados por varias horas por los trabajos que también tuvo que realizar esta paraestatal de la Comisión Federal de Electricidad para restablecer el servicio eléctrico. Y en la parte poniente también el día de hoy, pues bueno, se realizó trabajos de bacheo ahí justo sobre la carretera panamericana a la altura de Montesquín, por lo que también se vio afectado ligeramente el carril con dirección hacia el poniente o hacia la Fochota, derivado a esos trabajos. Así que también hay que observar precaución por las noches, porque bueno, continúa el programa Chuleando Tuxtla, por lo que pues bueno, hay diferentes trabajos, entre ellos el Boulevard Belisario Domínguez, que se ha ido beneficiado con esta pintura que ha realizado pues en las jornadas nocturnas de esos trabajos que tiene el Ayuntamiento de Tuxtla Gutiérrez. Así que a manejar con precaución, principalmente con esta presencia de lluvia en el lado oriente de Tuxtla Gutiérrez, hay que moderar la velocidad y sobre todo tomar distancia entre vehículos, y más con esas precipitaciones que se registran en esos momentos aquí en la capital chiapaneca. Yo regreso contigo deseándote una excelente tarde.
0: Gracias, Moy, excelente tarde, y también cuídate mucho, por favor. Estaremos en contacto, gracias. Vamos a hacer una breve pausa, en un momento regresamos.
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11: Las 2 con 28 minutos.
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13: Dana y Belinda, Dolce Vita.
14: La Dolce Vita.
9: Número 9.
13: Gloria Trevi, Pompas de Jabón.
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15: Número 8.
16: Shakira y Burna Boy, Die Die.
15: Número 7.
16: Tame Impala, Loser.
15: Número 6.
16: Imael Ángel, Moving to the Sun.
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15: Número 5.
16: María José, Respirar.
15: Número 4.
16: Ariana Grande, Hate That Made You Love Me.
15: Número 3.
16: Karol G y Bruno Mars, Still.
15: Número 2.
16: Yuridia, Eres Mi Nada.
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15: Número 1.
16: Karol G, Baby Wow.
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0: Muchas gracias por continuar con nosotros. Es momento de enlazarnos hasta las instalaciones de Diario TV Multimedia Comitán, en donde mi compañera Ada Ivette Morales ya tiene lista toda su información. Bienvenida, Ada. Muy buenas tardes.
1: Hola, Fernando. Muy buenas tardes. Ya tenemos la información que ha trascendido en esta región y un espectacular ubicado sobre el bulevar Belisario Domínguez en el municipio de Comitán, a la altura de la octava y novena sur, encendió las alertas ante las condiciones que presentaba y que podía representar un riesgo para automovilistas y peatones. Ante esta alerta, la Secretaría de Protección Civil Municipal, encabezada por el teniente David Jacob Pérez Domínguez, acudió con el personal al lugar para realizar la inspección correspondiente y atender la situación. Al propietario le dieron un plazo de 24 horas para retirar la estructura y evitar así que se lleve un accidente lamentable en esta avenida muy transitada. Por otro lado, en el municipio de Frontera Comalapa, en la línea fronteriza entre México y Guatemala, hubo operativo por parte del Ejército de Guatemala y el Ejército Mexicano. Toda la información la tiene Toño Aguilar.
2: La vigilancia en la frontera sur de Chiapas sigue intensificándose con el operativo binacional entre fuerzas militares de México y Guatemala. Esta vez, elementos del ejército mexicano realizaron patrullajes en comunidades de frontera Comalapa, entre ellas Santa Teresa, Llano Grande y El Limón, mientras que militares guatemaltecos recorrieron puntos como Huayla, La Democracia y Aguazarca. Las acciones fueron coordinadas por la 39 Zona Militar de México y la 5ª Brigada de Infantería de Huehuetenango, Guatemala. El objetivo es reforzar la presencia militar y prevenir actividades ilícitas en esta zona fronteriza. Los recorridos binacionales se llevan a cabo de manera coordinada, pero cada fuerza permanece dentro de su respectivo territorio. Informó para Diario Media Group, Toño Aguilar.
1: Información en el municipio de Comitán, en las notas policíacas, una persona del sexo femenino resultó lesionada luego de ser atropellada mientras cruzaba la vialidad sobre la 11ª calle sur a la altura del bulevar Doctor Belisario Domínguez. Tras el impacto, esta persona quedó bajo de la unidad y fue auxiliada por paramédicos de Protección Civil, a quienes le brindaron la atención y posteriormente la trasladaron al hospital. El conductor involucrado de esta unidad de transporte fue detenido y quedó a disposición del Ministerio Público para deslindar responsabilidades. Y esto ha sido toda la información de esta tarde desde Comitán. Nos vemos y nos escuchamos el día de mañana.
0: Gracias, Ada. Que pases buenas tardes. Bueno, antes de irte, Ada, ¿qué tal el clima? ¿Está lloviendo ahorita en Comitán?
1: Esta mañana amaneció lluviosa. En este momento estamos a 27 grados. Es una tarde nublada. Esperemos estar atentos al pronóstico de esta tarde si se presentan lluvias. Así que es muy importante quienes nos escuchan y también nos ven que estén al pendiente de la información de Protección Civil del Estado a través de los canales oficiales.
0: Muy bien. Gracias, Ada. Nos vemos y escuchamos el día de mañana. Vámonos ahora a Palenque, a las instalaciones del 103.7 de FM, la radio del diario, en donde mi compañero Cristian Castro también ya tiene lista su información. Bienvenido, Cristian. Muy buenas tardes.
3: Hola, ¿qué tal, Fer? Excelente tarde para ti y para todo el auditorio. Como siempre, es un gusto estar una vez más aquí con ustedes en Chiapas a Diario, con la información más importante ocurrida en las últimas horas aquí en esta región del estado, donde déjame comentarte que se llevó a cabo la inauguración de una nueva cancha de fútbol 7 aquí en Palenque, un nuevo espacio deportivo donde, bueno, los amantes del fútbol, por supuesto, podrán pues realizar torneos y podrán pues pasar tardes agradables en esta nueva cancha, que fue inaugurada en la colonia Pacalná, ahí en lo que, bueno, a un costado de las instalaciones del C5. La nueva infraestructura forma parte de las acciones contempladas dentro del Programa Mundial Social México 2026, mediante el cual pues se busca recuperar y habilitar espacios públicos para fomentar la actividad física, la convivencia y la integración de las familias. Durante la inauguración estuvieron presentes el presidente municipal Jorge Cabrera Aguilar y Pedro Sergio Becerra Toledo, titular de la Oficina de Representación de la SEDATU en Chiapas, quienes destacaron la importancia de generar instalaciones deportivas accesibles para niñas,

0: niños, jóvenes y adultos. Más allá de contar con un espacio para jugar fútbol, la cancha pretende convertirse en un punto de encuentro para los habitantes de la zona, donde puedan desarrollarse actividades deportivas y de convivencia en condiciones adecuadas. En el acto, Cabrera Aguilar, el presidente municipal, reconoció el respaldo del gobernador Eduardo Ramírez Aguilar, así como la colaboración de la directora general del Indeporte Chiapas, Bárbara Altúzar Galindo, para pues concretar estos proyectos relacionados con el impulso de la actividad física en el municipio. Con la apertura de este espacio, habitantes de Pacalná y de sectores cercanos tendrán una nueva alternativa para practicar fútbol y fomentar valores como el respeto, la disciplina y el trabajo en equipo. La obra se integra a la serie de acciones que buscan aprovechar el contexto del Mundial de 2026 para promover el deporte y dejar infraestructura que pueda ser utilizada para las comunidades más allá de la celebración de cualquier torneo. Así que pues de esta manera se llevó a cabo la inauguración de esta nueva cancha, que bueno, hay que decirlo, en la colonia Pacalná no se contaba en esa zona con una cancha con esta calidad, así que ahora tendrán ya esta oportunidad de tener este espacio deportivo, por supuesto, todos los que viven allá en la colonia Pacalná y sus alrededores. En más información, como lo habíamos dado a conocer, pues se llevó a cabo la campaña de lo que son para detectar enfermedades del corazón, esto en niñas, niños y adolescentes por parte del DIF Chiapas, una campaña que dijimos que pues se iba a llevar a cabo aquí en el municipio de Palenque. Y es que con el objetivo de detectar de manera oportuna posibles problemas cardíacos en menores de edad, pues se llevó a cabo esta campaña de estudios de detección de cardiopatía congénitas dirigida a niñas, niños y adolescentes de este municipio. Durante la jornada se acercaron servicios especializados de salud a las familias, permitiendo realizar valoraciones encaminadas a identificar posibles padecimientos del corazón y, en caso de ser necesario, favorecer una atención médica temprana. El evento contó con la presencia de la directora general del DIF Chiapas, Ana Isabel Granda González, quien acompañó a las actividades enfocadas en fortalecer la atención de la salud infantil y adolescente. De manera paralela, se desarrolló una jornada de capacitación dirigida a médicos, personal de enfermería, trabajadores sociales y otros profesionales del sector salud. La formación tuvo como propósito reforzar sus conocimientos y herramientas para mejorar la atención que se brinda a la población. Las acciones forman parte de los esfuerzos para acercar los servicios de salud preventivos a las comunidades y favorecer la detección temprana de enfermedades que pueden representar un riesgo para la salud de niñas, niños y adolescentes. Durante esta jornada se destacó el respaldo del gobierno de Chiapas, encabezado por Eduardo Ramírez Aguilar, así como de su esposa, la señora Sofía Espinosa Barca, por hacer posible la llegada de este tipo de servicios al municipio y a toda la región. Así que pues de esta manera se llevó a cabo esta campaña para detectar enfermedades del corazón en niñas, niños y adolescentes. Lo decíamos, era muy importante que la población de esta región pues aprovechara esta campaña. Afortunadamente se tuvo una buena respuesta, muchos niños que llegaron a hacerse pues estos ahora sí que para que fueran detectados si tenían algún tipo de padecimiento. Afortunadamente pues no ninguno de ellos pues tuvo hasta el momento algún padecimiento, pero sí es importante pues este tipo de campañas y que por supuesto la población también aproveche que pues llegan a esta región.
1: Sí, por supuesto, Cristian, es muy importante aprovechar estas campañas porque, como dice el dicho, más vale prevenir que lamentar. Cristian, ¿cómo está el clima en este momento en Palenque?
0: Bueno, comentarte que como todos los días a esta hora, vaya que tenemos una sensación térmica de 40 grados en estos momentos. Ha estado haciendo calor aquí en el municipio, sin embargo, otra vez tenemos pronósticos de lluvias para esta tarde y noche, hasta un 70%, así que por supuesto estaremos muy al pendiente. El día de ayer teníamos también un alto pronóstico, pero al final de cuentas solo se registraron algunas pequeñas lloviznas por ahí de la medianoche. Sin embargo, pues no llovió como se esperaba. Así que pues vamos a ver esta noche si se presentan lluvias más fuertes.
1: Muy bien, Cristian, pues muchas gracias por la información. Nos vemos y escuchamos el día de mañana.
0: Así es, excelente tarde para todos. Nos vemos y nos escuchamos el día de mañana.
1: 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Vamos a hacer nuestra última pausa comercial del día. En un momento regresamos con mi compañero Luis Carlos Silva desde la Ciudad de México con una muy, pero muy lamentable noticia. Y por supuesto, Lalo Solís con los deportes.
2: 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Las 2:42.
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1: El 8 de septiembre se celebra a nivel mundial el Día Internacional de la Alfabetización, fecha que viene ganando importancia desde que la ONU aprobara su conmemoración en el año de 1965.
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0: Muchas gracias por continuar con nosotros. Vamos a enlazarnos vía telefónica hasta la Ciudad de México con mi compañero Luis Carlos Silva. Una disculpa, Luis. Y es que me quedé pensando en esta información que nos vas a dar el día de hoy. Una información triste, una información lamentable. Y es que vamos, como lo mandaste en tu avance, como los cangrejos, hacia atrás en materia educativa. Bienvenido, Luis, muy buenas tardes.
1: Fernando, gracias, buenas tardes, cordial abrazo para ti y los amigos del auditorio. Le sumaría yo un calificativo más. A veces en periodismo no es bueno hacerlo, pero en este momento pues sí es necesario. Triste, lamentable, lo acabas de decir, y también real, es lo que está ocurriendo en la República Mexicana. Cada vez nuestro país se está hundiendo más en temas de conocimiento, en matemáticas y en lectura estamos pues en el hoyo, debido a que la prueba PISA nos coloca en una de las naciones más rezagadas junto con Argentina para América Latina. Y en contraste, Fernando Auditorio, China avanza cada vez más. Ellos tienen cada vez más más personas, más alumnos, estudian mejor, que lo hacen de una manera más didáctica y avanzan en temas muy importantes como son la ciencia, las matemáticas y la lectura. En China leen mucho. En nuestro país, desafortunadamente, no es así. Comentarte que este último reporte de PISA 2025 señala que en naciones como China se encuentra entre los más avanzados al registrar en temas muy importantes como son matemáticas, ciencia y lectura, 597 puntos. Singapur está en segundo lugar con 560 y Japón es el tercero con 538. Y cómo no, si allá en Japón pues no es una obligación que en las escuelas haya lectura, que haya menos internet para los alumnos, es decir, que no se distraigan tanto con estos juegos y sobre todo que logren precisamente el aprovechamiento académico. De acuerdo al informe que te acabo de mencionar, México y Argentina registraron sus peores resultados en 20 años en matemáticas, y otros países como Brasil, Colombia y Costa Rica también han mostrado un estancamiento. América Latina está rezagado en estudios. Bajo esta premisa, comentarte que naciones como Uruguay, Chile, también presentan rezagos muy importantes, mientras que naciones como los Estados Unidos han caído en el tema también de la lectura. Por increíble que parezca, en Europa, es lo que estábamos también analizando, son las naciones en las cuales se lee más. Y cómo no, si allá precisamente la lectura es un tema muy importante, en México, a pesar de que existe la voluntad de las autoridades gubernamentales de impulsar la lectura, hoy la presidenta Sheinbaum advirtió y trató de enmendar la plana y asegura que son pues limitantes estas estadísticas que da a conocer PISA y sobre todo el tema precisamente de la lectura y las matemáticas, porque su modelo educativo de la 4T avanza de una manera sistemática. Sin embargo, Fernando Auditorio, lo más importante en este momento es que esta prueba detecta una caída histórica del rendimiento escolar a nivel global y sobre todo a nivel de la Organización para la Cooperación y el Desarrollo Económico, la OCDE, ubica precisamente a México como una de las naciones que no lee, que tiene rezago en matemáticas y en ciencias, y esto a pesar de que definitivamente lo más importante ahora es impulsar el tema económico. Finalmente te informo que el Instituto Mexicano para la Competitividad, el IMCO, consideró que los resultados de México en la prueba PISA deberían preocupar porque se trata de un dato que alerta y que a la mayoría de los estudiantes no les interesa porque están concentrados en los juegos, en los videojuegos, en buscar precisamente relaciones pues sentimentales a través de las redes sociales y sobre todo hacer de la apología lo que estamos ocurriendo o que está ocurriendo precisamente en la educación y que desafortunadamente, Fernando Auditorio, muchos padres de familia y también los profesores saben que esto ocurre y nada hacen para enmendar esta triste realidad. Hasta aquí este reporte, Fernando. China nos lleva muchísima ventaja. Allá sí leen, allá sí estudian, y precisamente allá sí tienen un sistema educativo brillante. Un reporte, muy buenas tardes.
0: Oye, Luis, lamentablemente es una nota que año con año vamos repitiendo. No es la primera ocasión en que damos una nota negativa sobre la educación en México. El año pasado lo platicamos y creo que hasta el antepasado, y nada están haciendo las autoridades.
1: Sí, tienes toda la razón. En 2022, lo recuerdo muy bien porque es cuando tuve la fortuna y la dicha de conocerte, en ese entonces hicimos esa misma investigación y salió el mismo resultado. Mal en matemáticas, mal en ciencias y mal también en lectura. Seguimos ahí mismo, en ese mismo lugar, no avanzamos nada. Es decir, tenemos, mira, México logró un puntaje de 414 puntos en ciencias, mientras que China nos lleva más de 85 puntos. Estamos muy mal en muchas materias y sobre todo en el buen hábito de leer y en estudiar ciencias.
0: Muy bien, pues muchas gracias, Luis. Que pasen muy buenas tardes. Estamos en contacto. Nos escuchamos el día de mañana. Gracias a mi compañero Luis Carlos Silva. Vamos ahora con los deportes de Lalo Solís.
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3: Hola, ¿qué tal? Muy buenas tardes, bienvenidos a la información deportiva en Chiapas a Diario. Arranco platicándoles acerca del buen inicio que tuvo en la TDP Lechuzas de la Universidad Pablo Guardado Chávez. No podemos olvidar que fue el conjunto que se quedó en semifinales hace un torneo en esta categoría y que hoy está comenzando a buscar mejorar un poquito el rendimiento, tratar de arribar hasta la final, conseguir algo deportivo que festejar. Pero ¿qué les parece si escuchamos al director deportivo del conjunto universitario, Miguel Casanova, quien comentó respecto a este arranque de torneo?
4: Sí, sí, qué bueno ahí que Diego tuvo una buena tarde. Y ahí vamos. Ya hoy debutaron un par de jugadores con el equipo, eso es muy bueno. Tenemos un expulsado y para el próximo de local recuperemos también una de las incorporaciones que tenemos. Ahí vamos. Va empezando el campeonato, pero siempre es bueno corregir y mejorar ganando. Yo creo que de los dos mejores jugadores del partido, Diego, que metió los dos goles, y Santi, la verdad que muy bien el joven. Pocas veces hablo bien de un jugador, pero es bonito, y aparte que lo venga a ver sus amigos, donde jugaba. Ese es el ejemplo de lo que sí se puede uno superar, que puede de repente uno jugar a nivel profesional, y ahí lo vamos a ir a llevar poco a poco arropando al muchacho, porque hoy dio un muy buen partido.
3: Bien, pues ahí está, bastante positivos en este arranque. Ahora les platico de la natación, porque se realizó el torneo de los relevos patrios, y pues bueno, bastante concurrido, como se esperaba en el desarrollo de este torneo, por ahí conformados en equipos, realizando las pruebas y teniendo un gran desempeño todos los que forman parte del club El Delfín, que bueno, consiguieron de nueva cuenta cumplir con este compromiso que cada año tienen en la alberca de entrenamiento. Así que bueno, de nueva cuenta los relevos patrios tuvieron gran convocatoria y cumplieron de buena manera. Ahora le platico un poco del automovilismo porque, pues bueno, todo estaba planeado para el inicio del Chase en la NASCAR México. Después de 9 fechas en las que fueron sumando puntos, había que arrancar en Monterrey, la primera de 4 carreras con las que se tiene que definir al campeón. ¿Y qué cree? Apareció la lluvia allá en una pista que se conoce como el Frijol y no dejó a los pilotos correr los de la categoría principal. Sí corrieron los de Trucks, sí pudieron girar los de Challenge, pero cuando tocó el turno a la categoría principal, desafortunadamente no pudieron correr y ahora tendrán que definir todo en 3 fechas. Qué desafortunado, porque de verdad había muchas expectativas para conocer quién era el primer piloto que iba a ganar en el Chase. Rubén García Jr. por ahí va comandando, buscando, imagínese, su 6º título de la NASCAR México, pero que desafortunadamente no pudieron completar en esta ocasión con el arranque del Chase allá en Monterrey. Ahora habrá que esperar a la siguiente programada dentro del calendario para ver quién toma la delantera en esta fase final de la NASCAR México. Te comento, Fernando, ya para cerrar con la información, arrancó la Champions League en su edición 2026. Hay compromisos, está jugando justamente el Real Madrid en estos momentos, va ganando 2-1 al Inter de Milán en lo que era el partido más importante de esta jornada, pero ya habían arrancado con algunos compromisos: el triunfo del Aston Villa 3-2 ante el Brujas de Bélgica, el triunfo 1-0 del AEK de Atenas ante el LASK, y pues bueno, en estos momentos, además del triunfo parcial del Real Madrid, está también el triunfo que está obteniendo el Borussia Dortmund 3-1 ante el Villarreal. El Porto va cayendo, el de ahora de Santi Jiménez, ante el Manchester City allá en Portugal 2-0, y el Betis, en un muy buen partido de fútbol, le va ganando 3-2 al Lille francés allá en este país. 3-2 acaba de anotar el Villarreal, y el Real Madrid, sufriendo un poquito ya en tiempo de compensación, sigue ganando 2-1 ante el Inter de Milán.
0: Muy bien, Lalo, pues muchas gracias.
3: A ti, Fernando, qué placer.
0: Gracias. Oiga, quiero darle de última hora una actualización sobre los bloqueos que se están realizando en el municipio de Metapa. Recordará que le acabo de informar hace apenas unos minutos sobre la situación que prevalece en el municipio de Metapa por el tema, por esta inconformidad, por la contaminación que presuntamente está generando la planta productora de moscas estériles de gusano barrenador. Bueno, déjeme informarle que hay 4 bloqueos en los accesos a Metapa de Domínguez en protesta por lo que le acabo de comentar. Ayer hubo una manifestación por parte de padres de familia de la escuela que se encuentra ubicada a un costado del inmueble. Ellos argumentan que los fuertes olores provocan vómito en los estudiantes, pero además los pobladores denuncian fuertes dolores de cabeza por esta misma situación. Los bloqueos, dicen los habitantes, van a estar de manera indefinida hasta que sean atendidos por las autoridades, pero también hasta que se les dé una solución a este problema que denuncian ellos, un problema de presunta contaminación por parte de la planta productora de moscas estériles de gusano barrenador en el municipio de Metapa de Domínguez. En los siguientes espacios informativos le vamos a ampliar esta información y, bueno, esté por favor atentos a las plataformas digitales del Diario de Chiapas. Bueno, antes de irnos, quiero presentarles la encuesta de la semana en la que le pido participe con nosotros.
5: 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El conflicto por tierras en Chimalapas vuelve a elevar la tensión entre Chiapas y Oaxaca. ¿Qué salida consideras más viable? 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Acatar fallo de la Suprema Corte de Justicia de la Nación. Mediación del Gobierno Federal. Consulta a las comunidades. Vota

0: Con la encuesta de la semana nos despedimos y le agradecemos que nos acompañe en Chiapas al cierre. Por supuesto, los invitamos a que mañana en punto de las 2 de la tarde nuevamente esté con nosotros en este espacio informativo. Mientras tanto, hoy Lalo y yo ya le presentamos las noticias para que usted tenga el poder de la información. Que tenga buen provecho y una excelente tarde.
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1: 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Parque Nacional Cañón del Sumidero. El majestuoso balcón natural del Sumidero tuvo como origen un largo proceso de fallas geológicas. Tiene un alto valor ecológico y cuenta con 21.789 hectáreas en 5 municipios del estado de Chiapas, a pocos kilómetros de su capital, Tuxtla Gutiérrez. El cañón consiste en un imponente acantilado que se eleva sobre el cauce del río Grijalva. Sus muros, que alcanzan los más de 1.000 metros de altura, se han convertido en uno de los paisajes más impresionantes de México. El parque es frecuentado por decenas de miles de visitantes que gustan de practicar la bicicleta de montaña, el nado, el kayak y el rapel. Dentro de la zona se encuentra la presa hidroeléctrica de Chicoacén, una de las mayores obras mexicanas de ingeniería hidráulica, con un embalse de 32 kilómetros de largo que abarca la totalidad del cañón. Por su riqueza ecológica fue decretado Parque Nacional el 8 de diciembre de 1980. 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
6: Las 3 en punto. 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
7: Este 8 de septiembre, el Ejecutivo Federal hará entrega del paquete económico para su aprobación, a más tardar el 15 de noviembre por el Congreso de la Unión. ¿Cómo vendrá el presupuesto de egresos para 2027? ¿Le apostará más recursos a la educación, al sector salud y a la realización de infraestructura? ¿O continuará inyectando miles de millones a Pemex y CFE, empresas que desde hace varios años operan en números rojos y han perdido miles de millones de pesos? Impulsará el desarrollo de las entidades federativas, poniendo especial interés en el fortalecimiento de las corporaciones policíacas para avanzar en la recuperación de la seguridad y del tejido social, o pondrá como prioridad los programas sociales que, más allá de solucionar de raíz la pobreza y evitar que se profundicen las brechas de desigualdad, sirven para alimentar el clientelismo electoral? Ya veremos cuáles son las preferencias de la 4T para el próximo año. Mientras tanto, es exigible que nuestros diputados actúen con la razón por delante, y eso es anteponiendo las necesidades de la población a los caprichos del poder. México y los estados requieren recursos para avanzar en soluciones a sus diversas problemáticas sociales. No excusas de que no hay dinero cuando vemos cómo se despilfarran miles de millones de pesos en obras interminables, inviables y en paraestatales que son auténticos sacos rotos. El presupuesto de egresos de la Federación no debe ser tratado como carroña, sino ser en esencia justicia distributiva.
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0: Señores y señores, bienvenidos a una nueva emisión, el Compayer en la 97.7. La radio del diario contigo a todos lados. Los saluda con el gusto siempre, obviamente, a su compañero, saludando a todas las personas que ya nos están sintonizando desde su automóvil. Aquellos que van manejando, aquellos que van en el transporte público, también a la banda que nos sintoniza desde el Didi, ya sea como conductor o como pasajero. Si tú te encuentras en el Didi, saludos. Si vas en el Uber, saludos. Si vas en el taxi, saludos también, como que no. Si vas en el AV, también. Saludos a la banda que va en la combi, también en el camión, en donde tú te encuentres. Welcome to my crib. Y saludamos a todos los que nos escuchan también desde la oficina, desde el trabajo. Hay banda que nos escucha desde el trabajo, hay que decirlo. Aquellos que nos escuchan desde la comodidad de su casa también. Martes 8 de septiembre.
1: Wow. Impresionante.
0: Ah, pues está impresionante el día. Es un día muy chido, la neta. ¿Para qué les digo que no? Sí, sí. Oigan, les comparto el teléfono en cabina, el contacto del WhatsApp. Es el 961-61-228-60, el teléfono en cabina. 961-61-228-60. Ahí usted nos escribe si nos quiere pedir una canción. Pues vamos viendo, la neta, porque hoy tengo una playlist que me armé. Y la neta está del 1, del 100, del 10. No sé, es que si digo del 1 es bueno o es malo, es bajo. No, es del 1, número chido. Hoy es martes de Roxito. No de arroz. Martes de rock. Hoy nos vamos con puro rock del chido. Puro rock del que tú te la sabes, que te vas a ver por lo menos una canción. 961-61-228-60. Si usted me dice, compayere, hoy cancélame el martes de rock, pues lo cancelamos, la neta. Si tú me dices, compayere, hoy vete con martes normal, me voy con martes normal. Pero si me mandas un WhatsApp y me dices, no, hermano, compayere, vete con el martes de rock, pues le damos al martes de rock. Todo depende de lo que tú me digas, del mensaje que me mandes, es lo que yo voy a hacer. 961-61-228-60. En lo que te decides si le damos al martes de rock o no, o si le damos al martes de rock, yo me voy con Soda Stereo. Esto se llama de música ligera y lo escuchas en la 97.7. Recuerda que nosotros estamos contigo a todos lados.

0: Oigan, ya estamos de regreso. Yo ando... pues ahora sí que checando, consultando lo que ustedes nos dicen en los comentarios, si le damos el martes de rock o no, pero aquí de momento va ganando y la banda dice que sí. Antes tenemos una llamada aquí en la línea número 9, a ver a quién tenemos. Bueno, bueno.
1: ¡Muy buenas tardes! ¡Muchas felicidades, compañeros, por ser cumpleaños, compañeros! ¿Cuál quiere, la bolsa izquierda o la bolsa derecha, compañeros?
0: No, carnal, yo no ando agarrando nada, carnal.
1: Ni en el muchas felicidades, compañeros, que Diosito te privilegie de muchos años más. Y es que éxito aquí en el programa y pues esperemos escuchar de muchísimos años acá,
0: carnal. Ah, muchas gracias, mi Betty. Me vas a hacer llorar, carnal. Me vas a hacer sacarte una lágrima. Pero no, me la voy a aguantar. Gracias, Betty, gracias, gracias. Aquí andamos chambeando el día de hoy. Ya más tarde a ver a dónde nos lanzamos a celebrar.
1: ¿A qué va? Pues, como estabas preguntando, ¿qué onda? Pues ya te la sabes, mi compañero. Puros martesitos de rock.
0: Sí, ¿eh?
1: Ya es un hecho, ya nada de que merengue, ya nada. Puro rockito, papá.
0: Va, pues, puro martes de rock, solo porque la banda lo pide.
1: Y ya que estamos ahí, pues ahí pones el lado oscuro, ¿no?
0: Ah, no, carnal, hermano. Aquí no te voy a poner nada. De
1: palo.
0: Ah, bueno. Lo voy a pensar igual. Gracias, mi Betty, gracias, gracias. Aquí andamos, pues. Ahí están las llamadas 961-61-228. Senta bien, como ya lo dijo mi compa la Betty. Hoy, como es mi cumpleaños, hoy yo elijo la playlist que quiero disfrutar. Esto corre a cargo de Caifanes. Se llama Viento y lo escuchas en la 97.7, martes de rock en la radio del diario.

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1: Las 3, con 16 minutos.
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0: 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Ahí quedó nomás, ahí quedó nomás. Hey, saludos, gracias a toda la bandita que se anda reportando, aquellos que andan mandando las felicitaciones. Saludos al buen Walter Farrera que anda ahí reportando. Saludos, hermano, gracias, gracias, bendiciones. Y a ver en qué día coincidimos de nueva cuenta en otro equipo de fútbol. Oigan, ¿qué tal la lluvia? ¿Les llovió allá por su rumbo? ¿Les llovió allá por su rancho? ¿Ya se mojaron o está seco ahí por su colonia? Aquí en el lado sur poniente ya llovió. Ya llovió, ya paró la lluvia un poco. Bueno, yo ahorita ya no estoy escuchando nada, me voy a asomar, capaz sigue lloviendo. Pero es más, las temperaturas en Tuxtla, ¿cómo estamos? Estamos a 29 grados con una sensación térmica de 32 y está lloviendo, 60% de lluvia desde ahorita. No para la lluvia, según esto, hasta las 10 de la noche, así que ande ahí con su paraguas, con su impermeable. Si no tiene nada que salir a hacer, pues la neta no salga, quédese mejor en su house, en su casa. Vámonos con otra rolita. Les digo, hoy armamos la playlist cumpleañera. Esta canción me recuerda precisamente a esos amigos que hice en el fútbol. Me recuerda esas tardes, esas noches mágicas de fucho. Esto corre a cargo de los Caligaris, se llama Kilómetros. Y lo escuchas en la 97.7 con tu compa Yere. Te recuerdo el teléfono en cabina, 961-61-228-60.

Y ya estamos de regreso y andamos de vuelta aquí con todo el cotorro. La neta ni me asomé a ver si estaba lloviendo todavía. Perdónenme. Que me quedé aquí arreglando unos asuntos internos todavía. Me quedé preparando la Maruchan. Ay, no se pueden decir marcas. Golazo. Golazo. Oigan, hablando de golazos y todo el asunto, no he checado la quiniela de esta jornada. Es que no ha terminado la jornada. Hay partidos pendientes todavía y así la neta no puedo confirmar cuántos aciertos tuve o cuántos fallos pude tener. Pero de fútbol les hablo. Hoy la Hormiga González, aquel canterano de las Chivitas Rayas del Guadalajara, marcó doblete, mi compa la Hormiga González, y puso asistencia hoy con el Olympiacos de Grecia. Neta que le está rompiendo mi muchacho. Primero metió un gol, nada más empujándola, le ganó a toda la defensa y vámonos. Luego un golazo de cabeza al otro poste, palomita, imposible para el arquero. Y por último, una asistencia. Saludos al buen Fede, dice, saludos hermano, te quiero mucho, un abrazo, feliz cumpleaños. Gracias Fede por acordarte. Dice, necesitaba ese paro. Carnal, yo la neta pensé que era una presentación que me andabas mandado normal, pero pues yo no recuerdo haber firmado como secretario particular o algo. No recuerdo andar recibiendo viáticos por andar haciendo PDF, hermano, una disculpa, pero pues también andaba aquí checando unos asuntos. Pero qué bueno que ya lo resolviste, papá. Me hace ver que ya has crecido en esta vida y que ya no depende solo de mí. Me alegro por ti, mi buen Fede. Saludos al buen Fede, que también nos felicitó desde muy temprano. Gracias, hermanito. Y hoy, la neta, no creo, hermano. Hoy es mi cumpleaños. Hoy no puedo salir. Hoy me toca quedar en casa a celebrar. Pero el próximo partido ya llegamos con cafetales, sin duda alguna, sin bronca. Esto se llama A Un Minuto de Ti. Esta canción me recuerda también allá cuando nos fuimos al FanFest este año, echar el cotorreo al metro de Ciudad de México, bajarte en Bellas Artes, ir al Zócalo, ir a cantar y echar el cotorreo. Esto se llama A Un Minuto de Ti. Lo escuchas en la 97.7 con tu compañero.

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0: 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Las 3:32.
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0: Perdón, se mete el Alex Lora de repente. Se mete el Tri aquí a la cabina de transmisión. Saludos al buen... al buen Luigi Gutiérrez, que se anda reportando en esta tarde. Dice... felicidades, amigo, que te la pases bonito. No agarres la jarra porque luego te da por bailar en la mesa. Bendiciones. No, mi compa, ¿cómo crees? Aquí no le hacemos a eso. Gracias, hermano, por tus buenos deseos. Te mando un abrazo. Oigan, eso me hace pensar. Dirán que voy a agarrar la jarra y me voy a poner a bailar en una mesa. ¿En qué concepto me tendrán ustedes que me escuchan? ¿Cómo se imaginarán que soy? No, si yo soy bien tranquilo. No, no sé en qué concepto me tendrán. Aunque usted no lo crea, somos tranquilones. 961-61-228-60. El teléfono en cabina, el contacto de aquí de del WhatsApp. A ver aquí, ¿qué dice el buen...? Este es Doc. Saludos a la terminación 2066. A ver qué dice.
1: Amigo, compañere... saludos, soy el doctor Hernández, el de las vasectomías.
0: Ay, no vayan a pensar que ya me hice la vasecto, no tendría nada de malo. Pero no, aún quiero, tener mi familia. Es que estuvo muy rara esa presentación, ¿no? Así como, compañero, soy de la vasectomía, casi, ¿te acuerdas de la que te hice? No. No vayan a mal pensar, hasta colorado me pusieron. Vieron, por eso luego me tienen un concepto bien raro, a ver qué dice, pues.
1: El de las vasectomías, para desearte un feliz cumpleaños.
0: Ah, gracias.
1: Te mandamos un fuerte abrazo de parte de la familia Hernández Gordillo.
0: Ah, saludos a la familia Hernández Gordillo, al Doc. Así hubiera iniciado, Doc, ¿no? Que ya me puso en una encrucijada aquí la banda. La banda no perdona. Gracias, Doc. Muchas gracias. Y no, aún no me he hecho la vasectomía, pero ya veremos en unos años, quién sabe. No me niego todavía. Vámonos con más rolitas. Esto corre a cargo también de Caifanes. Esta canción igual nos recuerda al Mundial, cuando Raúl Jiménez iba a aventar la chilena que no entró porque Harry Maguire... me estoy confundiendo. Bueno, sí es Maguire, si no estoy mal. Detuvo ahí el... no, es Harry Kane, Harry Maguire. Detuvo ahí la chilena. Esto se llama Aquí No Es Así y lo escuchas en la 97.7 con tu compañero.

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Vámonos con más rolas pues, porque es martes de rock y la neta se nos está terminando el tiempo. Esto se llama Todo Cuenta, a cargo de DLD en el martes de rock. 961 61 228 60.

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1: Las 3 con 47 minutos.
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Listo, listo, y estamos de vuelta, 3:49. Oigan, ya casi nos lanzamos, la verdad. Ya casi nos lanzamos y de verdad que muchas gracias a todos aquellos que se andan reportando, que andan haciendo, mandando mensaje, echándose una llamadita para felicitarnos. De verdad, muchas gracias. Gracias a todos ustedes. La verdad me siento muy, muy contento, muy, muy agradecido por cumplir un año más. Llegamos ya a los 27, ahí para los que quieren saber, 27. Estamos ahí en la edad, en la media edad, yo creo. 27 años, pero sí, muy contento de llegar a un nuevo año y agradecido sobre todo con Dios por permitirme estar en esta nueva etapa, le podemos decir, un nuevo año cumplido, la verdad. De verdad que yo creo que todo se lo debo a Dios. No es una raya cristiana, pero pues hay que agradecer, la verdad. Hay que agradecer, la verdad. Muchas personas pues luego ya no pueden estar acá con nosotros. Entonces muy, muy agradecido, muy afortunado por poder igual estar hablando a través de un micrófono. Es una manera también de expresarse. Y entonces hoy esta canción, la neta, la vamos a hacer diferente. Es martes de rock, lo dije, pero pues esta canción que quiero poner a continuación es sobre agradecer precisamente por la vida. Agradecerle sobre todo a Dios. Entonces espero que ustedes también puedan disfrutar la letra y escuchar la canción. Solo es una diferente por esto ocasión, nada más en este día especial, agradeciendo sobre todo a Dios. Esto se llama Este Día Especial, a cargo de Jesús Adrián Romero, en la 97.7.

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3: Oigan, pues ya nos vamos a ir, rompimos, les digo, un poquito la escaleta, pero pues aprovechando que andamos cumpliendo años, agradecerle a Dios que todo se lo debo a Él, todo se lo debemos a Él. Entonces, pues nada, solo fue por esta ocasión celebrando, les digo, no es una radio cristiana, pero pues es para agradecer, sobre todo por agradecimiento. Ben Luis dice, pensé que se me había cambiado la estación. No, hermano, no, hermano, es nada más una forma de expresar pues el agradecimiento por un año más de vida. Así es esto. Así que, damas y caballeros, los invito a que no se despeguen de la 97.7. A partir de las 4 le cae el show del patrón con su humor tan irreverente, ya lo conocen. De hecho, creo que ya viene cerca. Un shout-out para el patrón por si nos viene sintonizando. Mañana es miércoles para la banda, así que mañana pura banda. Cuídense mucho, pues, que tengan una excelente tarde. Provechito si van a comer. Recuerden que va a estar lloviendo, así que no anden saliendo a la calle. Cuídense mucho, que Dios los bendiga. Ganen la 97.7 y recuerden que nosotros estamos contigo. Contigo a todos lados.
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1: 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Las 4 en punto.
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3: Este 8 de septiembre, el Ejecutivo Federal hará entrega del paquete económico para su aprobación, a más tardar el 15 de noviembre por el Congreso de la Unión. ¿Cómo vendrá el presupuesto de egresos para 2027? ¿Le apostará más recursos a la educación, al sector salud y a la realización de infraestructura? ¿O continuará inyectando miles de millones a Pemex y CFE, empresas que desde hace varios años operan en números rojos y han perdido miles de millones de pesos? ¿Impulsará el desarrollo de las entidades federativas, poniendo especial interés en el fortalecimiento de las corporaciones policíacas para avanzar en la recuperación de la seguridad y del tejido social? ¿O pondrá como prioridad los programas sociales que, más allá de solucionar de raíz la pobreza y evitar que se profundicen las brechas de desigualdad, sirven para alimentar el clientelismo electoral? Ya veremos cuáles son las preferencias de la 4T para el próximo año. Mientras tanto, es exigible que nuestros diputados actúen con la razón por delante, y esto es anteponiendo las necesidades de la población a los caprichos del poder. México y los estados requieren recursos para avanzar en soluciones a sus diversas problemáticas sociales. No excusas de que no hay dinero cuando vemos cómo se despilfarran miles de millones de pesos en obras interminables, inviables y en paraestatales que son auténticos sacos rotos. El presupuesto de egresos de la federación no debe ser tratado como carroña, sino ser en esencia justicia distributiva.
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4: La Radio del Diario, con el reporte del Servicio Meteorológico Nacional, el Clima Diario te informa. Hoy martes, San Cristóbal de las Casas, parcialmente nublado. Máxima 22, mínima 12. Suchiapa, soleado. Máxima 32, mínima. San Fernando, parcialmente nublado. Máxima 27, mínima 19. Berriozábal, soleado. Máxima 29, mínima 21. Chiapa de Corzo, soleado. Máxima 31, mínima 21. Tuxtla Gutiérrez, soleado. Máxima 32, mínima 22. El Clima Diario te informó. Ante la presencia de huracanes, resguárdate en albergues si vives en zonas de riesgo. Aléjate de arroyos y no intentes cruzar zonas inundadas.
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8: ¡Buenas!

0: se me cerró la garganta, doña Lulú, permítame un tantito. ¿Usted cree que es tan fácil estar haciendo el grito patroneto? O sea, sí se hace con gusto y con mucho amor.
1: ¿Qué?
0: Pero las cuerdas vocales se van desgastando, doña Lulú. Y no creo que usted va a decir, ay, ten aquí, hijito, un jarabito orgánico y natural de la familia Garrido, ten de cortesía. Pues no, ¿verdad? Pero bueno.

0: todas son puras mentiras.
1: ¿Qué?
0: Aquella noche yo no andaba bien. Debes estar muy confundida. Había un tipo igual.

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0: A ver, vamos a leer información muy importante. Vamos a poner nada de música, porfa. No, esta ocasión vamos a decir algo. Híjole, me da. Híjole. ¡Feliz cumpleaños, compañeros! ¡Fuerte esos aplausos! ¿Ustedes qué dijeron? ¿Un accidente? ¿Un reporte vial? No.
1: Yo también me la creí.
0: ¡El show del patrón! De parte del corporativo Diario Media Group, le deseamos al compañero las más grandes bendiciones. Que Dios le conceda mucha salud, dinero, amor, bienestar familiar, mucho trabajo y muchísima y harta paga. Que Dios te bendiga, compañero.
2: Qué linda está la mañana.
1: Gracias, gracias, patrón, gracias. Dentro de esos deseos, ¿no vienen ahí unos 15 días de vacaciones más, digo?
0: De hecho, qué bueno que tocas el tema. Qué bueno que tocas el tema. Porque no hay nada de vacaciones para ti por esta ocasión. Felicidades, compañero, que Dios te bendiga. Teníamos que arrancar de una manera muy irreverente el show. Qué lástima para los que se acaban de conectar en la radio del diario y el show del patrón, para los que no se enteraron al principio de lo que pasó en el show. Lástima que seas ajena, corazón santo, de verdad, porque eso ya no se repite, ¿verdad, mi querido corazón santo? Ya no se repite, eso sí, ya no se repite. 4:08 p.m, buenas las tengan, mejoras rolen. Bienvenidos una vez más, 8 de septiembre, no manches. La neta, no sé por qué al señor Tlaloc se le ocurrió una bendita lluvia después de los sagrados alimentos. Eso no es de Dios. No, lo agarran uno y viene enchamarrado, vienen aquí ensabanado y toda la cosa. Pues no quiere uno ya ni salir, hombre. Mis ojos hasta están hinchados. No, no quiero nada, corazón santo. ¿Qué? Pero ¿saben qué? Hoy vamos a ponerles música antaña.
3: Ah, caray.
0: ¿Qué les gusta? Marco Antonio Solís, el Buki.
3: ¿Qué?
0: Joan Sebastián. Los voy a leer a través del mensajero 961-612-2860. Repito, 961-612-2860. Es el teléfono en cabina. Recuerden que pueden también seguirnos a través de las diferentes plataformas digitales, las redes sociales, a través de @ la radio del diario. Y si quieren reírse un poco de las tonterías que hago a través de redes sociales, tonterías que le llaman ustedes, que dicen, ay no, no es cierto, patrón, que hiciste. Sí, pues sí es cierto, pero lo hago con el afán de divertirte, con el afán de caerte mejor en el día, con el afán de que despejes tu mente de cualquier problema, de cualquier situación mala, de cualquier enojo que te hayan hecho pasar en tu casa, en la escuela, en el trabajo, en la calle, donde quiera. Tú nada más pon en el Facebook, en el Instagram, o en el TikTok, o en el YouTube, le vas a poner el show del patrón.
2: El show del patrón.
0: Exactamente. El show del patrón. Vas a darle follow para los que viven en Estados Unidos, porque toda mi familia es de allá. Entonces, para los que viven aquí en todo México y Sudamérica.
3: ¿Qué?
0: Excepto Brasil. ¿Cómo sería seguir en Brasil, señor? Porque usted puro brasileiro es. ¿Cómo sería?
1: Infelicinho,
0: ok. Muy fuerte los aplausos para el señor productor. El políglota, por favor. No manches. Nada más le van a poner ahí el show del patrón y ahí se van a divertir. Al menos un videíto diario habrá. Si Dios nos da licencia, ¿verdad? Porque si no, pues nada más quedaremos en el recuerdo, corazones santos. Pues sí, dice la canción Invéntame. La otra dice Diseñame. Bueno, dicen y han escrito unas canciones fabulosas.
3: ¿Qué?
0: ¿Ok? Son las 4:11 p.m. Esto se llama Invéntame. Lo canta el Buki y lo escuchas aquí en el show del patrón. ¡Es momento de que comience! Que comience la diversión.

0: Esperen, él aún no se va. Bueno, sí, da un corte.
1: Las 4 con 15 minutos.
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8: Dana y Belinda, Dolce Vita. 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
0: Vita. 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
8: Gloria Trevi, Pompas de Jabón.
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0: Número 8.
8: Shakira y Burna Boy, Die Die.
0: Número 7.
8: Tame Impala, Loser.
0: Número 6.
8: Imael Ángel, Moving to the Sun.
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0: Número 5.
8: María José, Respirar.
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0: Número 4.
8: Ariana Grande, Hate That Made You Love Me.
0: Número 3.
8: Karol G y Bruno Mars, Still.
0: Número 2.
8: Yuridia, Eres mi nada.
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0: Número 1.
8: Karol G, Baby Wow.
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0: cuando un amigo tuyo te invita a una copa, pero tú ya cambiaste.
1: Maldito alcohol.
0: Cambiaste hasta de número de teléfono, porque ya quieres evitar esas amistades. Y le dices que no. Pero luego este cuate te dice, te voy a invitar un café, corazón santo. Y le dices,
2: ¿qué digo?
0: Va, porque quiero que recordemos lo que vivimos juntos en aquel entonces.
3: Ah, caray.
0: ¿Ok? Y se platican ambas personas. Escucha bien esta letra, corazón santo, porque se llama Maracas, una canción de Alberto Vázquez y Joan Sebastián. La escuchas aquí, antañamente en el show del patrón.
4: Les voy a contar la historia de dos muchachos que en su juventud solían llevar serenata a la misma chica. 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
2: México, Puerto Rico. Tú la guitarra y yo maracas. Oye, ya se alburaban desde aquellos entonces. ¿Se dieron cuenta de la letra? Si no se dieron cuenta, ni modo. Pero la neta, yo sí me fijé que ya se albureaban entre amigos. Como que yo le mandaba rosas y pero la conquistó más tu clavel. No, bueno, Yanulú. Usted debe saber más que yo de eso en ese sentido, pero bueno. Es que un clavel. ¿Un clavel? ¿Qué? Es un clavel, corazón santo.
3: Buenas tardes.
1: Otro también.
3: Patrón.
4: ¿Qué?
3: Porfa, pon algo de Joan Sebastián. El primer tonto, por favor.
2: Sí, sos.
3: Sí, pues, sí sos. Pues, siguen las felicitaciones de ahí para el compañero. Muchas felicidades, compañero. Lo queremos, lo queremos.
4: ¿Qué?
3: Y si oye, tiene los ojos hinchados, patrón, te dije que no era por ahí, pero tú te recopas para que querías.
2: Es para no chambear tanto, yo le dije, no, pues refrégala, sí, ya no hay bronca, pero bueno, ni modo.
4: ¿Qué?
2: Son las 4 de la tarde con 25 minutos, hora central de México. Gracias por estar en sintonía nuestra a través del 97.7, a través del 96.3 FM allá en Tapachula, 103.7 FM en Palenque y en Berriozábal en el 106.7 FM Radio Naranjo. Voz de Berriozábal. Saludos para el Juaco, su apretón de Tamagotchi le vamos a mandar hoy. Ay, Dios mío. Esta canción habla de que... Híjole, no, ¿para qué les cuento? Ustedes deduzcan mejor, ustedes deduzcan y disfrútenla, porque es una canción antaña de una persona a quien recordaremos por el resto de nuestros días, en la música y en la peda, corazón santo.
1: ¡Maldito el
2: Se llama Seré, Seré aquí de José José, en el show más irreverente, el show del patrón.

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0: 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Las 4:30.
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dice aquel dicho, dicen las malas y las buenas lenguas, y la mía que lo está rezando, que sufre aquel que quiere sufrir. Pare de sufrir, corazón santo. Para de sufrir. No sufras. ¿Para qué me haces llorar? Si no sabes. Ay, no, ay, ay, mejor la ponemos la canción. Esto corre a cargo de nuestro amigo y entrañable Juan Gabriel. Que Dios lo tenga en gloria. Se llama ¿Por qué me haces llorar? Lo escuchas aquí en el show. El show del patrón.

0: Faltan no un millón de años, más bien un millón de primaveras. A cargo del señor. No manches, puro muertito andamos agarrando, señor compañero.
1: What the fuck?
0: ¿Qué onda? Pero bueno, es que ya es alusivo al Halloween.
2: Ah, caray.
0: Digo, no han empezado ni fechas patrias, pero
1: vamos a... Tengo miedo en este momento.
0: Pero bueno. Esto se llama Un Millón de Primavera. Lo escuchas a cargo de Vicente Fernández. Son las 4 con 39.

son 42 minutos después de las 4 de la tarde. Gracias por seguir en sintonía con nosotros a través de las redes sociales y a través del 97.7, la radio del diario. Oigan, bueno, eso se llama, corre a cargo de Luis Miguel. Se llama Decídete. Oye, ya decídete. Decídete, ¿ok? Son las 4 y 42.

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2: Las 4:45.
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0: Pero es que luego de una hueva, de veras, que qué barbaridad. Tengo pendiente hacer el podcast todavía en la ruta 7921 de mi compa Betty. Espero en estos días poder hacer eso, de verdad.
1: Tengo miedo en este momento.
0: Yo también tengo miedo, porque no sé a qué me voy a subir. Luego dicen que es un carrito chocón, luego dicen que es una montaña rusa. No sé, tengo que averiguarlo yo mismo, ¿verdad? Pero bueno, esta canción es para la amante. ¿Qué es? Para la otra. Échenle ganas, señoras en casa, consientan a su marido. Maridos, échenle ganas, consientan a su esposa también. Porque bueno, luego viene el tercero en discordia y ¿para qué quieren más? Se llama Secreto de Amor. Corre cargo del señorón. Que Dios lo tenga en gloria.

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2: Doña Lulú, yo sé que usted Celostina, le dicen Celostina a sus vecinas.
3: ¿Qué?
2: Pero de burla, le dicen, Doña Celostina, tiene usted medio kilo de azúcar que me regale, luego se los repongo. Porque su marido, la neta, le anda coqueteando a las vecinas, por eso usted es media Celostina, pero calme usted las aguas en su casa, no en la casa de los demás. Esto se llama Estos Celos. Corre a cargo del señor Vicente Fernández y lo escuchas aquí,

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4: Damas y caballeros, recuerden que el estrés y la tristeza son nocivos para la salud. Así que con la pena, pero yo...
5: Chúpala.
6: Yo, damas y caballeros, yo ya me voy.

Corazones santos, queridos radioescuchas, queridos tiktokers y tiktokers, my lateral. 4:58 p.m. Si Dios permite, si Dios da licencia, si Dios nos concede la salud, nos vemos y nos escuchamos. ¡Ay, corazón santo! ¡Hasta Miami!

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0: 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Las 5 en punto. 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
2: Este 8 de septiembre, el Ejecutivo Federal hará entrega del paquete económico para su aprobación, a más tardar el 15 de noviembre por el Congreso de la Unión. ¿Cómo vendrá el presupuesto de egresos para 2027? ¿Le apostará más recursos a la educación, al sector salud y a la realización de infraestructura? ¿O continuará inyectando miles de millones a Pemex y CFE, empresas que desde hace varios años operan en números rojos y han perdido miles de millones de pesos? Impulsará el desarrollo de las entidades federativas, poniendo especial interés en el fortalecimiento de las corporaciones policíacas para avanzar en la recuperación de la seguridad y del tejido social, o pondrá como prioridad los programas sociales que, más allá de solucionar de raíz la pobreza y evitar que se profundicen las brechas de desigualdad, sirven para alimentar el clientelismo electoral. Ya veremos cuáles son las preferencias de la 4T para el próximo año. Mientras tanto, es exigible que nuestros diputados actúen con la razón por delante, y esto es anteponiendo las necesidades de la población a los caprichos del poder. México y los estados requieren recursos para avanzar en soluciones a sus diversas problemáticas sociales. No excusas de que no hay dinero cuando vemos cómo se despilfarran miles de millones de pesos en obras interminables, inviables y en paraestatales que son auténticos sacos rotos. El presupuesto de egresos de la federación no debe ser tratado como carroña, sino ser en esencia justicia distributiva.
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1: Las 5 con 17 minutos.
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0: 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Chiapa de Corzo, Chiapas. Un hermoso pueblo mágico considerado una de las poblaciones más antiguas del continente americano. Se fundó en marzo de 1528. Fue habitado por los españoles que llegaron al estado. Debido al caluroso clima, estos decidieron migrar a San Cristóbal de las Casas. De esta forma, la antigua Chiapa quedó habitada en sus inicios por los frailes dominicos y los indígenas de la región. Era llamada Chiapa de los Indios. Su nombre actual le fue puesto en honor a don Ángel Albino Corzo, destacado político liberal chiapacorceño. Su belleza arquitectónica de estilos barroco y mudéjar, como la Fuente de la Pila, que inspira en estilos árabes y elaborada únicamente con ladrillo, decora la plaza principal. Sus coloridas tradiciones y bellos edificios que sorprenden a los visitantes con sus maravillas naturales, como el Cañón del Sumidero. Chiapa de Corzo originalmente fue poblada por la etnia Soctona, llamado por los aztecas como Chiapas, que en náhuatl significa agua que corre debajo del cerro. Los componentes básicos de la cocina local son el pozol, el tasajo y el cochito. 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
4: Las 5 con 32 minutos.
5: Todo inició un 16.

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1: Las 5 con 48 minutos.
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2: Las 6:02.
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4: Este 8 de septiembre, el Ejecutivo Federal hará entrega del paquete económico para su aprobación, a más tardar el 15 de noviembre por el Congreso de la Unión. ¿Cómo vendrá el presupuesto de egresos para 2027? ¿Le apostará más recursos a la educación, al sector salud y a la realización de infraestructura? ¿O continuará inyectando miles de millones a Pemex y CFE, empresas que desde hace varios años operan en números rojos y han perdido miles de millones de pesos? ¿Impulsará el desarrollo de las entidades federativas, poniendo especial interés en el fortalecimiento de las corporaciones policíacas para avanzar en la recuperación de la seguridad y del tejido social?